0: 6:6. 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
15: Mi querido auditorio de EXA 93.5, hola de nuevo, soy Juana María Breceda y hoy se me ocurrió que si quiero buscar guitarristas famosos de habla inglesa, uy, hay muchísimos grandes nombres que se destacan, pero la música en español como que falta ondear en el tema y darle honor a quien honor merece, porque el talento sobra entre los latinos definitivamente. Así que hoy no venimos a contar solos por velocidad ni a medir talento en notas por segundo. Hoy venimos a hablar de esos guitarristas en español que lograron algo mucho más difícil, hacer que una guitarra te hable directo al alma. Y para abrir este recorrido, tiene que ser alguien que entendía el sonido como pocos. Alguien que no necesitaba gritar para quedarse contigo. Hablamos de Gustavo Cerati. Para mí, uno de los mejores. Cerati no era el típico guitarrista virtuoso que buscaba deslumbrar con técnica. Lo suyo era otra cosa. Era crear atmósferas, construir paisajes sonoros donde cada acorde, cada efecto y cada silencio tenían intención. Como líder de Soda Stereo, redefinió el rock en español. Su guitarra no solo acompañaba canciones, las envolvía. Podía ser suave, melancólico, eléctrico, poderoso, pero siempre tenía una firma muy clara: elegancia. Influenciado por sonidos que iban desde el post-punk hasta el rock alternativo, Cerati entendía que a veces una sola nota bien tocada dice más que 100 tocadas sin sentido. Y eso es justo lo que vamos a escuchar ahora. Dos momentos donde su guitarra no busca protagonismo, pero termina robándose todo. Así que suban el volumen, porque aquí en Free Falling nos vamos a dejar llevar. Aquí está Gustavo Cerati con Signos y Prófugos en EXA 93.5. 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
2: Seguimos avanzando en este recorrido donde la guitarra no solo acompaña, define mundos enteros. Juan Valdivia Navarro, nacido en Zaragoza el 3 de diciembre de 1965, es un músico español. Se dio a conocer como guitarrista del grupo Héroes del Silencio. Lanzó en el 2001 un disco en solitario titulado Trígono Metralla. Nacido en Zaragoza, pasó su infancia en Segovia. Desde muy pequeñito, su papá, militar, le enseñó a tocar la batería, pero él se decantó por la guitarra, que aprendió a tocar con las primeras nociones que le enseñó su hermana Beatriz. Tras la desaparición del grupo, Juan dejó por un tiempo la música y solamente hizo una colaboración en el primer disco de su hermano Gonzalo y su banda El Alquimista. Durante estos años de ausencia y poco después de la desaparición de Héroes del Silencio, tuvo lugar la operación de su mano. Los problemas le llevaron a no poder tocar de forma adecuada varios temas del repertorio del grupo y durante ese tiempo no dejó la música. Aún así, progresó como músico y llegó a dominar instrumentos como el piano. En el 2007 regresó en el Héroes del Silencio Tour 2007 con motivo de la celebración del 20 aniversario de la publicación de sus primeras grabaciones. Después, sus problemas en la mano se agravaron, imposibilitándole prácticamente para tocar la guitarra. Si hay alguien que logró construir un sonido reconocible desde el primer acorde, ese es Juan Valdivia. Dentro de Héroes del Silencio, Valdivia no necesitaba saturar de notas para destacar. Lo suyo era la textura, los arpegios envolventes, ese juego constante en efectos que creaban una atmósfera casi mística. Mientras la voz de Bumburi llevaba la intensidad al frente, la guitarra de Valdivia construía el paisaje, amplio, profundo, casi cinematográfico. Su estilo tiene algo muy particular, mezcla la fuerza del rock con una sensibilidad casi etérea. No es un guitarrista que busque presumir técnica, sino que apuesta por la emoción sostenida, por esos riffs que se quedan dando vueltas en la cabeza. Y hay algo más. En una época donde muchos buscaban sonar más duros o más rápidos, Valdivia apostó por la identidad. Por eso canciones como Entre Dos Tierras o Maldito Duende no solo se escuchan, se reconocen en segunditos. Lo que vamos a escuchar ahora es justo eso. Momentos donde la guitarra no está encima, pero sin ella la canción simplemente no sería la misma. Porque aquí el sonido se vuelve paisaje. Aquí está Juan Valdivia de Héroes del Silencio con La Sirena Varada y Nuestros Nombres. 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
1: Seguimos en este recorrido por esos guitarristas en español que no solo acompañaban canciones, las transformaban. Y ahora es momento de hablar de uno de los más intensos y expresivos del rock mexicano, Alejandro Markovich, nacido en Buenos Aires, Argentina, el 3 de junio de 1960. Él es un guitarrista, cantante, compositor, arreglista y productor argentino naturalizado mexicano. Ha incursionado y colaborado en diversos géneros musicales. Es principalmente famoso por haber sido miembro de la banda mexicana Caifanes, a la cual se unió en 1989. El 26 de marzo de 1976, Alejandro, en compañía de sus padres y sus hermanos Andrea, Carlos y Gustavo, abandonaron Argentina a consecuencia del golpe de Estado y se exiliaron en México. Estudió física en la UNAM y música en la Escuela Nacional de Música y en la Escuela Superior de Música, así como en el Colegio de Música y en el taller de jazz de la Escuela Superior de Música. Tomó clases de jazz en Estados Unidos, ha sido fundador o integrante de grupos como Leviatán, Las Insólitas Imágenes de Aurora y Caifanes. También se ha desempeñado como productor y arreglista de artistas y muchos grupos. Además, ha sido invitado a grabar la guitarra en los discos de artistas como Gerardo Encinso, Celso Piña, Kenny Los Eléctricos, Radio Caos, Leonardo de Lozane, Los Estrambóticos, El Círculo, Mario Dom, Los Amantes de Lola, Banda Maguey y muchísimos, muchísimos más. Ha compuesto música para películas como ¿Quién diablos es Juliet? Y varias más. A partir del año 1995, además de tocar en conciertos y producir discos, dedica parte de su tiempo a la enseñanza de la música, dando clínicas, talleres, masterclasses para guitarristas y grupos, así como talleres de guitarra, armonía e improvisación en México, Estados Unidos y España. Alejandro Markovich recibió un premio Éxito de la Sociedad de Autores y Compositores de México por sus 25 años de trayectoria en la música el 27 de agosto del 2022. Con Caifanes, Markovich llevó la guitarra a otro nivel dentro del rock en español. Lo suyo no era tocar bonito, era hacer sentir. Cada solo suyo suena casi como un desahogo, como una carga emocional fuerte. A veces incluso desgarradora. Tiene una forma muy particular de tocar. Mezcla técnica con una energía cruda, usando efectos, silencios y cambios de intensidad que hacen que su guitarra respire, que tenga vida propia. En canciones como Fuera o Viento, su guitarra no adorna, confronta, empuja la canción y la lleva a otro lugar. Lo que van a escuchar ahora es eso, una guitarra que no pide permiso, se impone. Aquí está Alejandro Markovich de Caifanes con Viento y La Célula que Explota. 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
1: 6:47.
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21: Aquí en Free Falling seguimos en este viaje donde la guitarra no solo acompaña, le da carácter a toda una generación. Y ahora es turno de un sonido distinto, más orgánico, con raíces muy claras, pero una identidad totalmente propia. Ángel Parra, nacido en Santiago un 22 de mayo de 1966, es un músico chileno, destacado guitarrista integrante de la banda Los Tres entre 1988 y 2014, y líder de su grupo de jazz Ángel Parra Trío, activo desde 1989. Es reconocido como uno de los mejores guitarristas chilenos, pues se maneja con soltura en lenguajes como el jazz, el rock, el folclore chileno, además de tocar otros instrumentos tales como el charango, el banjo, el ukelele y el teclado. Es hijo del cantautor chileno Ángel Parra y Marta Orrego Mate. La inclinación de Ángel Parra hijo por la música proviene del interés que su padre tuvo porque él aprendiera rápidamente el arte de la guitarra, incluso en la época del exilio en México. Junto a su hermana Javiera, tiene sus primeras incursiones en la música informal en un dúo llamado Silhueta. Sin embargo, no es sino hasta el regreso a Chile a finales de los 80 que tiene su primer trabajo profesional como músico, con el cual llega a editar un disco homónimo en 1987. Su amistad con Álvaro Enríquez lo lleva a ser el único santiaguino en incorporarse a la banda de la Concepción Los Tres, que pasó a integrar en guitarra solista en 1988. Como parte de Los Tres, Parra construyó un estilo que mezcla el rock con el blues y la tradición latinoamericana de una forma muy natural. Su guitarra no busca saturar, busca contar historias. Tiene ese toque que suena clásico, casi vintage, pero al mismo tiempo fresco. Sus riffs son sencillos en apariencia, pero tienen una intención muy clara. Y cuando se suelta en los solos, bueno, lo hace con un aire libre, casi improvisado, muy cercano al blues. En temas como Déjate Caer o La Espada y la Pared, su guitarra no grita, fluye, se mete poco a poquito hasta quedarse contigo. Lo que viene ahora es justo eso, una guitarra con raíz, con alma y con mucha verdad. Aquí está Ángel Parra de Los Tres con Déjate Caer y La Espada y la Pared. 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
1: Felipe Staiti es uno de esos guitarristas que no siempre se mencionan primero, pero su sonido está metido en la memoria de muchísima gente en Latinoamérica. Como parte de Enanitos Verdes, su estilo va más hacia lo melódico y directo, sin complicaciones innecesarias. No es un guitarrista de solos largos o técnicos tipo exhibición, pero tiene algo clave para radio. Sabe exactamente qué tocar para que la canción funcione. Su guitarra es limpia, clara, muy bien estructurada, usa riffs sencillos pero efectivos y cuando entra al solo, lo hace con lógica musical, no por lucirse. Eso hace que canciones como La Muralla Verde o Lamento Boliviano tengan momentos de guitarra que la gente reconoce al instante. Felipe representa al guitarrista que no necesita virtuosismo para ser inolvidable. Es parte de ese grupo que construyó el sonido del rock en español desde la canción, no desde el ego. El guitarrista que entendió que menos es más y aún así se quedó en todos los lados. Felipe, guitarrista de Enanitos Verdes, murió a los 64 años por una hemorragia masiva tras complicaciones de salud este pasado 13 de abril del 2026. Su legado permanece vigente a través de la música que ayudó a construir y que continúa siendo parte del repertorio del rock en español. Mientras tanto, la comunidad artística y sus seguidores mantienen vivo el recuerdo de una de las figuras más representativas de la escena musical mendocina y latinoamericana. Aquí está Felipe Staiti de Enanitos Verdes con La Muralla Verde y Luz de Día. 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
6: Podríamos mencionar más nombres de guitarristas latinos virtuosos como Adolfo, Fito Cabrales, Javier Batis, Iñaki Anton, Extremaduro, o Ariel Roth de Tequila, Los Rodríguez, pero detengámonos con Tonino Baliardo, Gypsy Kings. Y ahora cambiamos completamente el paisaje, porque cuando hablamos de guitarra en español también hay espacio para la velocidad, la precisión y el fuego. Es momento de hablar de Tonino Baliardo, nacido en Montpellier en 1960. Es un guitarrista francés de la etnia gitana y el guitarrista principal del grupo de rumba flamenca Gypsy Kings. Ha vendido más de 18 millones de álbumes en todo el mundo. Es hijo del guitarrista de flamenco francés Manitas de Plata. Fue el miembro más creativo del grupo. Tonino, como todos los otros miembros del grupo, no lee y no escribe música. Tiene un montón de ideas y una gran imaginación. Incluso iba a la escuela con una guitarra. Su estilo impresionó a muchos guitarristas y muchos se sorprenden al saber que Pablo Reyes no utiliza púa. Su estilo de escritura y el estilo de juego se remonta a los orígenes del flamenco español. Como pieza clave de Gypsy Kings, Baliardo llevó la guitarra flamenca a un terreno completamente distinto, más accesible, más festivo, pero sin perder esa técnica impresionante que viene de la tradición gitana. Su estilo es inconfundible, ese rasgueo rapidísimo, casi hipnótico, lleno de ritmo y energía, no solo acompaña, marca el pulso de toda la canción. Aquí la guitarra no está atrás, está al frente, empuja, encendiendo, haciendo que todo se mueva. No se trata de un solo aislado, se trata de una ejecución constante, precisa y llena de vida. En temas como Bamboleo y Je vis, je va, su guitarra es prácticamente el corazón de todo. Lo que van a escuchar es eso, pura energía convertida en cuerdas. Imposible quedarse quieto. Tonino Baliardo, Gypsy Kings, con Je vis, je va y Bamboleo. 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
2: Hablemos ahora sobre Joselo Rangel, Café Tacuba. Nació en Minatitlán, Veracruz, donde vivió hasta 1976, año en que su familia se mudó a Naucalpan, en la periferia de la capital mexicana, debido al empleo de su papá en Pemex. Creció escuchando la música que le gustaban a sus padres, entre los que se encontraban Agustín Lara, Chabela Vargas, además de haberse relacionado con la música y la religión debido a que su familia es presbiteriana. A los 15 años comenzó a tomar clases de guitarra en la Academia Yamaha de Ciudad Satélite, en donde tuvo una formación clásica. Conoció a Rubén Albarrán en la Universidad Autónoma Metropolitana Unidad Azcapotzalco. Se encontraban fumando afuera de clases, donde el mismo José lo ha declarado que nunca estudiaban. Se la pasaban escuchando cassettes piratas de grupos como The Smiths, The Cure, Celia Cruz, Chicoche. José lo estudiaba diseño industrial. Rubén estudiaba diseño gráfico. Alrededor del año de 1985, año del sismo en la Ciudad de México, desarrollaron una amistad basada en la música después de que José lo vio cantar a Rubén en el bar Rocks de Ciudad Satélite. Decidieron formar un grupo al cual llamaron Alicia Ya No Vive Aquí, y al que se integró Quique Rangel, hermano de Joselo. Luego de disolver este grupo en 1987, formaron uno nuevo, Café Tacuba. Como escritor ha publicado 3 libros y colabora semanalmente en el periódico Excelsior con la columna Crónicas Marcianas, de la cual comprendió un libro en el 2011. Ha escrito en revistas como Gato Pardo, Día 7 y Putnik. A nivel personal, tuvo una relación con Julieta Venegas por 3 años. Está casado con la actriz mexicana Lumi Cavazos, con quien tiene 2 hijas, y dentro de Café Tacuba, Joselo ha sido clave para construir uno de los sonidos más versátiles del rock en español. Puede ir desde lo más sencillo y acústico hasta texturas más experimentales, siempre al servicio de la canción. No es un guitarrista de protagonismo constante, pero cuando la guitarra aparece al frente, dice exactamente lo que tiene que decir. Y eso es justo lo que vamos a escuchar ahora. Una guitarra que no necesita exagerar, porque su fuerza está en la intención. Joselo Rangel, de Café Tacuba, Eres y Cómo Te Extraño. 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
2: Y aquí en Free Falling seguimos hablando acerca de guitarristas famosos. Juan Carlos Carlitos Marín López, nacido en Madrid el 5 de octubre de 1965. Él es un guitarrista español de música hard rock y heavy metal, famoso por ser el ex guitarrista principal de la banda de folk metal Mago de Oz. Es cofundador del grupo de hard rock Runa Llena, agrupación que formó junto a su compañero y amigo Frank luego de que ambos abandonaran Mago de Oz. Tras haber fallecido su papá cuando él tenía 17 años, tuvo que dejar los estudios de filosofía para ponerse a trabajar en la construcción de ferrallista. Uno de sus hermanos le enseñó lo que era la música rock con grupos como Deep Purple, Led Zeppelin, AC/DC, pero lo que decidió a Carlitos para que quisiese ser guitarrista fue el día que escuchó a Angus Young, guitarrista líder de AC/DC. Desde entonces se compró una guitarra, empezó a practicar y cuando podía permitírselo iba a la academia La Factoría, donde aprendió lo básico. Ahí conoció a Charlie, quien tocaba en Mago de Oz, y dado que necesitaban de un guitarrista que sustituyera a Chema, le propuso hacer una prueba. Le acogieron el mismo día y tuvo que aprenderse 18 temas en 20 días. Su primera actuación fue en 1992 en la sala Fan Club de la Alameda. Más tarde Chema entró de nuevo en la formación sustituyendo a Charlie. Se estrena como letrista de una canción titulada Los Renglones Torcidos de Dios, incluido en el disco Finisterre, que salió a la venta en el año 2000. En febrero de 2020 se anuncia su salida de Mago de Oz junto con Frank, después de haber estado en la agrupación por más de 27 años. Dentro de Mago de Oz, Carlitos representa esa combinación explosiva entre técnica y espectáculo. Aquí la guitarra sí se luce, sí corre, sí brilla, pero sin perder el espíritu festivo y teatral de la banda. Su estilo mezcla el metal con influencias de folk, creando solos rápidos, llenos de energía, pero también muy melódicos. No es solo velocidad por velocidad, hay una intención épica, casi narrativa en lo que toca. En canciones como Fiesta Pagana o Molinos de Viento, la guitarra no se queda atrás, empuja, levanta, lleva la canción a otro nivel. Lo que viene ahora es eso, potencia, precisión y mucha, mucha actitud. Aquí está Fiesta Pagana y Molinos de Viento en EXA 93.5. 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
1: 7:44. 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
8: ¿Es verdad o mentira que en Guanajuato se está haciendo algo por el cuidado del agua y el medio ambiente? En un contexto donde el tema del agua es cada vez más crítico, también se ha señalado que hay acciones suficientes para enfrentar el problema ambiental. Revisemos los datos. Hay varios elementos a considerar. Recientemente se presentó el Programa Hídrico Ambiental, una estrategia integral enfocada en garantizar la seguridad del agua, proteger ecosistemas y atender el impacto ambiental en el estado. Este plan no se limita a un solo proyecto, sino que articula acciones en diferentes frentes. Restauración de zonas forestales estratégicas como el Bosque de Agua y el Río Laja. Inversión conjunta de 60 millones de pesos para conservación ambiental, saneamientos de ríos y fortalecimiento de infraestructura hidráulica. Tecnificación del riego para reducir pérdidas de agua. Reuso del agua en sectores urbanos e industriales. Además, el programa parte de una idea clave. No puede haber seguridad hídrica sin ecosistemas sanos que capten, filtren y regeneren el agua. Esto implica un cambio de enfoque, de atender emergencias a construir soluciones de largo plazo. Pongámoslo claro. Decir que hay acciones en Guanajuato para el cuidado del agua y el medio ambiente es verdad. Coinciden con una estrategia que integra inversión, restauración ecológica y gestión del recurso. El reto es grande, pero los proyectos están en marcha. Los datos hablan.
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3: Seguimos en este recorrido donde la guitarra no solo acompaña, también puede ser pura potencia y personalidad sobre el escenario. Es momento de hablar de un guitarrista con carácter, con fuerza y con una historia importante dentro del rock argentino, Carlos Alberto García López, mejor conocido como El Negro. Nacido en Buenos Aires un 9 de noviembre de 1958 y falleció en Buenos Aires el 27 de septiembre del 2014. Más conocido por su nombre artístico El Negro García López, fue un reconocido músico y guitarrista de rock argentino con raíces africanas. Formó parte de la banda de Miguel Mateos y de Charly García. En 1992 abandonó definitivamente para editar Da Cruz, primer disco de García López Band. A principios del 2000 viajó a México, donde junto al productor Oscar López armó su banda de músicos locales, la García López Band. A diferencia de otros estilos más atmosféricos o contenidos que hemos escuchado, aquí la guitarra es directa, poderosa, con una clara influencia del hard rock y el blues. El Negro formó parte de proyectos clave en Argentina y dejó claro que lo suyo era el escenario. Solos intensos, presencia fuerte y una ejecución que no pasaba desapercibida. Su estilo tiene ese espíritu clásico del rock, riffs sólidos, energía constante y una guitarra que no pide permiso. Lo que van a escuchar ahora es eso, actitud, fuerza y una guitarra con personalidad propia. Alberto El Negro García con No Voy en Tren, Voy en Avión, de Charly García y de Miguel Mateos, Cuando Seas Grande. 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
2: Y llegamos al cierre de este recorrido donde la guitarra fue protagonista, emoción, esencia. Y para cerrar, nos quedamos con la casa llena, con el sonido del rock mexicano y una guitarra que marcó época. Antonio Ruiz. Como fundador de Coda, Antonio Ruiz representa ese punto donde el hard rock en español encontró identidad propia. Su estilo tiene todo, técnica, melodía y una clara influencia del rock clásico, pero con un sello muy nuestro. Coda fue fundada en 1989 por él y Chava Drago. La banda es conocida por su estilo de rock y ha tenido una carrera exitosa en la escena musical de México. Recientemente, Tony Ruiz estuvo en el centro de atención debido a la salud de su compañero de banda Chava Drago, quien falleció en agosto del 2025. Tony Ruiz ha expresado su dolor y gratitud por su tiempo juntos, destacando la importancia de su amistad y la influencia que tuvo en su carrera musical. Coda fue una banda mexicana de rock que desarrolló su carrera principalmente en la década de los 90, siendo parte del movimiento musical que surgió después de la era del rock en español de la década de los 80. Han editado 4 trabajos discográficos y un EP. Logró tener éxitos musicales como canciones Aún, Suelto el Deseo, Tócame Eternamente, Sin Ti No Sé Continuar y 20 para las 2. En el 2023 presenta su último concierto, supuestamente de despedida, en el Teatro Metropolitan. Aquí la guitarra sí se luce, pero nunca pierde el sentido de la canción. Los solos de Tony están pensados, construidos, con ese equilibrio entre fuerza y sensibilidad que hacen que cada nota tenga peso. En temas como Aún o Eternamente, su guitarra no solo acompaña, eleva, conecta, se queda contigo. Y así cerramos, con una guitarra que entiende perfecto que hoy nos quedó claro. No se trata de tocar más, se trata de tocar mejor. Gracias por acompañarme en este Free Falling. Soy Juana María Breceda. Mil gracias por su atención. Y nos despedimos con Eternamente y Viviendo de Noche. Cuídense mucho.

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1: 8:09. 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

0: 839.
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1: 9:06.
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3: El cepillo dental eléctrico puede ser un aliado para tu higiene bucal. Por eso, el Laboratorio Nacional de Protección al Consumidor analizó 10 modelos distintos. Quédate y conoce el estudio de calidad.
2: Revista del Consumidor.
3: El cepillo dental eléctrico es un dispositivo diseñado para realizar movimientos automáticos, rotatorios, oscilantes o sónicos que facilitan la eliminación de los residuos alimenticios y placa bacteriana. Cumple la misma función que un cepillo manual, pero su asistencia mecánica facilita el proceso de cepillado. Su uso constante ayuda a prevenir enfermedades como caries, sensibilidad dental, halitosis, entre otras. Sin embargo, su eficacia también depende de una técnica correcta y del tiempo de cepillado.
4: Están compuestas por un mango que contiene el motor, la batería y los controles de funcionamiento, así como un cabezal con cerdas perpendiculares que facilita la limpieza de zonas de difícil acceso. Algunos modelos cuentan con sensores, temporizadores e indicadores luminosos. Existen distintos tipos de cabezal. Los rotatorios, de forma redonda, giran sobre su propio eje y suelen recomendarse a quienes usan un cepillo eléctrico por primera vez. Los sónicos funcionan mediante vibraciones de alta frecuencia y son adecuados para personas con encías sensibles, implantes y ortodoncia. También existen cabezales infantiles, de menor tamaño y con cerdas más suaves.
3: En cuanto a su alimentación, algunos modelos cuentan con batería recargable integrada, mientras que otros funcionan con pilas intercambiables tipo AA. Ante la amplia oferta disponible en el mercado, el Laboratorio Nacional de Protección al Consumidor analizó 10 cepillos dentales eléctricos, 4 para niñas y niños y 6 para personas adultas. El estudio verificó que la información comercial fuera correcta y que los productos incluyeran instructivo y garantía en español. También se revisaron los acabados, el desgaste de las cerdas tras un uso simulado de 3 meses, la duración de la batería, la retención del cabezal y la temperatura alcanzada durante su uso.
4: ¿Cuáles fueron los resultados? Todos los modelos evaluados presentaron un funcionamiento seguro, ya que sus niveles de calentamiento se encuentran dentro de los límites permitidos, además de calificar excelente en la prueba de acabados. Los modelos que mostraron una excelente retención del cabezal fueron 2 de la marca Oral-B para adultos y 2 modelos infantiles, Oral-B Disney Pixar Cars y Philips Colgate.
3: Los cepillos con menor número de ciclos de cepillado fueron 2 modelos de Oral-B, uno infantil de Marvel Spider-Man y otro para adultos. Sin embargo, ambos cuentan con sistemas de carga rápida. Los modelos que calificaron excelente en la prueba para medir si sus cerdas se desprenden fueron 2 de la marca Oral-B y 3 de Philips Colgate.
4: Para aprovechar mejor tu cepillo dental eléctrico, toma en cuenta estas recomendaciones. Cambia el cabezal cada 3 meses o antes si notas desgaste, deformación o tuviste alguna enfermedad respiratoria. Enjuaga y seca tu cepillo después de usarlo para evitar que se formen microorganismos que puedan afectar tu salud bucal. Lávate los dientes después de cada comida y sigue una técnica de cepillado adecuada para evitar los residuos.
3: Antes de comprar un cepillo dental eléctrico, considera lo siguiente. Adquiérelos en establecimientos formales. Esto garantiza que el producto haya tenido un manejo higiénico para su venta al público. Compra un paquete de cabezales de repuesto y cámbialo cada 3 meses o antes. Revisa sus características y asegúrate que el cepillo que vayas a adquirir se adecúe a tus necesidades específicas.
4: No olvides que los cepillos dentales eléctricos no deben tirarse a la basura común, sino desecharse por partes. El cabezal debe tirarse en la basura inorgánica no reciclable y el cuerpo del cepillo llevarse a un centro de acopio de residuos eléctricos.
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0: 942.
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0: 1012.
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0: Muy buenas noches, bienvenidas y bienvenidos a la Hora Nacional. Hoy, 10 de mayo, celebramos a todas las madres de México. Muchísimas felicidades en su día.
1: Sí, muchísimas felicidades y también celebramos a las personas que nos dan identidad. Empezamos con música en lengua zapoteca con la voz de Feliciano Carrasco Regalado, cantautor y promotor cultural del Istmo de Tehuantepec.
0: Vamos a festejar también a las maestras y los maestros de México.
1: Les diremos cómo tramitar su cédula profesional en línea, fácil y paso a paso.
0: Y les traemos la Chilanguía, que tiene lo mejor de las actividades en la Ciudad de México, ya saben, con eventos gratis para toda la familia.
1: Así que quédense, por favor, porque tenemos información, historias, servicios e iniciativas muy interesantes.
0: Empezamos con música de Feliciano Carrasco Regalado. Él viene de Juchitán, Oaxaca, y ha dedicado su trayectoria a cantar en zapoteco, llevando chilenas y boleros a nuevas generaciones.
1: Su trabajo no solo es artístico, es también una forma de resistencia cultural. Escucharlo es entender que en México las lenguas originarias siguen vivas.
2: Mi nombre es Feliciano Carrasco Regalado y voy a cantarles un tema que se llama Mi Tierra, y estamos en la Hora Nacional.

0: Hoy, 10 de mayo, celebramos a todas las mamás de México. En nuestro país, más de 38 millones de mujeres son madres.
1: Su labor construye familias, entre abrazos, regaños y sabiduría, con todo cariño siempre. Vamos a ver y escuchar la siguiente cápsula dedicada a ustedes. Felicidades a todas las mamás.
2: En México, millones de mujeres despiertan antes de que salga el sol, no solo para iniciar su jornada, sino para sostener la de todas y todos en el país. De acuerdo con el INEGI, hay más de 38 millones de mujeres que son madres, es decir, 7 de cada 10 mujeres mayores de 15 años.

0: quienes toman decisiones que marcan el rumbo de una nación, como la presidenta Claudia Sheinbaum, hasta las que recorren la ciudad para llevar a otros a su destino, son las mujeres, nuestro pilar social y familiar. Madres secretarias que organizan, resuelven y sostienen el ritmo cotidiano de su hogar y de la oficina. Mamás policías que cuidan con cariño y esmero a sus hijos, pero también cuidan de nuestras calles, aun cuando eso implique dejar por horas a quienes más aman. Casi 3 de cada 10 hogares en México son encabezados por una madre, muchas de ellas solteras que multiplican su tiempo, su esfuerzo y su amor. Más del 46% de las madres también forman parte de la fuerza laboral, sosteniendo a sus familias y a la economía del país. Su trabajo no siempre se reconoce en cifras, pero su impacto es incalculable. Hoy celebramos a las madres porque su fuerza no solo construye hogares, construye el presente y el futuro de México.
1: Con motivo del Día de las Madres, hoy vamos a hacer un repaso de los apoyos del gobierno federal para las mujeres en México. Actualmente hay alrededor de 67.6 millones de mujeres en el país, lo que representa el 51% de la población total.
2: Dentro de estos apoyos, el programa Pensión Mujeres Bienestar es uno de los más destacados. Beneficia a cerca de 3 millones de mujeres, entregando 3.100 pesos bimestrales a quienes tienen entre 60 y 64 años.
1: Y no solo eso, también hay un programa de apoyo para el bienestar de niñas y niños, hijos de madres trabajadoras, de hasta 3.700 pesos bimestrales.
2: Es importante saber que estos apoyos forman parte de un conjunto de políticas del bienestar. Por ejemplo, el programa Apoyo a Madres Trabajadoras, que brinda recursos a mujeres que regresan al trabajo después de la licencia por maternidad.
1: Eso sale una parte. Hay también apoyos para mujeres cuidadoras en zonas rurales y programas de capacitación laboral.
2: Las mujeres representan una parte fundamental de la economía y estos programas llegan a un gran número de personas, ayudando a que más mujeres tengan más oportunidades.
1: Estos apoyos son un paso importante, pero debemos seguir visibilizando a las madres solteras, cuidadoras y mujeres que con estos programas pueden tener mejores condiciones de vida.
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1: Pues nos da mucho gusto darle la bienvenida una vez más a nuestra colaboradora de teatro y muchas cosas más, la increíble Rebeca Moreno. Rebe, ¿cómo estás? Bienvenida.
4: Muy bien, muy contenta porque es el mes de mayo y en algunos países se dice que es el mes de la alegría porque se celebraban a las antiguas diosas, y de eso les voy a platicar. Fíjense que desde la época griega se celebraba en este mes, porque bueno, tiene que ver con la fertilidad, a la diosa madre de los dioses, que son Zeus, que son Hera, que son Hades, era la diosa madre. Estaba casada con Cronos. Realmente se celebraba un gran sacrificio porque ella es la que logra que Cronos no se coma a sus hijos, uh-huh, y logra que Zeus sobreviva. Entonces lo que ocurría es que, sobre pretexto de la fertilidad y que era la primavera y que seguimos, que las flores y los pajaritos cantan, los griegos celebraban todo el mes de mayo en honor a la diosa madre de los dioses por su sacrificio que había hecho al matar a su marido Cronos para salvar a sus hijos. Esta diosa después se convierte también en la diosa maya de los romanos, que luego es la diosa maya tal cual de los antiguos hispanos. Todavía existen los festivales de la maya o de los mayos, que se celebra sobre todo en el norte de España, en Navarra, en todos esos lugares, y es justamente lo que yo les decía, la festividad de las alegrías, que tiene que ver con la madre, con la mater. Mater es el vocablo del que viene la palabra madre, mater, matriz, lo que da vida. Por eso tiene mucho que ver con este mes de la fertilidad. Y luego, cuando se hace toda esta incorporación al cristianismo, se relaciona con el mes de la Virgen. Y no solamente tiene que ver con todas esas creencias europeas, tiene que ver mucho con la Coatlicue, que también era la diosa creadora, madre de Huitzilopochtli, que era no solamente la diosa de la fertilidad y una diosa femenina, porque además, acuérdense que los antiguos pueblos originarios de nuestro país eran duales. Es decir, mientras que hay culturas en el Oriente y en Europa donde el dios masculino es lo más importante, las diosas femeninas están relegadas. Aquí la diosa femenina y el dios masculino tenían la misma importancia.
2: ¿Qué tal,
4: Por eso, ajá, yo creo que también, acuérdense que esta Coatlicue también se llama Tonantzin y que se asocia con la Virgen de Guadalupe. Y por eso tal vez es que en este país al menos la diosa femenina o la madre tenga esa importancia incluso por encima del dios masculino, el padre. O por eso es que sea tan importante para nosotros la madre. Tan es así que además de que la palabra madre en México puede tener muchos significados, ¿no? Puede ser algo como de mucho amor, pero también como de mucho desprecio. Por eso es que es tan importante, a lo mejor en México. La madre es algo fundamental para los mexicanos y pues hay que celebrarla, ya sea en el contexto prehispánico o en el contexto que celebraron los griegos la fertilidad y la alegría como los mayos en España. Este mes hay que celebrar a la mamá, a las mamás,
2: este mes y todo el año.
4: Este mes y todo el año.
2: Y nada de que voy a comer a tu casa, que vas a cocinar y luego lava los platos, no.
4: Simplemente decir que el 10 de mayo se celebra ese día en específico en México, porque así empezó una tradición, un periódico hace muchos años, a principios de siglo, y luego el secretario de Educación, que en ese entonces era Vasconcelos, en el 22 lo instituyó como el 10 de mayo, pero por ejemplo, en España es el 8 de mayo, hay lugares donde es el segundo domingo de mayo, pero casualmente
2: es en mayo.
4: En muchas culturas y en muchos países, por distintas religiones, se celebra siempre en mayo, y tomemos lo que dicen los españoles, maya, mayo, el mes de la alegría, el mes de las mamás.
1: Así buenísimo, es. Río.
4: Pues estoy muy contenta de estar siempre aquí, muchas gracias.
2: Al contrario, y gracias a ustedes, no se vayan.
4: A celebrar.
2: A celebrar.
1: En el marco del Día de la Maestra y el Maestro, que se celebra el próximo 15 de mayo, vamos a platicar de lo que está pasando en la educación básica.
2: Para empezar, estamos hablando de más de 20 millones de niñas y niños que asisten a más de 203 mil escuelas públicas entre preescolar, primaria y secundaria.
1: Y justo ahí entra el tema de las acciones. Por ejemplo, la beca Rita Cetina, que está pensada para aliviar un poco la carga en casa. Tan solo en primarias públicas, casi 10 millones de estudiantes la van a recibir para útiles y uniformes.
2: Y en secundaria también hay respaldo. Más de 5 millones de estudiantes ya cuentan con una beca universal. En total, si lo sumamos, estamos hablando de más de 15 millones de niñas y niños beneficiados con este apoyo.
1: Que además llega en un momento clave, justo previo al ciclo escolar. Incluso ya se contempla un apoyo de 2.500 pesos que se deposita antes de entrar a clases, justo para que las familias puedan prepararse mejor.
2: Y no todo es económico, también hay avances importantes en salud dentro de las escuelas. El programa de Vida Saludable ya censó a más de 10 millones de estudiantes y ha visitado más de 80 mil escuelas.
1: Además, 4.7 millones de niñas y niños han sido atendidos en clínicas. Y algo muy concreto, ya se han entregado 89 mil lentes gratuitos.
2: Y todavía hay más de 2 millones de lentes listos para entregarse. Esto busca una atención integral, no solamente en el salón de clases.
1: Y hablando justo del salón de clases, otro dato importante. En el ciclo escolar 2025-2026 se distribuyeron más de 155 millones de libros de texto gratuitos.
2: El programa La Escuela es Nuestra ha beneficiado a más de 13 millones de estudiantes en más de 137 mil escuelas.
1: Así que en un día como este, dedicado a maestras y maestros, también se puede reconocer todo lo que está pasando alrededor de la educación de niñas y niños, porque pues es un trabajo en conjunto.
2: Sí, así es, que va desde la escuela hasta la casa buscando que todos tengan un mejor futuro.
1: Como cada semana, llegó el momento de recorrer la ciudad. Esto es La Chilanguía, el espacio donde te traemos lo mejor de la agenda cultural y artística en la Ciudad de México, con opciones para todos los gustos.
2: Sí, así es. Hay exposiciones, hay conciertos, festivales y actividades familiares. Nuestros compañeros Orlando Abad y Germán Gastelum nos tienen la información para que armes tu plan y no te pierdas nada de lo que está pasando en la ciudad.
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6: ¡Chilanguía! ¡Eso! Bienvenidas y bienvenidos a La Chilanguía, donde la ciudad se vuelve plan. Si no sabes qué hacer ni a dónde ir, aquí te damos la ruta.
7: Arrancamos en el Palacio Postal, con paisajes compartidos entre México e Italia. Está en Tacuba número 1, Centro Histórico, abierta de martes a domingo de las 10 de la mañana a 17 horas, con entrada libre. Una exposición que conecta arquitectura, memoria y vida cotidiana, Orlando.
6: Tip número 2, vayan a Chapultepec, es hermoso. El Museo Tamayo de Arte Contemporáneo presenta El Gesto y lo Invisible. Está disponible hasta julio, de martes a domingo, de 10 de la mañana a 6 de la tarde. Es una experiencia para mirar más allá de lo evidente.
7: También está Habitantes de lo Insólito, de Remedios Varo, en el Museo de Arte Moderno, ideal para sumergirse en lo surreal, en la magia, en lo esoterismo.
6: Hablando de magia, les hemos platicado aquí sobre el homenaje al ídolo Pedro Infante, el 25 de mayo en la Casa de Cultura de Azcapotzalco. Y bueno, se trata de una jornada cultural con proyección de películas del ídolo, música en vivo y presentaciones de intérpretes que recrean su repertorio, además de varias actividades para recordar su legado en el cine y en la música mexicana.
7: Un plan completo para conectar con la nostalgia y con nuestra historia.
6: La ciudad ya está lista, solo falta que ustedes se convenzan y salgan. Vamos a visitarla, a conocerla.
7: ¿Vamos?
6: ¿Sí?
7: ¿Sí?
6: Vamos.
7: Vamos.
6: Sí, señor.
8: Me equivoqué y dije chilaquiles.
1: Ah. En nuestra sección de servicios, hoy les vamos a explicar cómo tramitar la cédula profesional en línea. Este documento que es tan importante para poder ejercer tu profesión en México.
2: Este es un proceso accesible que hoy puede hacerse de manera digital. Vamos a ver y escuchar la entrevista que Orlando Abad le hizo a Axel Pérez.
6: Bienvenidos a una sección que puede salvarnos la vida en muchos casos, porque a veces parece que se nos cae el mundo cuando no sabemos bien qué trámites hacer. Y este es un trámite muy importante para todas las personas que estén en los últimos semestres de su carrera o que ya hayan terminado y tengan dudas de qué sigue con la cédula profesional. Para eso tenemos a un especialista, es el siempre seguro Axel Pérez. ¿Cómo estás, Axel?
9: Muchas gracias, Orlando, y saludos a todo nuestro auditorio, a nuestros amigos de La Hora Nacional. El día de hoy vamos a hablar de este tema tan importante que es la cédula profesional.
6: Claro. Bueno, primero hay que saber que la cédula profesional es muy importante para ejercer nuestra carrera.
9: Así es. Bueno, la cédula profesional tiene un objetivo principal, que es el comprobar que tenemos los conocimientos necesarios para ejercer una profesión. Imagínate esto. Se fundó desde 1945. Anteriormente, durante décadas, se realizó el trámite de forma presencial. Tenías que ir, formarte, ir al banco, regresar con tu voucher.
6: Los tres sellos, las dos copias.
9: Afortunadamente, esto ha mejorado y el trámite es mucho más rápido ahora.
6: ¿Qué es lo que se necesita para hacer este trámite? Bueno, de entrada es para quienes ya terminaron sus estudios universitarios.
9: Así es, y no solo universitarios, también nivel técnico, técnico superior, licenciatura, maestría y doctorado. Y los requisitos son los siguientes. Van a requerir tener una cuenta de correo activa, tener su firma electrónica. También requiere que tenga una tarjeta bancaria o una tarjeta de crédito para realizar el pago. Y por último, y lo más importante, tu CURP, tu clave única de registro poblacional.
6: Y ya que tenemos todos estos documentos, me imagino que debe ser en digital, ¿no?
9: Sí, vamos a necesitar una computadora o desde el mismo celular podemos realizar el trámite. Los pasos son los siguientes. Vamos a entrar al siguiente link, que es gob.mx cédula profesional.
6: gob.mx/cédula profesional. Ok.
9: Una vez que estamos ahí, el sistema nos va a requerir que validemos nuestra personalidad mediante la firma electrónica.
6: Sí, señor.
9: Realicemos el pago ahí mismo en la plataforma y mediante un correo electrónico nos va a llegar un PDF con nuestra cédula profesional digital.
6: ¿Cómo cuánto tiempo tarda?
9: No, el mismo día vas a tener tu cédula profesional.
6: ¿Así de rápido?
9: Una de las novedades es que esta cédula profesional contiene un QR, el cual cualquier personal de recursos humanos o algún reclutador puede validar la autenticidad de tu cédula.
6: Simplemente con el celular.
9: Con el teléfono, sí, así de rápido.
6: Axel, en el mundo digital existen riesgos y peligros. No sé si aquí sea el caso, en el que a lo mejor haya algo de lo que nos tengamos que cuidar para este trámite.
9: Sí, alerta. Es muy importante que verifiquen la autenticidad del sitio web. A mí me pasó, entré al navegador, busqué cédula profesional y me aparecieron más de 10 sitios falsos. Entonces es muy importante que vayan al oficial. El oficial es gob.mx/cédula profesional.
6: ¿Lo podemos repetir, por favor?
9: Claro que sí. gob.mx/cédula profesional.
6: No se equivoquen de sitio porque, bueno, al final estamos dando datos muy sensibles.
9: Sí, incluso podemos hacer hasta pagos y caer en algún fraude.
6: Pues no se confundan, no se equivoquen. Y si usted está en esos trámites, puede volver a buscar este fragmento en el YouTube de La Hora Nacional para que no se nos olvide.
9: Y algo muy importante, si ustedes terminaron su carrera antes del 2018, es necesario que hagan el trámite de forma presencial en las oficinas de la Dirección General de Profesiones, que está ubicada en Avenida Revolución, en el número 1245, en la Colonia Campestre.
6: Bueno, Axel, pero si hay dudas o de pronto nos perdemos en el mundo de la web, ¿te podemos contactar para preguntarte algo?
9: Claro que sí. Recuerden, esta sección la hacen ustedes y pueden escribirme a axeltecnotips@gmail.com o seguirme en mis redes sociales de Instagram en axeltecnotips.
6: Axel siempre tiene las respuestas. Continuamos en La Hora Nacional.
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1: Tres personajes, tres universos internos y una atmósfera que transita entre lo real y los sueños. Así es como se construye la obra Ni una palabra. Esta puesta en escena usa el silencio, la tensión y el juego como motores dramáticos.
2: Vamos con la entrevista que le hicieron María Luisa Peralta y Orlando Abad, aparte del elenco.
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12: Familia y amigos de La Hora Nacional, estamos aquí con el elenco de Ni una palabra o de Cómo convertirme en el mar.
13: Y va a ser un placer saber de qué se trata y cómo hemos llegado hasta este punto en una obra súper interesante en la que hay mucha imaginación. Les vamos a presentar a Diego, a Fabiola y a Aurora, que ya nos había acompañado aquí en La Hora Nacional. ¿Cómo están? Bienvenidos, bienvenidas.
14: Muy bien.
15: Muchas gracias. Muchas
12: gracias.
13: Gracias a ustedes por venir a platicarnos de una obra que, a ver, bien dijo María Luisa, vamos a empezar por la dirección. Y mencionábamos que eres un director muy joven, Diego. ¿Qué tal esta experiencia?
15: Difícil. Es la primera vez que dirijo algo solo. Siempre como que busco hacer algo colectivo con los proyectos que hacemos. No me gusta ver como la dirección como párate ahí y sé un títere más. O sea, me gusta como que también las actrices, actores como que intervengan en el proceso a la hora, porque aprendes muchísimo y se expande mucho la hora del montaje, de más ideas, no solo te cierras a una sola visión, siento que ahí se expande.
12: Platíquenos un poco de qué va.
14: Bueno, Ni una palabra es sobre Ana, que constantemente estamos en sus sueños. Bueno, de hecho la obra transcurre en un sueño de ella y se encuentra con su mejor amiga de la infancia, que es Betty. Y Betty, a lo largo del sueño, intenta hacer que Ana recuerde algo que Ana vivió en su infancia. La obra trata de eso, de cómo Betty se va esforzando para hacer que Ana recuerde esto, que ese recuerdo está haciendo que ella, ya en su adultez, tiene unos 20 años, se vaya manifestando en su cuerpo y todo el tiempo la esté atormentando.
16: Sí, pues Betty es la amiga imaginaria de Ana, de cuando ella la creó cuando tenía unos 10 años por ahí. La acompaña en un viaje a la playa, que es donde sucede este trauma. Y mientras Ana vive esto que la marca de por vida, Betty está ahí como una amiga mayor que la va a proteger de que no le duela demasiado lo que le está sucediendo. Entonces ella la protege, pero se queda en el lugar donde sucedió. Entonces, cuando la vida sigue transcurriendo normal, ya en la adultez la vuelve a buscar en los sueños se le aparece, le hace que vea cosas, que sueñe cosas, que escuche. Y pues ella no lo entiende hasta que en la obra le revela qué es lo que sucedió. Ana lo recuerda y pues Betty lo que quiere es que sean libres como el mar.
12: ¿Qué emociones esperan ustedes despertar en el público al momento de que vayan a ver esta obra?
14: Yo creo que mucho el reconocerse, el escuchar a su cuerpo, el darse cuenta de cómo nuestro cuerpo siempre nos está hablando y cómo siempre hay que atender lo que nos dice e indagar sobre lo que nos dice.
13: Oigan, el teatro mexicano es muy importante para ustedes, para la cultura en general, y platicábamos que es también algo para destacar el que es dramaturgia mexicana contemporánea. Esta obra es un estreno de verdad, no se está reinterpretando nada. Eso también debe ser una carga profesional positiva para ustedes.
16: Sí, el texto es de Manja Loría, una dramaturga con la que se encontró Diego leyendo justamente dramaturgia contemporánea.
15: Bueno, es una compañía muy joven. Esto es una coproducción tanto de Principio como de Clímax, como de Chuck Bolay, pero el que está ejecutando esta obra, pues somos personas muy jóvenes que nos interesa estos discursos de gente que está escribiendo y pues qué tienen que decir, ¿no? Hacia esta sociedad, que es, como bien dijiste, discursos contemporáneos.
12: ¿Qué es lo que hace esta puesta distinta a otras puestas en escena?
14: Es una obra muy inmersiva, creo yo. O sea, desde que entras, el sonido, lo visual, todo te lleva al mar. Es como el ambiente que buscamos generar.
13: ¡Lo lograron! Fabiola, Aurora, Diego, ¿dónde, cuándo, cómo podemos ir a ver la obra? Inviten, por favor, a quienes nos están viendo.
16: Vamos a estar en el Teatro La Capilla todos los lunes de abril y mayo a las 8 de la noche. Ahí les esperamos.
12: Muchas gracias, Fabiola, Aurora, Diego, por estar aquí con nosotros. Ni una palabra o de cómo convertirme en el mar en el Teatro La Capilla. Continuamos con La Hora Nacional.
17: En la sociedad mexicana, la guerra era un aspecto central. Los varones que asumían el rol de combatientes eran reconocidos como guerreros. Pero las mujeres también eran consideradas guerreras cuando se encontraban en labor de parto, pues el nacimiento era reconocido como un acto de lucha por la vida. Las mujeres que morían en algún momento de la gestación o durante el parto se convertían en Cihuateteo, mujeres divinas o mujeres diosas. Cuando el recién nacido quedaba huérfano, su cuidado pasaba a manos de otras mujeres lactantes, llamadas Chichihuame, quienes alimentaban a los bebés, los acompañaban en su crecimiento y les transmitían saberes, afectos y cultura. Con sus cuidados, ellas terminaban de formar a los seres humanos que llegaban al mundo sin estar completamente listos, como quedó registrado en el Códice Florentino.
18: ¿Y tú? ¿No eras así entonces cuando viniste? Antes no podías defenderte. Antes no podías extender los brazos. Sí, te hizo cuajar tu venerable madre, que junto a ti sufrió, junto a ti se fatigó, junto a ti estaba cabeceando de sueño, y su venerable leche te hizo cuajar.
17: Con la conquista, las mujeres indígenas continuaron con estas labores dentro de sus comunidades y en los hogares de las familias españolas y criollas. De esta manera, ellas siguieron transmitiendo sus conocimientos y su cultura generación tras generación. Esta práctica se extendió a lo largo de la colonia y abrió una posibilidad para que mujeres indígenas y afrodescendientes tuvieran un ingreso significativo y lograran la subsistencia de sus propios hijos. Las chichiguas de la época novohispana cuidaron y alimentaron a las infancias de las familias principales. Pero estas mujeres también hicieron mucho por las infancias desfavorecidas, como en la casa de niños expósitos, donde fueron contratadas para alimentar a las niñas y niños huérfanos. En el México independiente, la práctica de las chichiguas se asimiló en la figura de las nodrizas europeas, quienes alimentaban a las hijas e hijos de las élites. A pesar de que las chichiguas ayudaron a disminuir los altos índices de mortalidad infantil, su labor ha sido muy poco reconocida históricamente, e incluso fue cuestionada por los médicos del siglo XIX. Pero no podemos olvidar que fue a través de estas relaciones de cuidado que se tejieron vínculos sociales y culturales. Cuando una mujer indígena o afrodescendiente alimentaba a un bebé criollo, también le enseñaba cuentos y le cantaba canciones, muchas en lenguas originarias. Sus cuidados, apapachos y palabras aún resuenan en la cultura mexicana.

0: La educación no cambia el mundo, cambia a las personas que van a cambiar el mundo. Esta es una frase del pedagogo brasileño Paulo Freire que hoy les traemos para reconocer a las maestras y a los maestros.
1: Así cerramos la primera parte de la Hora Nacional, pero no nos vamos sin mandar saludos. Esta semana van para Daniel Esquivel, Raúl Napa Pérez, Paul Hernández, Mariana Torres en Monterrey y Ana Cecilia en Querétaro.
0: También van abrazos para Luis Fernando Gómez en Guadalajara, Sofía Ramírez en Puebla, Carlos Méndez en Mérida y Andrea López en TJ, o sea, Tijuana.
1: Y cerramos con Jorge Castillo en Oaxaca, Fernanda Ruiz en San Luis Potosí, Diego Morales en Veracruz y Valeria Cruz en Toluca.
0: Escríbanos, estamos en YouTube, Facebook, Instagram, TikTok, X y Spotify.
1: También nos pueden contactar en el número 55 34 83 42 39, 55 34 83 42 39 o mandarnos un correo electrónico. Estamos como lahoranacional@segob.gob.mx. Muy buenas noches y excelente semana.
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3: 10:46. 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

0: Y nos salimos del festejo del Día de las Madres para estar aquí con ustedes, muy contentos y muy contentas en la hora de la gente. Hoy 10 de mayo, qué día tan importante, qué fecha tan importante, Andrea Alcocer.
1: Sí, recibimos las flores, el mariachi, los troqueritos. Bueno, no paró la música desde que empezó la fecha del 10 de mayo. Ya se bailó el ratón vaquero, ya... nuestro productor hizo ahí una tabla rítmica para su mamá. Y bueno, ¿cómo sorprendiste a tu mamá en esta noche?
0: Pues la verdad es de que nos fuimos desde temprano, yo debo de decir, a misa, o sea. Ajá. Y ya después nos fuimos a comer también con mi abuela, con mi mamá. Y la pasamos muy bien, la estoy pasando a todas margaritas.
1: Dilo como lo dijimos fuera del aire.
0: ¿Tú cómo te va?
1: Ay, también muy bien, también a toda margarita. Oye, bien, bien festejada. A mí se me hace chistoso porque yo le festejo a mi mamá y a mi abuela, mi mamá a su mamá y mi hijo a mí. Y bueno, es todo un festejadero del Día de las Madres. La verdad es que nosotros somos muy muéganos, pero bien, también fuimos a comer, nos la pasamos juntas y apapachándonos.
0: Y también esta canción, perdón, del privilegio de amar de Mijares, ¿no? Que,
1: ay, sí.
0: Pues trae mucho sentimiento y trae mucha letra. E incluso lo decíamos, se pone hasta en las bodas ahí cuando les toca bailar con los papás, con la mamá.
1: Sí, la realidad es que dedícale esta canción hoy a tu mamá. Dale un gran abrazo si es que aún tienes la oportunidad de poder hacerlo. Y a aquellas mujeres que tomaron el papel de formar un papel muy importante en tu vida como tu mamá, ya sea que esté o no esté hoy acompañándonos desde otro lugar, pues festéjala mucho a esa mujer que tomó tal vez ese lugar, y a quienes hoy no nos acompañan, pues recordarla siempre con mucho cariño.
0: Un abrazo hasta el cielo, donde quiera que se encuentren esas mamás.
1: Ay, sí. Y hablando de historias que nos conmueven y sobre todo nos mueven fibras sensibles, Rafael Lira, ¿qué nos tienes el día de hoy?
0: Vamos a historias de mi gente.
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0: Y ya estamos en historias de mi gente. A ver, vamos a regresar el tiempo. ¿Te acuerdas cuando eras niña o cuando eras niño y te tocaba ir a entrenar o alguna competencia de fútbol, de básquetbol, ya fuera en la escuela o en algún torneo de fin de semana? ¿Iban tus papás? ¿Iba tu papá? ¿Iba tu mamá? ¿Cómo se comportaban? ¿Eran de los que gritaban, de los que te decían, Rafael, échale, Rafael, tírale? ¿O mejor preferían mantenerse en silencio? ¿O incluso notabas que de pronto el nerviosismo también los invadía? Pues esto lo pregunto porque hace unos días pude platicar con Luciano Morales, quien él entrena ciclismo de ruta y de pista, que por cierto nos representa a Guanajuato, nos representó a Guanajuato en la pasada Olimpiada Nacional. Le dije, oye, ¿cómo se ponen tus papás, particularmente tu mamá? Porque bueno, hoy es el Día de las Madres, esto nos dijo.
3: Sí, cuando sabes si se pone nerviosa, dice, no, con cuidado, porque nosotros salimos en la carretera y luego no le gusta verme bajar, por ejemplo, porque le da miedo.
0: Bueno, por supuesto siempre va a existir ese nerviosismo y esa preocupación de mamá hacia los hijos, y más cuando les toca hacer algún deporte, ¿no? Quiere decir, del tema del ciclismo, cuando andan en las montañas, quién hace box, quién hace natación, quién hace pesas. Pero sabemos la importancia de la familia, en este caso de las mamás, para que un deportista pueda tener éxito.
3: Gracias por todo, su apoyo, que sin ella la verdad esto no creo que sería lo mismo, y pues le agradezco todos los días lo que hace por mí.
0: Ahí está entonces el ejemplo de Luciano, quien nos platicó un poco de cómo es justo esta historia, esta relación entre su mamá y él cuando hace algún deporte. Y bueno, por cierto, también la mandó felicitar en este Día de las Madres. Para Historias de mi Gente, Rafael Lira.
4: Y hablamos el mismo idioma que tú. Esto es el Minuto de la 66. ¿Sabes por qué celebramos a mamá el 10 de mayo? ¿No lo sabes? Yo te cuento. En México, el Día de las Madres se celebra desde 1922,
5: El periodista Rafael Alducin lanzó la idea y pegó rápido por dos razones. Se eligió mayo por ser el mes de la Virgen y el día 10 porque antes era el día en que se pagaba la quincena y había dinero para los regalos. La idea fue tan buena que hasta José Vasconcelos, el secretario de Educación de ese entonces, se sumó para hacerlo oficial en todo el país. Hoy, esa labor sigue en el Congreso de Guanajuato, pero con acciones reales, aprobando reformas para que las mamás tengan un equilibrio entre su trabajo y familia. Además, las mamás en nuestra casa legislativa cuentan con dos salas de lactancia materna, que han contribuido a la no discriminación de la mujer en sus lugares de trabajo y sobre todo a fomentar y crear una cultura de la lactancia que sin duda favorece a las mujeres guanajuatenses y a sus hijos. Y antes de despedirnos, les mandamos un fuerte abrazo a todas las mamás de Guanajuato, esperando que hoy hayan disfrutado su día. Recuerden que se merecen lo mejor del universo. Hasta la próxima.
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0: Y en este Día de la Madre, pues hay de todo para todos. Y sobre todo las canciones Rafael Lira que nos recuerdan a nuestros pequeñines de la casa.
1: Así es, y es esta canción, Dueña de mis besos, de Julión Álvarez. Y es la canción que ha pedido hoy nuestra invitada y quiero presentarla con mucho gusto. Jessica Dolores Sandoval, bienvenida. Jessica, ¿cómo estás?
2: Buenas noches. Buenas noches, estoy muy bien, gracias por invitarme a su programa.
1: ¿Cómo te va en este 10 de mayo, Día de las Madres?
2: Muy bien.
1: ¿Te sacamos de la fiesta?
2: No, todo bien.
1: Ok, muy bien, no pasa nada.
0: ¿A dónde vas, mamá? Pues, ¿qué onda? Oye, Jessy, para quienes nos están escuchando, ya nos contaste, es tu primer Día de las Madres, ¿verdad?
2: Sí.
0: A ver, platícanos, ¿la canción por qué te gusta? ¿Qué es lo que más te gusta? ¿Y por qué en este día en el particular?
2: La canción me recuerda a mi hijo. Yo soy madre por adopción de un pequeño de 9 años. Llegó a nuestras vidas el día 4 de marzo de este año. Entonces, esa canción me recuerda mucho a él.
1: Oye, entonces hace 2 meses... este niño de 9 años, me dices,
2: ¿sí?
1: Pues ya está contigo, ya está pues integrando tu familia. ¿Y qué se siente, pues, en este primer 10 de mayo, Día de las Madres?
2: No, pues es una emoción muy grande porque pues es un trámite que fue muy largo, uh-huh, y que fue un niño muy deseado que se esperó por mucho tiempo que estuviera en casa.
0: Oye, Jessy, me imagino que tu chaparrito ya va a la escuela.
2: Sí.
0: ¿Cómo fue de que, señoras, vengan al Festival Día de las Madres? ¿Cómo te la pasaste?
2: Me la pasé muy bien, fue algo diferente porque pues antes solamente acompañaba, no sé, a mis hermanas, con sus hijos, claro. Pero ahora vivirlo como madre, pues sí, es alguna experiencia muy diferente.
1: ¿Nos podrías contar un poco, Jessica, sobre tu proceso de cómo comenzó? ¿Cómo conocieron a tu hijo, a este niño de 9 años?
2: El trámite nosotros lo iniciamos en febrero de hace 2 años. Uh-huh. El primer paso es un taller que es de sensibilización a la adopción. En ese taller te dan todos los requisitos que necesitas para una adopción. Te dan 21 días hábiles para juntar tales requisitos y después se llevan a la Procuraduría Estatal de Niños, Niñas y Adolescentes del Estado de Guanajuato. Ahí evalúan si todos tus trámites están completos y si los papeles están en regla. Empiezan los estudios psicológicos y socioeconómicos.
0: A ver, Jessy, pero antes de entrar como en todo el tema del trámite, yo sé que seguro hay muchas mamás y papás de corazón que allá afuera quieren tener la oportunidad de tener pues a un nuevo integrante en su familia, pero platiquemos del sentimiento. ¿Cuándo fue ese momento que tú decidiste pues ser mamá, que tomaste la decisión, que dijiste... Sí, yo quiero adoptar, yo quiero darle la oportunidad a mi maternidad de vivirse de otra manera?
2: Nosotros pusimos sobre la mesa la adopción hace 8 años, pero yo hace 8 okay. años no estaba apta para este proceso.
0: ¿Por qué?
2: Pues estaba pasando por situaciones difíciles y económicas en mi vida, entonces yo decía no.
0: Hasta que sea momento.
2: Hasta que sea momento, porque mi hijo necesita una madre completa, y es lo que todos debemos estar conscientes, que... El trámite es por ellos y para ellos. Entonces dije, ocupa que todo esté en orden. Hicimos lo necesario para que todo estuviera como debe de ser.
0: O sea, ¿eso te motivó a echarle más ganas en la lana y echarle más ganas tú personalmente?
2: Sí, claro, porque si no, uno no está bien, no puede darle el bienestar a un niño.
0: ¿Qué cosas hiciste, por ejemplo?
2: Acudí al psicólogo, busqué un mejor trabajo, una mejor casa donde vivir, o sea, como que todo eso para que él tuviera su espacio. Desde antes de empezar el trámite, yo ya tenía escuela, psicólogos y doctores.
0: Ok.
2: O sea, para que él ya llegara a un ambiente donde estaba preparado todo para él.
0: Cuando hablamos de la maternidad deseada o planificada, creemos que se tiene que ver de cierta manera, pero en realidad es todos los días hacer algo chiquito para poder llegar a esa meta, ¿no? Ese sueño que tenemos de poder tener una familia.
2: Sí, claro, porque pues todo es un pasito que te va a llevar al final, tener la recompensa que uno quiere.
1: Oye, Jessica, ¿y justo cómo es este primer acercamiento con tu hijo? ¿Dónde lo ves? ¿Cómo se conocen?
2: Pues de hecho el primer acercamiento no es ni en persona. Tienes que mandar videos y audios.
0: ¿Tuyos? Sí. Órale.
2: Videos y audios al niño para que él se relacione contigo mediante audios.
0: ¿Y qué le dijiste en ese primer video?
2: Le digo a mi esposo que es lo más difícil que he hecho, tratar de convencer a un niño de 9 años de que si quiere que sea su mamá.
0: Mira, está bien padre.
2: Entonces sí es como que presentarnos y okay, tratar de convencerlo de que nos conozca, porque pues ellos vienen con sus cosas sí, que traen, entonces sí es difícil que ellos quieran como que un acercamiento, ¿no? Entonces pues sí era muy fue como que complicado hacer ese video, pero pues al final de cuentas se tiene que hacer. Ajá. Él nos conoce primero a través de estos videos y audios. Uh-huh. Después de eso se agenda una cita y nosotros nos dirigimos a la casa hogar donde el menor está para poder conocerlo.
0: Y cuando ya iban en el coche, que iban platicando, porque además me imagino, ¿no? Así que pues báñate, ponte la ropa más padre, vámonos. O sea, ¿cómo se prepararon? ¿Cómo llegaron? Yo me estaría muriendo de nervio, la verdad.
2: Sí, claro, porque yo decía, ¿y si no le caigo bien? ¿Y si no me quiere? O sea, es que todo te puede pasar por sí, la cabeza, ¿no? Porque pues ahora sí que, como le comento, si el niño decide no quiero,
0: es no.
2: Ay, es no se y se echa todo hacia atrás. O sea, todo es acerca de él. El día que lo conocimos, llegamos a la casa hogar y no volteaba ni a vernos.
0: Oh.
2: Él solamente con trabajo social y con psicología y no volteaba a vernos.
0: Y tú no, pues ya.
2: Uh-huh. Entonces ya después nos presentaron y nos abrazó y le preguntaron, ¿quién son ellos? Son mis papás.
0: ¡Ay, no!
1: ¡Órale!
2: Y de ahí empezó una convivencia que pues la verdad también es una convivencia larga, tampoco no es de un día para otro que te lo llevas a tu casa.
0: Sí, claro, no es como que llegas y tenga señora su niño, váyanse y sean felices.
2: No, tiene que haber un acercamiento.
0: ¿Cuántos meses fueron desde ese primer abrazo en donde dijo son mis papás a ya, no sé, porque aparte es un juicio, ¿no? Es lo que sí, mucha gente no sabe, que oficialmente es como el último pasito donde el juez dice, pues niño, aquí están tus papás, aquí uh-huh, está tu niño, y es legal. ¿Cuánto tiempo pasó?
2: Nosotros lo conocimos el 2 de septiembre del año pasado, el 2025. La primer custodia preventiva nos la dieron el 14 de diciembre.
0: ¿Que eso es cuando el niño va a tu casa que un fin de semana?
2: No.
0: ¿No?
2: Antes okay, de eso, son visitas en la casa hogar.
0: Ok.
2: Lo mirábamos 3 veces por semana y después nos dejaban sacarlo a pasear. Ya después de ahí, lo llevaron a... Salíamos al parque, lo llevamos al cine, así, o sea, salidita. El día de su cumpleaños lo llevan a nuestra casa.
0: Ok. Uh-huh.
2: Pero no podía haber mucha gente, solamente estaba mi esposo, mi mamá, mi papá, mis sobrinas, y paré de contar.
0: Ok.
2: Entonces, ese día regresa él a la casa hogar.
0: ¡Ay, qué fuerte!
2: Que él no quería ir a mi casa, o sea, tampoco no es como que él decía, yupi, vamos. No.
0: Ok.
2: Él no quería ir. Entonces, hablando con él, yo le dije, mira, mi amor, vamos a ver, si no te gusta, pues no vuelves a ir, pero... Y fue. A la siguiente semana él se quería quedar todo el fin de semana.
0: Ok.
2: Pero no se puede. Entonces, era llevarlo y traerlo.
1: Oye, órale. Jessica, ¿y te acuerdas la primera ocasión que tu hijo te dijo mamá?
2: Sí.
1: ¿Recuerdas ese momento? ¿Cómo sí, fue? ¿Hace cuánto fue? ¿Fue hace unos días? ¿Fue hace 2 años?
2: Fue en la convivencia, cuando lo llevaba hacia mi casa. Me dijo, yo te quiero mucho, mami.
0: ¡Ay, no!
2: Y yo sentí así como que...
0: ¡Ay, no!
2: Y ahorita ya no me dice mamá. O sea, como que él tiene sus tiempos.
0: Sí, claro. Ajá.
2: De repente mamá, de repente Jessica, pero pues ahí vamos.
1: Sí, oye, y justo, pues, ¿cómo la han pasado en este 10 de mayo? Supongo que desde temprano, pues, hubo por ahí las mañanitas, se fueron a comer, se fueron a almorzar. ¿Cómo la pasaron el día de hoy en este primer 10 de mayo para ti?
2: Sí, nos la pasamos afuera, salimos a comer y a pasear un rato.
1: Ajá. Muy distinto a otros 10 de mayo, sí, ¿no? Yo creo que este año sentiste esa diferencia.
2: Sí.
1: Notaste, pues, no sé, o sea, algo distinto, ¿no? Supongo.
2: Sí, porque pues como les comento, pues antes solamente era la tía que estaba ahí acompañando a los sobrinos en este día y ahora me tocó ser la mamá. Entonces sí fue algo muy diferente.
1: Bueno, pues yo me quedaría seguramente con este sentimiento, Jessica, como en años pasados tal vez pues veías cómo les daban el abrazo a otras mamás y hoy te tocó a ti.
2: Sí.
1: Hoy te tocó a ti por primera ocasión. Pues muchas felicidades, ¿no?
2: Muchas gracias.
1: Por este 10 de mayo, Día de las Madres. Jessica, ¿te quedas con nosotros en la hora de la gente?
2: Sí.
1: Muy bien.
0: Gracias, Jessy. Cris, ¿y qué nos tienes listo en esta noche?
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7: Muy buenas noches, un abrazo con muchísimo cariño para todas las mamás de Guanajuato. Y es que saben, hay algo que todas tienen en común. Ese humor tan suyo, tan natural, que nos ha hecho reír toda la vida literalmente. ¿A poco no? Mamá, ¿dónde está la leche? Ahí está. ¿Ahí dónde? Pues ahí, enfrente de ti. Y tú ya revisaste 3 veces 3 y mágicamente aparece cuando ella llega. O cuando preguntas, mamá, ¿qué haces? Nada, aquí tomando el sol. Con ese tonito como si estuviera en la playa. Y en realidad no se le va una sola. ¿Y qué les digo de ese momento clásico? ¡Ya me voy, ma! ¿Está bien? Y cuando ya vas en la puerta bien decidida y decidido para irte, espera, ¿a dónde vas? ¿Con quién? ¿A qué hora regresas? Y me mandas mensaje cuando llegues. No, bueno. Y las frases, esas que son marca registrada. ¡Te lo dije! ¿Y si lo encuentro, qué te hago? ¡Yo sabía! ¡Yo sabía! Las mamás tienen ese poder de superheroínas. Pueden estar en silencio, en otro lugar de la casa. Ah, pero se te rompe algo y de pronto, ¿qué estás haciendo? ¿Qué se rompió? Radar activado automáticamente. Y les voy a contar algo de mi mamá, mi Gavita. Esa escena en la cocina, yo creyendo que estaba ayudando, toda aplicadita, y ella simplemente llegaba y tomaba la batuta. Y hay una frase que hasta hoy nos hace reír un montón a mis hijos y a mí, y la hice mía, porque era su sello. Hija, por favor. Y con ese por favor, ya sabías que te tenías que mover rapidito. Pero ¿saben qué? Detrás de cada frase, de cada regaño, de cada yo lo hago, hay un amor enorme, gigante, de esos que no se acaban. Las mamás son todo eso y más. Son ese ¿ya comiste? Que en realidad significa me importas. Ese abrazo que te calma sin decir una palabra. Ese consejo que llega justo cuando más lo necesitas. Y no importa la edad, siempre vamos a necesitar a mamá. Y un día creces, y sin darte cuenta, estás diciendo las mismas frases, y ahí lo entendiste todo. Así que hoy te voy a pedir algo. Tú que nos escuchas desde cualquier rinconcito de Guanajuato, si tienes a tu mamá cerca, ve, pero ya, abrázala, dile cuánto la amas. Si no está contigo, llámale. Pero ya, en este instante, en serio, deja de escucharnos un rato. Ahí tienes el teléfono. Es un buen momento y aún puedes hacerlo. Y si vive en tu recuerdo, cierra los ojos por un momento y mándale ese abrazo hasta donde esté. Porque una mamá nunca se va del todo. Su amor se queda para siempre. Soy Charo Morales. Nos escuchamos la próxima.
1: Y continuamos en la hora de la gente, hoy en un día muy especial. Dani, ¿cómo andas hoy en este 10 de mayo?
8: Pues todo excelente, ya de aquí nos vamos a las serenatas, ¿no? Saliendo, sí. ¿Qué les parece?
0: Me parece muy bien. Sí, sí. ¿Eres bueno para cantar?
8: Ah, claro, sí. Pues al menos hacemos el intento ahí, ¿no?
0: Debería, o si un día dedicarle algo aquí a las mamás de Guanajuato.
1: Pues hoy es...
0: ¿El día?
1: El día.
0: ¿Será?
1: A ver si la... La adivinar el archivo es la respuesta a alguna.
8: Ah, perfecto, sí.
1: A ver,
8: vamos a hablar no propiamente de una figura materna, pero sí de una figura trascendental para la consolidación de Guanajuato. Va la primera pista. Personaje que nació en 1775 en el Mineral de Mellado. Él estudió en San Miguel el Grande y más tarde en el Colegio de San Ildefonso. Fue un abogado.
1: No.
0: Ok.
1: No. Paso.
8: Segunda pista, entre varios cargos públicos fue regidor, procurador, alcalde de Guanajuato y vamos a ubicar su contexto así para más o menos ubicar. Estamos en los momentos álgidos de la independencia aquí de México. no resuena todavía el personaje.
1: Como
8: ¿no?
1: en 1810, 1821, por ahí.
8: Por ahí, okay. Exacto. Sí, ¿no?
1: No, siguiente.
8: Tercera pista. Exactamente, la lucha culminó en 1821. Se reconfiguró el territorio mexicano, incluido Guanajuato, que se convirtió en Estado libre y soberano y tuvo como primer gobernador constitucional a...
1: Ah, ese me lo sé, pero de super memoria.
8: Venga de ahí, Rafa.
1: Carlos Montes de Oca.
8: Claro. Y un aplauso para Rafa, perfecto, muy bien.
1: No, ya llevo como 1000-1.
8: Sí,
1: uno.
8: Arrasando durísimo, Rafa. Efectivamente, designado para ese cargo el 8 de mayo de 1824, dos días después, es decir, el 10 de mayo, asume el cargo como gobernador. Él fortaleció la educación con al menos una escuela en cada ayuntamiento, impulsó la salud con campañas de vacunación y entre sus muchos logros impulsó la economía local justo cuando venían esos estragos de la lucha de independencia. Es que recuerden el documento de su gestión, la cual culminó en 1831, los tenemos en el Archivo General del Estado.
1: Excelente, muchas gracias, Dani.
8: Gracias a ustedes, descansen.
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9: Uge, y me da muchísimo gusto acompañarles el día de hoy. ¿Saben por qué? Porque además tengo una super compañía. Ana Robles está conmigo y tenemos información muy interesante que queremos compartir con todos y todas ustedes. Ana, ¿sabías que este año celebramos 200 años del nacimiento de un personaje clave para la ciencia en Guanajuato?
10: Claro, te refieres a Alfredo Duyés, ¿verdad?
9: Así es, fue un naturalista y botánico extraordinario, y además de profesor en el entonces Colegio de la Santísima Trinidad, hoy nuestra querida Universidad de Guanajuato.
10: Y algo muy importante, en su época, materias como zoología, botánica o historia natural casi no se enseñaban en México. Él fue el pionero en llevarlas al aula.
9: Exactamente. Su pasión por la ciencia lo llevó también a fundar en 1867 el Gabinete de Historia Natural, que con el tiempo se convirtió en el actual Museo Alfredo Duyés.
10: Un espacio que aún conserva su impresionante colección de especímenes y que sigue acercando la ciencia a todos y todas.
9: Además, Duyés no se quedó solo en el salón de clases. Recorrió Guanajuato y otros estados recolectando flora, fauna y fósiles.
10: De hecho, escribió varios géneros y especies de anfibios y reptiles, lo que lo convirtió en una figura fundamental para la herpetología en México.
9: Y su legado sigue creciendo. En 2025, su colección documental fue reconocida por la UNESCO dentro del programa Memoria del Mundo.
10: Sin duda, una vida dedicada al conocimiento y a la curiosidad científica.
9: Gracias, Ana, por acompañarme hoy en La Hora de la Gente. Universidad de Guanajuato, orgullo que transforma. Soy la abejita UG. ¡Hasta la próxima!
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5: ¿Qué tanto conocen nuestros invitados sobre Guanajuato? 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Porque llegó el momento de jugar. ¡Basta! ¡Basta!
1: Y bueno, pues ha llegado el momento de jugar Basta. Jessica, me dices que este juego de mesa ya lo has jugado, lo juegas con tu hijo, ¿verdad?
2: Sí, sí.
0: ¿Y quién gana?
2: Él, con trampas, pero me gana.
1: Muy bien. Pues tenemos entonces este plato rojo con las letras del abecedario que tú ya conoces muy bien, Jessica, porque me dices que entonces juegas con tu hijo. Tú vas a poner la categoría. ¿Qué categoría te gustaría poner en este día?
2: Pues algo relacionado con el Día de las Madres.
1: Órale, va, muy bien. Pues a darle entonces.
0: Ay, ¿lista?
1: Empiezas tú, por favor, porque eres la
0: invitada.
1: La invitada. Adelante, por favor.
0: Adelante.
2: Flores.
0: Ok. Las mañanitas.
1: La comida no puede faltar.
2: Los hijos.
0: Okay. El ratón vaquero. La tabla rítmica.
1: Los papás que ayudan a poner todo.
0: Ay, Dios.
2: Ay, ay.
1: Tres,
2: se me fue.
1: Dos. Uno.
2: Ay,
0: ay, qué bueno, me quedé llorando.
2: Me quedé en blanco.
1: ¿Qué faltaron? ¿Qué faltaron?
0: A ver. El mole, bueno, este le me abajo.
1: Niñas y niños faltaron, ajá, por ejemplo. ¿Qué más?
0: ¿Qué más hay en el Día de las Madres? Es que estuvo bien difícil.
1: Las mañanitas, no, ya las bajaron.
0: Sí, el mariachi.
1: El pastel.
0: Los troqueritos, ya. Que también van y cantan.
1: La música ya la bajaron. Los abrazos, por supuesto.
2: El pastel, pero pues tampoco.
1: Sí, la P ya la bajaron. Sí. Muy bien, pues muchas gracias por estar con nosotros, Jessica. Y aprovechando, vamos a regresar el tiempo.
5: Antes de despedirnos, tenemos algo muy especial para compartir contigo. Esta es la reflexión final.
1: Imagínate que hoy está Jessica Sandoval, de 18 años, al lado de ti, aquí, con nosotros. ¿Qué le dirías a tu yo de 18 años?
2: Que tenga paciencia, que el niño que tanto anhela un día va a llegar a casa.
1: Muy bien.
0: Qué bonito. Gracias, Jessy, por acompañarnos.
2: Muchas gracias por invitarme a su espacio.
1: Y gracias también por compartirnos un poco de tu experiencia. Y de nueva cuenta, muchas felicidades Día de las Madres.
2: Sí, muchas gracias a ustedes.
1: Gracias. Pues nosotros estamos llegando ya al final de este programa. Andrea Alcocer, ¿te regresas a la fiesta o ya?
0: Yo ya me voy, oye, me sacaste de la pachanga.
1: ¿Qué te dijo tu mamá? ¿Cómo crees que te vas a la hora de la
0: fiesta? Están acá abajo y nomás porque te quieren mucho me dejaron venir.
1: Ah, muy bien. ¿Y no te mandaron un platito de mole también?
0: Sí, ahí te traigo también tu pedazo de pastel.
1: A todas margaritas.
0: Vámonos, Rafaela.
1: Ahí nos vemos, que tengan un gran día, sigan disfrutando a sus mamás y a las que ya no están. Un abrazo hasta el cielo.
0: Abrazo enorme para todas y todos. Buenas noches, Guanajuato.
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0: 11:50.
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1: El video musical de Baby One More Time de Britney Spears fue grabado en Venice High School, misma escuela donde se grabó la película.

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0: 1212. 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
1: Real B. King, mejor conocido como B.B. King, compró su primera guitarra a la edad de 12 años y en su juventud llegaría a trabajar como chofer de camiones.

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0: 12:50.
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0: Las curiosidades de tus artistas favoritos.
1: El verdadero nombre de la cantante argentina Cazzu es Julieta Cazzuccelli.
2: 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Dale a mi contestador. Si no te atiende el teléfono, seguro que no quiero hablar como perra.

0: 1:19. 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

Las curiosidades de tus artistas favoritos. Además de ser un excelente cantante, músico y compositor, Benny Ibarra llegó a producir discos de la extinta banda de rock mexicano Santa Sabina, así como para

0: 1:49.
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0: son las dos. 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
1: El cantante y compositor Justin Quiles ha mencionado que ha escrito canciones que no son reggaetón y que algún día las compartirá.

0: 222.
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0: 253. 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

0: 318. 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

0: 354. 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
2: 4.7.

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0: 428.
1: ¿Sabías que
2: las ardillas plantan árboles sin querer? Pues nacen de sus semillas olvidadas. 1, 2, 3.

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1: Uno de los hábitos más interesantes de la cantante Danna Paola es que en su bolso siempre lleva una libreta en la cual escribe frases y poesía que más tarde se convierten en sus canciones.

0: 4:53. 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
1: El único grupo que ha tenido su propia línea de refresco de cola ha sido el dúo francés Daft Punk, quienes en 2011, la refresquera más importante produjo y distribuyó una botella edición limitada, diseñada para la banda solo en Francia, y llevó el nombre de

0: 554. 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

como hoy, pero en 1904 nace el gran Salvador Dalí, el que fue de hecho expulsado de la Complutense de Madrid. Estaba leyendo este fin de semana que por ahí la misma universidad guarda muchos registros de lo díscolo que era el alumno. En fin, el genio Salvador Dalí, hoy sería su cumpleaños. Hoy también es 11 de mayo. Hay, bueno, pues ya varios días que hemos vivido en este 2026 y pues prácticamente vamos de gane. Es el 131, centésimo trigésimo primer día y nos quedan a usted y a mí 234 días para finalizar el año. Bienvenidas y bienvenidos, esto es MBS Noticias, soy Luis Cárdenas, vámonos.

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1: ¿Qué tal, amigos de MBS Noticias? Les informo el pronóstico del tiempo desde el Servicio Meteorológico Nacional. Actualmente el frente frío número 50 se desplazará sobre el norte y noreste del territorio nacional en combinación con canales de baja presión en el oriente y sureste mexicano y la corriente en chorro subtropical. Generarán lluvias puntuales torrenciales en zonas de San Luis Potosí, Hidalgo, Puebla y Veracruz, además de lluvias intensas en Tamaulipas y Querétaro, lluvias muy fuertes en Nuevo León, Estado de México y Oaxaca, lluvias fuertes en Guanajuato, Ciudad de México, Morelos, Tlaxcala y Chiapas, chubascos en Tabasco. Simultáneamente, la masa de aire frío asociada al sistema frontal originará rachas de viento fuertes en estados de la Mesa del Norte y la Mesa Central, así como descenso de temperatura en el norte, noreste, oriente y centro del país. A su vez, el ingreso de humedad del Océano Pacífico en combinación con inestabilidad atmosférica ocasionarán lluvias y chubascos en el norte y noroeste y occidente del territorio nacional, pronosticándose lluvias puntuales fuertes en Michoacán. Finalmente, continuará la onda de calor en Baja California Sur, Sonora, Chihuahua, Durango, Sinaloa, Nayarit, Jalisco, Colima, Michoacán, Guerrero, Chiapas, Morelos, Puebla, Veracruz, Tabasco y Yucatán, finalizando a partir de este día en Zacatecas y el Estado de México. Para el Valle de México se esperan condiciones de cielo medio nublado a nublado en el transcurso del día. En horas de la mañana, ambiente fresco a templado, frío en zonas altas del Estado de México. Hacia la tarde, ambiente cálido con probabilidad de lluvias fuertes en la Ciudad de México y lluvias fuertes con puntuales muy fuertes en el Estado de México, acompañadas con descargas eléctricas y posible caída de granizo. La temperatura mínima en la Ciudad de México será de 14 a 16 grados Celsius y la máxima de 24 a 26 grados Celsius, mientras que para Toluca, Estado de México, se prevé una temperatura mínima de 7 a 9 grados Celsius y una máxima de 20 a 22 grados Celsius. Viento del este y noreste de 15 a 30 kilómetros por hora con rachas de 40 a 60 kilómetros por hora es lo que se espera en la región. Informó el pronóstico del tiempo Boris Hernández desde el Servicio Meteorológico Nacional de la CONAGUA.
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2: A las 7:30 de la mañana, la presidenta Claudia Sheinbaum encabezará su conferencia de prensa matutina. Más tarde, a las 10:30 de la mañana, presidirá el 106 aniversario de la columna de la legalidad en el heroico Colegio Militar. A las 11:30 de la mañana, la Coparmex dará a conocer los resultados del monitor de seguridad. Al mediodía, la Comisión Interamericana de Derechos Humanos presentará el informe sobre desapariciones en México. A las 12:30 horas, el Partido Acción Nacional ofrecerá una conferencia de prensa. En Washington, el ministro de Defensa surcoreano, Ang Hyuk-bak, se reunirá con su homólogo estadounidense, Pete Hegseth. Ante un tribunal federal de Washington, se llevará a cabo la comparecencia de Cole Allen, acusado de intentar asesinar al presidente de Estados Unidos, Donald Trump, durante la cena de corresponsales de la Casa Blanca. Hoy iniciará el juicio oral contra el expresidente de Bolivia, Evo Morales, por el delito de trata agravada de personas. Hoy dará comienzo el juicio del caso Sinohidro, en el que el expresidente de Ecuador, Lenín Moreno, está acusado de cohecho por presuntos sobornos en la empresa estatal china. Y hoy, el delegado general del Festival de Cannes ofrecerá una rueda de prensa en vísperas de la gala inaugural de la 79 edición del prestigioso certamen cinematográfico francés.
3: Qué gusto me da poderlo saludar en esta mañana. Son las 6:13 de ya el 11 de mayo, el año 2026. Felicidades a las mamás, quien celebró algo con el Día de las Madres. ¡Qué padre! Felicidades si es madre, felicidades si fue hijo, si estuvo ahí también felicitando a su mamá. Pues qué bonito la fiesta, etcétera. Vamos a platicar sobre eso también más adelante hoy en un programa pues que tiene de todo, con muchísima carga de información. Continúa el tema de Rubén Rocha Moya. Fue baleada una de sus casas, su vieja casa, una casa que tenía pues ya unos 10 años de abandono más o menos en la colonia Las Quintas, antes de que se hiciera putrimultimillonario y narcotraficante tan importante. Pues él vivió en esa casa y fue baleada. Le vamos a platicar sobre el tema y cómo van las investigaciones en torno al caso de Rubén Rocha Moya. Vamos a platicar también sobre otros temas que salpicaron la jornada. Hoy mataron a una mamá y a una hija activistas en Salamanca. Estaban buscando ahí a su hijo, a su hermano. Y bueno, pues todo esto se da en el marco de las manifestaciones contra pues las desapariciones, hablaremos sobre ese tema. Hablaremos también en esta mañana sobre pues lo que está pasando con el Politécnico allá en Londres. No les están pagando las becas a los muchachos de posgrado, lo cual los ha puesto en una situación harto complicada. Los dejaron botados con una mano adelante y otra atrás. Platicaremos sobre ello y sobre mucho más aquí en MBS Noticias. Habrá ciencia, cultura y espectáculos, ya sabe. 6:15, primero la información en los estados. ¡Vámonos!
0: Estados. Coahuila.
4: Luego de que Morena denunciara una presunta agresión contra su candidata a diputada local, Delia Aurora Hernández, y acusara al exdiputado Edgar Sánchez como presunto responsable, el político rechazó los señalamientos y detalló que simpatizantes del partido oficialista iniciaron el enfrentamiento a golpearlo durante una discusión con brigadistas ocurrida en San Pedro. Asimismo, negó tener vínculos con el PRI o la Unión Democrática de Coahuila y enfatizó que la candidata hubiera sufrido agresiones físicas directas.
0: Baja California.
4: En Mexicali, familiares, amigos y ciudadanos realizaron una marcha para exigir justicia por la muerte de Vicente, el menor de 3 años que falleció tras permanecer dentro de un automóvil por más de 12 horas. Durante la protesta, Juan Carlos Mesa, padre del niño, solicitó impulsar la ley Vicente, iniciativa que busca fortalecer los procesos de custodia provisional con análisis psicológicos y estudios familiares obligatorios. En tanto, Roxana N., madre del menor, fue vinculada a proceso por su presunta responsabilidad en el delito de homicidio por omisión impropia con dolo eventual.
0: Sonora.
4: Dos adolescentes de 17 años fueron detenidos por su presunta participación en el homicidio de Sergio Daniel, joven boxeador de 16 años, asesinado el pasado 5 de mayo en la colonia Santa Fe, en Ciudad Obregón. De acuerdo con las indagatorias, los agresores le dispararon desde una motocicleta tras salir de entrenar. Durante la visita de la presidenta Claudia Sheinbaum al estado, la madre del menor pidió su intervención y expuso que su hijo recibió amenazas que lo presionaban para ser parte de un grupo delictivo.
0: Nuevo León.
4: Un vuelo de la aerolínea Volaris, procedente de Chicago y con destino a Michoacán, tuvo que desviarse de emergencia al Aeropuerto Internacional de Monterrey, luego de que una pasajera de la tercera edad sufriera una crisis de salud durante el trayecto. La mujer, identificada como María Yolanda Guerrero, de 72 años, originaria de Morelia, murió antes de recibir atención médica. Las primeras versiones señalan que el fallecimiento habría sido por causas naturales. Autoridades realizan las diligencias correspondientes para determinar oficialmente las causas del deceso. Eso.
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13: Este es el momento que Mario Delgado ya debe de renunciar. Trae muchas acusaciones en la espalda, el huachicol fiscal, Julio Carmona, Sergio Carmona y hoy esta pifia. Es el momento que debe de renunciar por dignidad.
14: Nuevo León tiene todo listo para que Termina el ciclo completo el 19 de junio.
15: Desde Guanajuato invitamos a reflexionar el acuerdo planteado y si se considera necesario, hacer una propuesta diferenciada como lo planteamos ayer. Nuestro estado no es sede mundialista y nuestras instalaciones educativas están listas para atender las altas temperaturas.
16: No se debe usar la fuerza pública para atemorizar la gente del campo. Los queríamos allá cuando se abrieron los centros de acopio, que nos ayudaran a que no se permitiera el robo del recurso de los productores de este programa.
17: Que sabemos que hay estudiantes universitarios detenidos, maestros también detenidos, los compañeros campesinos detenidos. Son detenciones totalmente arbitrarias.
18: Y sufren mucho, no pueden salir adelante, porque en una parte se ponen de acuerdo con la... No se
19: bueno, eran tres merecen. Minutos.
18: Todas las comunidades en el municipio de San Ignacio Río Muerto están abandonadas totalmente, sufren mucho, como no se imaginan. Las ve con las mangueras en los brazos para ir a conseguir el agua.
20: Usted no ha promovido ningún contrato, digamos, no han llegado a su oficina a proponerle algún contrato en específico.
21: Yo
20: no
21: sé. Me parece usted muy majadero al hacerme esa pregunta, muy majadero. De verdad. Yo creo que es sin respuesta esa pregunta.
22: En el próximo diálogo que se dé con el presidente de Estados Unidos, Donald Trump, ¿usted pondrá sobre la mesa este tema de Sinaloa? O sea, ¿usted hablará de esto?
23: ¿Sabes? Bueno, para eso hay un secretario de Relaciones Exteriores que está hablando con el embajador.
24: We have a problem because the cartels rule Mexico.
25: Tenemos un problema porque los cárteles gobiernan México y nadie más. Los cárteles simplemente lo gobiernan. Y saben, perdemos 200,000 personas al año por este veneno que inunda a nuestro país.
26: This poison that pours into our country.
25: Los países occidentales prometieron ayuda y empezaron a avivar las tensiones con Rusia, que continúan hasta el día de hoy. Creo que las cosas están llegando a su fin, pero sigue siendo un asunto serio.
27: Pero, ¿no?

0: el tema del año escolar. Rocío Méndez, cuéntanos, muy buenos días.
1: Gracias, Luis. Buenos días. Autoridades educativas analizarán de nueva cuenta el fin del ciclo escolar y el arranque del próximo año lectivo 2026-2027 tras las críticas al pasado acuerdo del Consejo Nacional de Autoridades Educativas que finalizaba las clases el 5 de junio y arrancaba el nuevo curso el próximo 31 de agosto. Más adelante, más información.
0: El titular de la SEP, Mario Delgado, dijo que hoy se va a revisar la propuesta de la del ajuste de fin de clases, si va a ser el 5 de junio o si es como estaba programada para el 5 de julio. Ahorita le comparto lo que dijo Mario Delgado, pero escuchemos.
2: Que tal como lo señaló hoy en la mañanera nuestra presidenta, el próximo lunes nos vamos a volver a juntar todas las secretarias y secretarios de educación de las entidades federativas para revisar nuevamente el calendario escolar y hacer ya una propuesta definitiva el próximo lunes, priorizando siempre el aprovechamiento, los aprendizajes de nuestros niños, nuestras niñas, jóvenes y adolescentes de nuestro país. Siempre debe ser nuestra máxima prioridad.
0: Supuestamente en esta asamblea, en esta reunión nacional plenaria ordinaria, que es la 66, reunión plenaria ordinaria 2026, habrían votado a favor prácticamente todos los secretarios de educación. Es el caso de Nuevo León, Jalisco y Guanajuato. O sea, al parecer los secretarios votaron a favor, pero sus gobernadoras y gobernadores no. Entonces, bueno, hay un meriquetengue, hay un verdadero desastre de comunicación. La presidenta como que lo agarró a curva. Vamos a ver qué sucede hoy sobre este tema. En Nuevo León dicen que sí, que todo está listo para terminar el ciclo escolar. Así lo dijo Samuel García.
3: Nuevo León tiene todo listo para que termine el ciclo completo el 19 de junio. Nuevo León, a diferencia de otras entidades federativas, empezamos clases antes, en agosto del 25. Por eso podemos concluir perfectamente en junio 19. Y aún así, vamos a tener talleres, campamentos y pedagogía del 19 de junio al 8 de julio, fecha de conclusión prevista desde el año pasado.
0: Y es que las clases estaban programadas para terminar hacia el 3 de julio. Entonces, bueno, el 19 Nuevo León lo puede hacer porque se adelantaron por el tema del Mundial, justamente. Jalisco tampoco está muy de acuerdo en este tema. Y en Guanajuato dijeron, oigan, no somos sede mundialista. Tampoco es que, o sea, sí hace mucho calor, pero pues no es lo mismo Monterrey o no es lo mismo Sonora que Salamanca, ¿verdad? Las escuelas pues pueden aguantar el calorón. O sea, no, nosotros no. Es Livia Denise García, gobernadora de Guanajuato.
4: Desde Guanajuato invitamos a reflexionar el acuerdo planteado y si se considera necesario hacer una propuesta diferenciada como lo planteamos ayer. Nuestro estado no es sede mundialista y nuestras instalaciones educativas están listas para atender las altas temperaturas. Esperamos se piense en nuestras niñas y niños y se actúe con empatía con las madres y padres de familia que han manifestado una preocupación genuina.
0: Platicamos de este tema en un momento más aquí en MBS Noticias, pero antes, la presidenta de la Comunidad de Madrid, o sea, la alcaldesa de Madrid, Díaz Ayuso, suspendió su visita en México. Tuvo mucho que ver con el Hotel Xcaret. ¿Por qué le digo que tuvo que ver con el Hotel Xcaret? Ella iba a estar este fin de semana en el marco de una premiación a personas destacadas y el hotel le retira la invitación. En la información que trasciende en los corrillos de la prensa, pues es que presionaron al hotel para quitarle la invitación. El hotel dice que no lo presionó nadie y que le retiró la invitación por las declaraciones que ha hecho en el marco de Hernán Cortés y la conquista. Tomar en cuenta también que al mismo Xcaret, pues le han retirado y trae un pleito tamaño caguama por el asunto de lucrar con los signos mayas, ¿no? O sea, con el Tren Maya no me diga que no se lucre con los hoteles que hace el ejército, pero bueno, ese es otro tema. En fin, total que ya se fue Díaz Ayuso, la parte de la 4T, los chairos pues están felices, se pusieron ahora sí que

0: como nado sincronizado todos a hablar sobre el tema, pues enhorabuena. La derecha pues está un poco ahí más bien callada. Y yo creo que hay muchísimos más problemas que lamentada visita o no de Díaz Ayuso y que discutir sobre Hernán Cortés. La neta, ¿no? O sea, creo que traemos una pequeña bronca en el país. Bueno, pequeñas broncas en el país. Como, sí, discutamos de Hernán Cortés. No me pareció ni muy agradable la visita de Díaz Ayuso en muchos sentidos, particularmente pues esta provocación que no le veo mucho tema ni tampoco un buen puerto y que termina por hundir más a una derecha de lo que debería de fortalecerse. Pero bueno, esto fue lo que sucedió. Alberto Zamora con la voz de Omar Peralta, o al revés, Omar Peralta con la información de Alberto Zamora, como lo quiera usted ver.
1: ¿Qué tal, Luis? Muy buenos días. Isabel Díaz Ayuso, presidenta de la Comunidad de Madrid, acusó a la presidenta de México, Claudia Sheinbaum, de boicotear la gala de los premios Platino y de amenazar con cerrar el hotel donde se llevarían a cabo, en la Riviera Maya, en caso de que ella se presentara en ese lugar. En un comunicado emitido por la Comunidad de Madrid, señaló que la mandataria mexicana la ha atacado diariamente y que incluso llamó a boicotear varios de sus eventos. En unos momentos, toda la información.
0: Y frente al tema de Rochamoya, frente al tema inclusive de la CIA en Chihuahua, con Maru Campos, traidor a la patria. Ajá. Frente a todo eso, el tema que quieren impulsar pues es el de Díaz Ayuso. Y está bien, se entiende. Fácilmente es un distractor, una bonita caja china, hablar de lo que pasó en la conquista, que hablar de lo que viene con la relación más importante que tenemos los mexicanos, que hablar del narcotráfico, que hablar de cómo balearon la casa de Rochamoya, en fin. Pero pues el fin de semana la presidenta se refirió a la visita de Díaz Ayuso. Óscar Palacios, buen día.
2: Gracias, Luis. Buenos días. La presidenta Claudia Sheinbaum criticó a los políticos de oposición que invitaron a la presidenta de la Comunidad de Madrid, Isabel Díaz Ayuso, a México para reconocer a Hernán Cortés. En el marco de la firma del Plan de Justicia del Pueblo Yaqui en Sonora, la titular del Ejecutivo destacó que si algo tuvo Hernán Cortés fue que llegó a invadir los territorios que había, así como una terrible discriminación, violencia, esclavismo y exterminio. Indicó que hay quienes todavía piensan que México inició cuando llegaron los españoles, pero en la Cuarta Transformación reconocen que la grandeza de nuestro país viene de los pueblos originarios. Luis, los detalles más adelante.
0: Me atrevería a decir que México no inició cuando llegaron los españoles, sino muchos años después. Realmente, pues después de la Guerra de la Independencia, ahí ya podríamos hablar de una nación. Ahí ya más bien nace México, una nación relativamente joven en comparación. Y aunque no lo crea, pero los tlaxcaltecas y los mexicas pues eran como dos países diferentes. Era otra época. O sea, hace 600 años prácticamente no había TikTok, ¿no? Entonces, la situación era distinta, pero bueno, no sé si la prioridad del país sea enfocarnos en clases de historia o enfocarnos en el futuro. Interesante. Nos enfocamos en el pasado o en lo que viene. En otros temas, la presidenta de la República, desde Obregón, Sonora, con un calorón, déjeme decirle, por cierto, la presidenta felicitó en su día a todas las mamás del país, a la vez que destacó el derecho a la igualdad, el combate al machismo y cuestionó que hubo un tiempo en el que se creía que era lícito golpear a una mujer. Escuche.
3: Hubo el tiempo en que se creyó que era lícito golpear a una mujer. Eso no. Se acabó la violencia contra las mujeres. Las mujeres no queremos ser más, porque decía, somos iguales, pero nunca más queremos ser menos en nuestra sociedad. Abajo el clasismo, abajo la discriminación y abajo el machismo.
0: Mientras tanto, en toda la República Mexicana, más de 1,000 madres de desaparecidos, escoltadas por sus familiares y colectivos, concluyeron su marcha del Monumento a la Madre en el Ángel de la Independencia, con el reclamo, no tenemos nada que celebrar. Rocío Méndez, buen día.
4: Gracias, Luis. Buenos días. Por 14ª ocasión, más de 1,500 madres, sus familias y activistas reclamaron la presentación de 133,000 desaparecidos y la identificación de casi 80,000 cuerpos. Portando el rostro de sus hijos, marcharon del Monumento a la Madre al Ángel de la Independencia, donde pidieron que se permita la asistencia internacional. El mundo tiene que saber que sí hay una crisis de desapariciones en México, señalaron al advertir que sus protestas serán visibles durante el Mundial de Fútbol. Más adelante, más información.
0: En el marco de estas protestas, en Guanajuato, mataron a una mamá y a su hija. Es el asesinato de las buscadoras y defensoras de derechos humanos Patti Acosta y Katia Citlali Jáuregui. Integraban el colectivo Salamanca Unidos Buscando Desaparecidos. Cuéntanos, Sergio Ortiz, buen día.
5: ¿Qué tal, Luis? Buenos días. Te saludo con gusto, por supuesto, a nuestro auditorio. En efecto, tras el asesinato de las buscadoras y defensoras de derechos humanos, Patricia Costa Rangel y Katia Citlali Jáuregui Acosta, quienes integraban el colectivo Salamanca Unidos Buscando Desaparecidos, la Red Nacional de Defensoras de Derechos Humanos en México, exigieron una investigación pronta y con perspectiva de derechos humanos y de género. El crimen que ocurrió el 9 de mayo de este año en Salamanca, Patricia y Katia, bueno, pues se trasladaban juntas en motocicleta por la vía pública cuando fueron interceptadas por hombres armados, quienes les dispararon con armas de fuego. Vale la pena resaltar que en marzo de 2025 lograron localizar a Miguel Ángel en una fosa clandestina, sin embargo, continuaron acompañando a otras personas buscadoras desde la solidaridad, el cuidado y el compromiso comunitario. Más detalles en unos minutos, Luis.
0: Y hablando del Día de las Madres, también esto que fue muy lamentable, lo que ocurrió con Roxana N. Hay malas madres, sí, también llega a existir algo así. Esta señora a la que se le olvidó su hijo y terminó muerto por una ola de calor en Baja California. Bueno, pues entre lágrimas afirmó que no se cansará de pedirle perdón a su hijo fallecido, así como a sus hijos en vida. Escuche usted.
6: Bueno, tengo que decir que no me voy a cansar de pedirle perdón a mi hijo por lo que sucedió y decirle que lo que yo más amaba y amo aún en esta vida es a mi hijo. Así como a él y a mis hijos, que todavía están conmigo. Yo jamás, jamás tendría el corazón y para yo hacer un daño a uno de mis hijos de manera consciente. No me parece justo que se me sea señalada de la forma que se me ha sido señalado.
0: Tenía otros dos hijos. Afortunadamente ellos están en vida y de hecho, pues estaban con el papá. O sea, estaban en esta custodia compartida, estaban con el padre debido al proceso de separación. Y ella se había quedado con el chiquitín, se fue a una fiesta, se alcoholizó, se olvidó del niño, siguió subiendo cosas a redes sociales. Particularmente interesantes las redes sociales de la señora, ¿eh? Lo platicamos más adelante aquí en MBS, en MBS Noticias. 6:35, regreso con más.
7: Titulares del mundo. New York Times, Estados Unidos.
8: Un audaz complot revela un posible espionaje por parte de Pekín.
7: Washington Post, Estados Unidos.
8: China avanza hacia la cumbre.
7: El País, España.
8: Un gran operativo desactiva la crisis del buque en Vigondius.
7: Le Monde, Francia.
8: Los primeros pasos sin restricciones de los alcaldes de la agrupación nacional.
7: The Guardian, Reino Unido.
8: Los rivales por el liderazgo del Partido Laborista se acercan mientras Starmer intenta aferrarse al poder.
7: Der Spiegel, Alemania.
8: ¿Quieres reírte un buen rato? Mejor no se lo preguntes a la IA.
7: Corriere della Sera, Italia.
8: Trump e Irán, nueva brecha.
7: Funcho do São Paulo, Brasil.
8: Según Datafolha, el 41% de los brasileños percibe actividad del crimen organizado en el lugar donde vive.
7: El Clarín, Argentina.
8: Con el envío de otros 33 pliegos, apuran la designación de jueces y fiscales.
7: Al Jazeera, Medio Oriente.
8: Irán afirma que Estados Unidos tiene demandas irrazonables. Israel bombardea el sur de Líbano.
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0: es por el crimen organizado. La Comisión Interamericana de Derechos Humanos alerta por el alistamiento de menores para integrarlos a estructuras criminales. México registra 18.192 niños y adolescentes desaparecidos.
1: Milenio.
0: Segov alista centro de mando especializado en búsqueda de personas, con apoyo de Ejército, Marina, FGR y Secretaría de Infraestructura, Comunicaciones y Transportes, operará 24/7 para atender alertas desde el momento en que se generen y dará seguimiento en tiempo real.
1: Reforma.
0: Detecta el SAT red que lavó 10 mil millones de pesos. Judicializa a FGR, segundo caso más alto de lavado. Suman operaciones, presupuesto anual de la Cancillería o de Gobernación.
1: Excelsior.
0: En pleno Senado hacen campaña por colombiano. Proselitismo extranjero. Morenistas emplearon la instalación de la Coordinación Mexicana de Solidaridad con el País Sudamericano para llamar al voto por Iván Cepeda, candidato presidencial de izquierda.
1: Animal político.
0: Verdad, memoria y justicia. Madres y familiares de personas desaparecidas marchan en Quintana Roo.
1: La jornada.
0: Intensifica Estados Unidos asedio a Cuba con vuelos de inteligencia militar. Identifican 25 con aeronaves tripuladas y drones. Patrón similar al usado en Venezuela e Irán antes de que lanzara sus ofensivas. CNN.
1: El financiero.
0: Banxico no ha sido tolerante frente a la inflación. La gobernadora Rodríguez defiende las acciones del Banco Central.
1: El economista.
0: Misión mexicana a Canadá detonó en el país proyectos e inversiones. Empresas canadienses formalizaron su interés en analizar proyectos y posibles inversiones en entidades de la República, Secretaría de Economía.
1: Reporte Índigo.
0: Respaldo en momento crítico. La presidenta de México, Claudia Sheinbaum Pardo, mantiene el nivel histórico de aprobación a su gestión de más de 70% cuando le hace frente a los señalamientos judiciales en Estados Unidos de 10 políticos mexicanos.
1: El Sol de México.
0: Los Chapitos cazaron a informante de DEA. Alexander Mesa fue torturado y asesinado en 2023 junto a 8 miembros de su familia.
1: La prensa.
0: Apurados. A un mes del arranque de la Copa del Mundo, trabajan a marchas forzadas en la remodelación del aeropuerto capitalino. Pasajeros transitan entre vallas y maquinaria.
1: La crónica.
0: Cumbre de autoridades educativas definirá calendario escolar. La SEP y las representaciones de las 32 entidades deben adecuar calendario este mismo lunes en segunda reunión nacional.

No se trata solamente de la suerte, no se trata de que te vaya bien porque, bueno, fue un buen día, de repente es tu año, cosas por el estilo. Se trata también de cómo vas viendo la vida. Y es que decía la gran escritora franco-estadounidense Anaïs Nin, la vida se encoge, se hace chiquita, y tú te sientes también chiquito con ella, o se expande, se hace grande, y tú te sientes con ella también grande, fuerte, en proporción al coraje, a la manera como la vas viendo. La vida se encoge o se expande en proporción al coraje de cada uno, decía la gran Anaïs Nin, escritora franco-estadounidense. Pásala increíble, vive mucho, quiérete mucho. Recuerda que vales un friego solamente por respirar. Qué padre es tener lo que tienes. Créeme, entre más agradezcas, más habrá que agradecer. Todo esto pasa, nada es en serio. Y recuerda que esto también pasará. 6:44, vámonos.

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1: La presidenta Claudia Sheinbaum encabezó en Cajeme, Sonora, la entrega de tarjetas de la pensión Mujeres Bienestar dirigida a mexicanas de 60 a 64 años. El programa otorga 3.100 pesos bimestrales y beneficiará a 70 mil sonorenses con una inversión de 1.448 millones de pesos en 2026. El acto se realizó en el marco del 10 de mayo y se complementó con el anuncio de un sistema nacional de cuidados. Magistrados de todo el país reconocieron a Aguascalientes como la tercera entidad federativa con mejor estado de derecho en México durante la asamblea plenaria de la CONATRIP. La gobernadora Tere Jiménez encabezó el evento y destacó que el Poder Judicial Estatal se consolida como modelo nacional por su eficiencia, uso de tecnología, reducción de rezago y mecanismos de mediación, lo que fortalece la certeza jurídica y atrae inversión. Funcionarios federales, la directora de CFE Emilia Esther Calleja y el gobernador de Chiapas, Eduardo Ramírez Aguilar, recorrieron la central hidroeléctrica Chicoacén, la más importante de México, y el proyecto Chicoacén 2, que agregará 240 megawatts de generación limpia. Destacaron el papel de las hidroeléctricas en la soberanía energética, la confiabilidad del suministro y el fortalecimiento del sistema eléctrico nacional. Para MBS Noticias, Rodrigo Errejón.
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1: Educación de los estados para tomar otra definición sobre el tema. El morenista Mario Delgado creyó que ganaba puntos moviendo las fechas que la propia SEP avaló anteriormente, pero muy rápido se debió haber dado cuenta del error que había cometido. Es evidente que en Palacio Nacional no gustó nada la decisión y por eso le ordenaron cambiar las fechas que había dispuesto. Vamos a ver si Delgado realmente toma en serio el asunto y si los secretarios de Educación ahora sí expresan sus puntos de vista y resisten a la decisión centralista y populista que impulsa la SEP. El tema es que varios gobernadores, sobre todo los que tienen que lidiar con las sedes mundialistas como Samuel García, Pablo Lemus y Clara Brugada, andan buscando cómo se desentienden de problemas y por eso presionaban para mover el calendario. Ya que vieron la indignación de padres y maestros, los gobernadores cambiaron de opinión y le echaron la culpa a la SEP. Al final, los perjudicados son los estudiantes y sus padres que tendrán que lidiar con el desorden, la improvisación y la irresponsabilidad de las autoridades educativas.
0: Bajo reserva del Universal.
2: Menos de dos semanas después de que la justicia de Estados Unidos acusó a Rubén Rocha Moya de presuntos vínculos con el narcotráfico, el senador morenista Gerardo Fernández Noroña ya exoneró al gobernador de Sinaloa con licencia, al afirmar que no hay pruebas del involucramiento con el crimen organizado. Asegura que la casa de Rocha es la de un maestro universitario que no tiene rasgos de dinero. La conclusión del senador es que se trata de una acusación del Departamento de Justicia sin fundamento, cuyo claro propósito es golpear a la Cuarta Transformación rumbo a las elecciones de 2027 y tensar el proceso de revisión del T-MEC. Quizá don Gerardo serviría más al país como fiscal general de la República que como senador, pues hace investigaciones express.
0: Confidencial, el financiero.
1: Con los estragos de un cáncer terminal, Kevin González, un joven de 18 años con ciudadanía estadounidense, tuvo que viajar a su natal Durango para poder despedirse de su familia. Isidoro González y Norma Ramírez intentaron obtener una visa humanitaria para ver a su hijo enfermo. Como les fue negada, se aventaron a cruzar sin documentos, pero cayeron en manos de la ICE y fueron a parar en un centro de detención. Tras volverse mediático el caso, un juez en Arizona permitió la deportación urgente de los señores y este sábado cruzaron a la frontera y lograron reunirse con su hijo, justo antes de que perdiera la vida. La migra, como el cáncer, no distingue edad ni clases sociales y tampoco nacionalidad.
0: Trascendió de Milenio.
2: Que en San Lázaro se escucharon diversas voces de condena por el operativo del gobierno de Zacatecas, encabezado por David Monreal, contra un grupo de productores de frijol que se manifestaba de forma pacífica el pasado sábado. Aunque lo relevante no es que los diputados de oposición hayan cuestionado los hechos, sino el vicecoordinador de Morena, Alfonso Ramírez Cuellar, quien exigió investigación y castigo a quienes ordenaron la violenta acción antimotines. Tampoco faltaron los malpensados que vieron en ese llamado una oportunidad del legislador de reafirmarse como aspirante al gobierno de santidad. ¿Será?
0: Razones de la razón.
1: Vaya revuelo el que estaba empezando a causar anoche una serie de fotografías presuntamente de José Ramón López Beltrán, quien habría realizado unas compras en una joyería Cartier del centro comercial La Isla en Cancún. Las fotografías han sido difundidas por el periodista Jorge García Orozco, quien ha realizado diversas investigaciones relacionadas con el patrimonio de políticos. Me dice la fuente que salió con cuatro bolsas, pagó con una tarjeta BBVA azul y con cash, refirió el comunicador ayer en sus redes. De confirmarse lo que revelan las imágenes, se trataría de un caso más de los que se van agregando día con día, que daría cuenta de lo complejo que resulta para algunos integrantes de la Cuarta Transformación, en este caso el hijo del expresidente López Obrador, abrazar los preceptos de la austeridad republicana y la pobreza franciscana, porque está más que claro, nos señalan, que cada quien puede hacer con su dinero legítimamente ganado lo que guste. El problema resulta del hecho de que la mayor parte de los que conforman el movimiento no tienen acceso a ese nivel de vida. Ahí el dato.
0: Pepe Grillo, de Crónica.
2: Los aspirantes de Morena a candidaturas para 2027 deberán pasar por filtros, pues el partido no quiere que su liderazgo se eche a perder. Es el señalamiento más contundente hasta ahora de Citlali Hernández, la presidenta de la Comisión Nacional de Elecciones, o enviada especial para el 2027, como también se le llama. Previo y durante el proceso de selección, que suele ser la encuesta, vamos a consultar de manera formal a las distintas autoridades como la Unidad de Inteligencia Financiera, la Fiscalía General de la República, para ver si si hay algún indicio o algún tema de algunos de los aspirantes. Afirmó, este tema sigue determinando el derrotero morenista para encarar unas elecciones que, hasta hace unos meses, hubieran parecido fáciles.
0: Rayuela de la jornada.
1: Ante la violencia descarnada de los ardillos, ¿quién protege a las comunidades?
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3: Muy buenos días, esta es la información vial. Norte.
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0: ¿Por qué hacen eso? Están viendo que el suelo no está tan parejo y luego tanto brinco. ¿Por qué hacen eso? De verdad. No le avisaron a nadie. Fue una sorpresa monumental. Recuerdo que a eso de la tardecita, cuando se da el anuncio el pasado jueves, pues hubo sorpresas en varias mesas, ¿no? Varios lugares, ¿no? Oye, ¿qué adelantaron las clases? ¿Un mes? ¿Qué? ¿Cómo es posible? Ahora sí que ¿cómo le cayó a usted la noticia? A lo mejor le llegó la alerta, a lo mejor se lo mandó a alguien en los grupos de papás y mamás de los WhatsApps de sus hijos. ¿Qué fue lo que ocurrió? ¿Cómo vivió ese momento en el cual le dicen, ¿qué cree? Los chamacos van a tener un mes más de vacaciones. El problema es que hoy hay, la verdad, que opciones que se van adaptando a las realidades de cada estado de la República. Ni hace en todos lados el calor que hace en Sonora, ni todas son sedes mundialistas, ni la cosa termina por ser igual en Monterrey que en Oaxaca. Por ejemplo, en Nuevo León tienen otro calendario escolar porque adelantaron las clases justamente por el tema del mundial. Y ellos terminan el 19 de junio, pero empezaron mucho antes. Aquí hablamos de un 15%, más o menos, de calendario que se estaría perdiendo. Y eso, pues, es bastante. 15% de calendario escolar. 5 semanas más de vacaciones. En un país en el cual no sabemos matemáticas, no podemos comprender un texto, estamos reprobados, somos el último lugar de la OCDE en ciencia básica. ¿A cuánto hierve el agua, por ejemplo? No sabemos. El proceso básico de la fotosíntesis, no, como que no cuadra. Y eso preocupa porque, o una de dos, o se pensó que esta iba a ser una gran noticia con una aceptación brutal, con aplausos, con vítores. Se pensó que podía ser una caja china, dicen algunos, para distraer a todos de Rochamoya. Pero pues qué mala caja china, ¿no? O sea, que obtengas más y más descontento, creo que tampoco era la estrategia. O de plano, la realidad, que hay una falta total de comunicación, que hay problemas graves en la manera de cómo se están poniendo de acuerdo en las cuestiones más básicas. Hoy, el secretario de Educación, Mario Delgado, se va a reunir con los otros secretarios de Educación y van a llegar a una determinación. O continúa el tema de esta suspensión de clases adelantadas y pues ya prácticamente en menos de un mes estarían saliendo de vacaciones los muchachos, o no al lugar y se pospone, o cada quien como quiera. Que si algunos quieren adelantar está bien, que si no lo quieren adelantar está bien, que si las privadas lo quieren hacer, qué bueno, que si no, aquello. Entonces, frente a toda esta incertidumbre, yo le aprecio muchísimo en esta mañana que nos tome la comunicación, pues el presidente de la Unión de Padres de Familia. Le aprecio mucho estos minutos aquí en MBS Noticias. Gracias por estar con nosotros. Muy buenos días, ¿cómo está?
1: ¿Qué tal, Luis? Muy bien, muchas gracias. Gracias por el espacio.
0: ¿Cómo ven esto en la Unión de Padres de Familia, don Israel?
1: Pues mira, como lo hemos comentado desde el día prácticamente jueves, pues es un error en el tema tanto de no se cumple ni con los programas, el programa mínimo que la propia secretaría estableció, los días establecidos, nos vamos a 30 días prácticamente por debajo de la propia normativa de la SEP. Entonces, pues no hay una justificación técnica, académica, metodológica que diga que el mundial es más importante que el aprendizaje de los niños. Y bueno, pues obviamente la implicación sobre todo para mujeres trabajadoras, jefas de familia, que pues muchas tendrían que abandonar su empleo.
0: Sí, claro.
1: Porque a partir del día 5 pues no hay las condiciones para dejarlos en alguna condición en casa, ¿no? Está todo programado en otros espacios y bueno, sobre todo pensando en estas jefas de familia que fueron las que más nos mostraron sus inquietudes, incluso muchas de ellas tendrían que dejar su trabajo para poder cuidar a sus hijos y bueno, pues en base a eso hemos hecho un posicionamiento en contra.
0: Dígame algo, ¿lo consultaron? ¿Algunos maestros les dijeron? O sea, porque fue una sorpresa el jueves pasado. Creo que fue una sorpresa hasta la palabra. La misma presidenta de la República, como que ahí la manera como responde a esa pregunta, pareciera que no estaban pues del todo listos. Pero bueno, hubo un tocar base primero. Los maestros hace tiempo les decían, oigan, como que quieren suspender las clases antes. No sé, algo que les prendiera la alerta, don Israel.
1: No, fíjate que de hecho la normativa establece que justo para este tipo de, aunque recae la facultad en el secretario, la ley establece que debe de ser consultado tanto para adelantar y terminar planes y programas como el propio calendario escolar que ya se definió, y sobre eso pues generar las condiciones para que se pueda tener un calendario íntegro, ¿no? Si hubiera sido del Mundial, pues desde hace 4 años ya se hubieran establecido días de adelantar clases, adelantar días y semanas, y nunca se hizo. Entonces, no se consultó a maestros. De hecho, nosotros el mismo día recibimos noticias con maestros, tanto del sector público como privado, directivos de escuelas, que jamás se les consultó, y a todos nos cayó como bomba el mismo día, ¿no? Sobre todo que se violaron normativas que no debieron haberse hecho, y además no se previó, digo, si el mundial no lo anunciaron hace semanas, ¿verdad?, que se iba a organizar. Entonces ya llevamos 2 mundiales que incluso en México se organizaron completamente y nunca hubo suspensión de clases de los que se tenga registro.
0: De hecho, por el mundial pues está medio cañón, porque además los partidos son en la noche, ¿no? O sea, si acaso sería suspender clases nocturnas en dado caso, salvo la inauguración. Los demás son en la noche, entiendo, a las 7, a las 8 de la noche. Dígame algo, ¿qué esperan hoy de la reunión y del aviso que se pueda dar por la tarde por parte de la Secretaría de Educación Pública? ¿Ya después del bombazo, ya después del balde de agua fría, se comunicaron con ustedes?
1: No, nosotros de hecho entregamos una carta el viernes a las instalaciones de la Secretaría, al secretario, indicando que nos comentaran esta situación. Dos, cuáles fueron los criterios, cuáles fueron los acuerdos de este consejo, y obviamente qué alternativas pudiéramos tener. Nosotros, como todos, siempre hemos estado abiertos al diálogo. Hemos recibido no solamente de padres de familia, sino también de escuelas, de docentes, varias propuestas, entre ellas, como bien ya lo comentabas, pues que existan algunas escuelas que puedan, cada estado, cada ciudad tendrá sus circunstancias, ya lo han estado anunciando algunos, como Jalisco, como Nuevo León, como Guanajuato, ya se sumó creo Oaxaca y Estado de México, en donde, pues bueno, prácticamente que cada estado defina de acuerdo a sus circunstancias. Hay estados que tienen un alto rezago educativo y lo que quieren es terminar por lo menos el ciclo escolar, y hay otros estados que sí, se prepararon y bueno, pues en esa situación podrán terminar antes, pero nosotros pedimos que por lo menos se respete el calendario mínimo, o por lo mínimo los días establecidos que establece la Secretaría para terminar planes y programas bien, para que los docentes puedan terminar también administrativamente, porque son los que más la llevan, entre carga de trabajo, tanto al final como al inicio del ciclo escolar, y evitar estas regularizaciones que, claro, curiosamente en este semestre es cuando más niños salen de secundaria, de primaria, y entran a sus respectivas secciones nuevas. Entonces, pedimos eso, sí, la reconsideración, ya, y por lo menos el cumplimiento mínimo del programa.
0: Cierro preguntándole, si de todas maneras se aferrara el gobierno, dijeran, sí, las vacaciones las vamos a adelantar 5 semanas más y háganle como quieran. Espero que no, creo que no están en esa tesitura, pero vamos a suponer que así pase. ¿Están pensando en amparos? ¿Hay recursos legales? ¿Hay algo para frenar pues esta determinación? Entiendo que algunas escuelas privadas, de hecho, hasta están pensando, ya estamos de vacaciones, pero hay cursos especiales, no sé, alguna salida, buscar el cómo sí. Por cierto, las escuelas privadas, bueno, pues entiendo, también están armando estrategias importantes. ¿Qué ve usted?
1: Sí, nosotros igual, prácticamente cientos de padres de familia, ya estamos llegando un poquito más arriba de los miles, en donde están considerando ampararse en los términos de la ley, hay todas las condiciones, y bueno, incluso para sector público, ¿no?, para que se respete y por lo mínimo se cumpla los planes y programas, Y sí, estamos de hecho realizando varios instrumentos jurídicos, y bueno, nosotros mismos igual analizar el tema de cómo nos podemos amparar en todo lo que la ley nos pueda permitir. Y bueno, en esa situación hay varios ya padres de familia que pues sí están, van a tomar cartas en el asunto y, uh-huh. y vamos a seguir insistiendo en ello.
0: Don Israel Sánchez, presidente de la Unión de Padres de Familia, gracias por estos minutos, muy buenos días.
1: Igualmente, Luis, muchas gracias y les comentaremos de nuestras acciones a realizar.
0: Estamos abiertos, gracias, muy buenos días. 7:10. Oiga, bienvenida y bienvenido. Estamos en MBS Noticias, esta es la primera emisión. Quiero conocer su opinión, de verdad, 5640-05-1025. ¿Tiene chamacos en la escuela? Chamacos, les mandamos un gran abrazo. Niños, niñas, qué padre, sabemos que muchos nos escuchan. Pues les mandamos un abrazo, ¿no? Ya me imagino que a lo mejor ustedes sí quieren vacaciones. ¿Qué opinan? Escríbanos, por favor, si quieren, mándenos hasta un mensajito de voz. ¿Qué opinan al respecto de este tema? ¿Adelantar las clases? ¿Vale la pena? ¿No vale la pena? ¿Está usted preparado? Queremos conocer su opinión. Pues ahora sí que usted es quien lo va a vivir del día a día. 5640-05-1025. Voy de nuevo, 5640-05-1025. Una vez más, 5640-05-1025. 7:11. El gobernador de Nuevo León, Samuel García, y la gobernadora de Guanajuato, Olivia Denise García, dicen que ellos no van con este nuevo calendario escolar. En el caso de Nuevo León, ellos ya habían adelantado el calendario. Ellos salen el 19 de junio. En el caso de Guanajuato, dicen, estamos listos pues para las altas temperaturas. No somos sede mundialista. Escuche.
2: Nuevo León tiene todo listo para que termine el ciclo completo el 19 de junio. Nuevo León, a diferencia de otras entidades federativas, empezamos clases antes, en agosto del 25. Por eso podemos concluir perfectamente en junio 19. Y aún así, vamos a tener talleres, campamentos y pedagogía el 19 de junio al 8 de julio, fecha de conclusión prevista desde el año pasado.
3: Desde Guanajuato invitamos a reflexionar el acuerdo planteado y si se considera necesario, hacer una propuesta diferenciada como lo planteamos ayer. Nuestro estado no es sede mundialista y nuestras instalaciones educativas están listas para atender las altas temperaturas. Esperamos se piense en nuestras niñas y niños y se actúe con empatía con las madres y padres de familia que han manifestado una preocupación genuina.
0: ¿A dónde habrá llegado todo esto? Que hasta la Comisión Nacional de Derechos Humanos, sí, resulta que tenemos una Comisión Nacional de Derechos Humanos, hasta la CNDH criticó la modificación al ciclo escolar. Advirtió que las disposiciones que se plantean no ofrecen una solución duradera, eficiente ni eficaz. Se pronunció la CNDH, no se pronuncia por los desaparecidos, no se pronuncia por los muertos, no se pronuncia por las masacres, no se pronuncia por nada. Casi nunca le toca al gobierno, bueno, ni un petalito. Y ahora sí salió. O sea, ¿de qué tamaño será la bronca para que la CNDH haya despertado de su letargo? Óscar Palacios, ¿cómo estuvo el fin de semana para la presidenta de la República? Buen día.
4: Gracias, Luis. Buenos días. La presidenta Claudia Sheinbaum criticó a los políticos de oposición que invitaron a la presidenta de la Comunidad de Madrid, Isabel Díaz Ayuso, a México para reconocer a Hernán Cortés. En el marco de la firma del Plan de Justicia del Pueblo Yaqui en Sonora, la titular del Ejecutivo destacó que si algo tuvo Hernán Cortés fue que llegó a invadir los territorios que había, así como una terrible discriminación, violencia, esclavismo y exterminio. Indicó que hay quienes todavía piensan que México inició cuando llegaron los españoles, pero en la Cuarta Transformación reconocen que la grandeza de nuestro país viene de los pueblos originarios.
5: Hay mexicanas y mexicanos que traen a una española recientemente, presidenta de la Comunidad de Madrid, y reconocen a Hernán Cortés, el conquistador. Si algo tuvo, fue primero que llegó a invadir los territorios que había en esta tierra y segundo, una terrible discriminación, violencia, esclavismo, exterminio. Y hay mexicanos que todavía piensan que México inició cuando llegaron los españoles. La Cuarta Transformación piensa que la grandeza de México, la grandeza cultural de México, viene de los pueblos originarios.
4: Claudia Sheinbaum resaltó la firma del Plan de Justicia del Pueblo Yaqui, al tiempo que anunció que llevará a la Constitución el Fondo de Aportaciones para la Infraestructura Social para Pueblos Indígenas y Afromexicanos, esto con el objetivo de garantizar un presupuesto robusto para los pueblos originarios. Señaló que, por el contrario, fueron muchos los presidentes que miraron a otros países como un modelo a seguir, olvidándose del verdadero origen.
5: Fueron muchos presidentes que miraron a otros países. Porfirio Díaz veía a Francia como lo mejor, y muchos otros que tuvimos por lo menos 6 sexenios que miraban al país del norte como el modelo a seguir, olvidándose del origen. El verdadero origen.
4: Previamente, la presidenta Claudia Sheinbaum inauguró junto con el gobernador de Sonora, Alfonso Durazo, el Hospital General de Zona número 15 del IMSS, doctor Ernesto Ramos Boris, ubicado en Hermosillo. Luis, es el reporte. Buenos días.
6: Gracias, Oscar, pero es que mientras la presidenta hablaba de la historia, Hernán Cortés, Porfirio Díaz, etcétera, etcétera, etcétera, pues hubo reclamos, y reclamos fuertes, ahí mismo en la mañanera. Grupos de campesinos reclamaron al gobierno de la República, pues, que están olvidados en todos los aspectos y que necesitan apoyos. Escuche.
7: Y sufren mucho, no pueden salir adelante, porque en una parte se ponen de acuerdo con la...
5: Eran tres minutos.
7: Bueno, si lo otro, mi señora presidenta, la otra señora, ¿a qué letrero que ve usted del ejido Enrique Landa? Así están todas las comunidades en el municipio de San Ignacio Río Muerto. Están abandonadas totalmente, sufren mucho como no se imaginan. Las ve con las mangueras en los brazos para ir a conseguir el agua. Los caminos totalmente abandonados. Están abandonados, estamos abandonados.
6: Igual con Hernán Cortés sufrieron más. Oiga, por cierto, en Zacatecas, policías de Zacatecas, en el Zacatecas que gobierna la familia Monreal, reprimieron a los campesinos que están exigiendo mejores condiciones para el frijol. El sábado, productores campesinos que protestaban de manera pacífica en inmediaciones del Multiforo Zacatecas fueron replegados de manera violenta por elementos de la policía estatal. Durante el despliegue, algunos manifestantes terminaron por ser detenidos. El conflicto es por la demanda de los trabajadores del campo, quienes le exigen al gobierno agilizar el acopio de sus cosechas.
8: No se debe usar la fuerza pública para atemorizar la gente del campo. Los queríamos allá cuando se abrieron los centros de acopio, que nos ayudaran a que no se permitiera el robo del recurso de los productores de este programa.
9: Llévatela, llévatela.
10: Ella, su único delito fue que hoy tuvieron una kermés en la escuela, les tocó a su grupo vender agua, yo creo no se les vendió, que es lo más seguro, y todo su grupo, hay unas fotos donde todo su grupo van a ofrecerles a los campesinos el agua.
11: Que sabemos que hay estudiantes universitarios detenidos, maestros también detenidos, los compañeros campesinos detenidos, son detenciones totalmente arbitrarias, incluso se inventaron un delito que ni siquiera existe para argumentar estas detenciones. ¿Cuál? Por eso exigimos el delito de resistencia.
12: Mire, fuimos golpeadas madres de familia, hermanas, campesinas, maestras.
6: Fortísimo lo que ocurrió en Zacatecas, represión del gobierno de los Monreal allá en Zacatecas, y fuerte. Hay en estos momentos aún detenidos estudiantes y campesinos que están presos por las protestas por mejores condiciones para la siembra del frijol. Dicen que primero los pobres, sí, cómo no. Oiga, y en otros temas, Tadei, la presidenta del INE, enfureció contra un reportero que le preguntó si había recibido o había habido sospechas de contratos de cochupos. ¡No, hombre! ¡Se indignó! Y esta es la presidenta del INE. A ver si hay sospechas de fraude para la elección que viene. Por cierto, una elección complicadísima. Si de pronto alguien cuestiona por el voto por voto, va a decirles... son unos majaderos.
13: Usted no ha promovido ningún contrato, digamos, no han llegado a su oficina a proponerle algún contrato en específico.
14: Me parece usted muy majadero al hacerme esa pregunta, muy majadero, de verdad. Yo creo que es sin respuesta esa pregunta. O sea, me parece que usted se excede. Sin embargo, si en este instituto llegara a haber algún intento de extorsión, de cualquier cosa, quien lo reciba, que lo denuncie y lo atendemos.
6: ¿Con qué autoridad moral? ¿Con qué autoridad moral, por favor? si el INE ha sido cuestionado de ser un tapete de la Cuarta Transformación, si hay una cantidad importante de familiares de la presidenta del INE, Guadalupe Tadei, en diversos puestos, si se ha señalado el nepotismo, ¿con qué autoridad moral le llaman majadero a alguien que está preguntando algo que suena lógico de preguntar? Vaya, qué sensible salió. Y espérese, porque el siguiente año, si no hay certeza en la elección, y si no posponen la elección judicial, parece que no habrá esta certeza, le van a salir a doña Guadalupe Tadei hartos majaderos, hartos por todos lados. País majadero. ¡Qué cosa! Karina Méndez, cuéntanos, balearon la casa de Rochamoya cuando Rochamoya todavía no era narcogobernador tan empoderado. Narco ya era narcogobernador, ¿no? Cuando todavía no tenía Rochamoya los vínculos que le hicieron tener varias propiedades, cuando aún sus hijos no lavaban dinero, él vivió ahí, en esa casa de las quintas. Tenía de menos una década que estaba abandonada. Es la casa del inicio del narcogobernador Rochamoya, que fue baleada el fin de semana. Y además los narcos se dieron a la tarea de difundir el video y de mandar un mensaje. Adelante, Karina.
15: Hola, ¿qué tal, Luis? Buenos días. Desde Sinaloa te saludo y te informo que la mañana del sábado pasado, sujetos armados balearon una casa propiedad del gobernador con licencia Rubén Rochamoya, ubicada en la colonia Las Quintas, en Culiacán. El inmueble, atacado a balazos, estaba deshabitado desde hace 10 años. La vivienda se encuentra ubicada sobre el Boulevard Sinaloa y Lago de Cuitzeo y quedó con decenas de impactos de bala en la fachada y las ventanas. Tras las llamadas de emergencia al número 911, elementos de distintas corporaciones de seguridad acudieron al lugar para acordonar la zona e iniciar las primeras diligencias. Personal de la Fiscalía General del Estado también realizó trabajos periciales para recabar evidencias balísticas y determinar el número exacto de disparos realizados. Escuchemos al secretario.

0: Estados Unidos en contra de Rubén Rocha Moya y 9 funcionarios más vinculados con el crimen organizado. Hasta aquí mi reporte desde Sinaloa. Continuamos con más información.
1: Gracias, es Karina Méndez allá en Sinaloa. Por cierto, Madres Buscadoras conmemoraron el 10 de mayo con diversas protestas. Sin embargo, hubo algo que aún más opacó la búsqueda de la tristeza de las Madres Buscadoras, y es que el fin de semana, en el marco del Día de las Madres, fueron asesinadas Patricia Acosta Rangel y Katia Citlali Jauregui Acosta. Ellas integraban el colectivo de Salamanca Unidos Buscando Desaparecidos. Le tendré información más adelante, pero sí, mataron a una madre buscadora y a su hija, que estaban buscando pues a su otro hijo, a su hermano. Le tendré la historia más adelante. En Iztapalapa, en una fiesta por el Día de las Madres, en Iztapalapa, en este que presumen tan seguro aquí en la Ciudad de México, hubo 3 muertos. Llegaron la madrugada del domingo en la colonia Reforma Política, 3 sujetos armados a bordo de una motocicleta dispararon contra asistentes, incluyendo a un grupo de mariachis que estaban festejando el Día de las Madres en Iztapalapa. En información internacional, Trump califica de totalmente inaceptable la respuesta de Irán a la propuesta de los Estados Unidos. De cuento en un momento. Y esta es información de último momento. China confirma visita de Trump. Será, pues ya prácticamente en unos días, del 13 al 15 de mayo, estará Donald Trump en China, reuniéndose, por supuesto, con su homólogo Xi Jinping para abordar la cuestión de Irán y las disputas comerciales. 7:23 a.m. La gobernadora de Campeche, Laida Sansores, regaló boletos VIP para el concierto de BTS. No hay luz, pero ya se quiso colgar regalando boletos de BTS. Ahorita le cuento también.
2: Pienso ver. Quiero que sepan que sí hay transformación y hay magia. A mis sobrinos Armis de corazón, que viven en Campeche y son mayores de 18 años, los invito a participar para ganar un boleto VIP en palco para el concierto de BTS que logramos conseguir. En verdad, con
3: mucho. 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

0: 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Ya estamos de regreso. 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
1: El empleo formal en México registró un crecimiento marginal, apenas 0.1% durante abril del 2026. Hemos hablado mucho sobre el empleo formal, el empleo informal, sobre lo difícil que es poder pues mantener un empleo formal en este país y cómo más emprendedores, empresarios y también empleados están prefiriendo la informalidad. Oye, mejor así, no pagamos impuestos, ahí nos vamos por abajito del agua. Ay, ahí le vamos dando, pues ni modo, no hay garantía. Ay, en pensiones, no, hombre, ¿qué pensión va a tener? Afore, ¿de eso con qué se come? Querido Pedro, cuéntanos, este fenómeno es muy interesante porque lo venimos siguiendo desde hace tiempo y empezamos a ver números que creo son ya un tanto preocupantes. ¿Tú qué ves, Pedro? Buen día.
2: ¿Qué tal, Luis? Buenos días, qué gusto saludarte a ti y también a quienes nos escuchen. Abril ha sido un mes en el que los datos o las noticias procedentes del mercado laboral no son del todo favorables. Y no puede ser de otra manera, Luis Auditorio, cuando la economía cerró el primer trimestre del año con un retroceso como el que todos conocimos tan pronto el INEGI dio a conocer el reporte correspondiente, y no puede ser de otra manera cuando la inversión productiva, lo mismo la del sector privado que la del sector público, siguen retrocediendo. Cuando una economía retrocede, la inversión productiva no avanza o no lo hace con el ritmo que tendríamos que esperar para suponer que eso se convierta en más y mejores empleos, pues el mercado laboral de inmediato lo empieza a registrar. Cifras correspondientes al mes de abril y emanadas del Instituto Mexicano del Seguro Social indican que en el cuarto mes de este 2026 se crearon 23.923 empleos. Es una cifra que se queda muy lejos, Luis Auditorio, del número de empleos que tendríamos que estar generando mensualmente. Pero si sumamos los puestos de trabajo que se crearon en los meses de enero, febrero, marzo y abril, es decir, en los primeros cuatro meses de este 2026, nos encontramos que la economía mexicana ha generado poco más de 231.000 puestos de trabajo. Es una cifra grande, mediana o francamente muy baja. Júzguelo usted. Si solamente en diciembre del año 2025, solo en un mes, se perdieron más de 320.000 puestos y ahora, en cuatro meses, hemos creado apenas 231.000 puestos de trabajo, significa que traemos un déficit cercano a los 90.000 puestos de trabajo solo para recuperar, subrayo, solo para recuperar los empleos que se perdieron en diciembre pasado. Así que el dato que dio a conocer el Seguro Social sobre el comportamiento del mercado laboral en el sector formal de la actividad económica durante el mes de abril y el acumulado enero-abril no son en buena medida o en modo alguno, diría yo, buenas noticias para una economía como la mexicana, ávida de crecer en la generación de riqueza, ávida de crecer en la inversión productiva y ávida en la generación de empleos en el sector formal de la actividad económica, Luis.
1: Muchísimas gracias, querido Pedro. Pues vamos a estar ahí muy atentos de estos números, que a mí le agrego un puntito y te lo quiero consultar. No por el asunto del mundial, no sé, pues se necesita más gente, más trabajo en restaurantes, en hoteles, qué sé yo, en entretenimientos, en turismo. ¿No deberíamos de tener una especie de repunte, contratar un poquito más por ese fenómeno?
2: Seguramente habrá un repunte en la contratación en el sector servicios en Guadalajara, en Monterrey y en la Ciudad de México, pero no creo que el impacto positivo que sobre el empleo que se genere en estas tres ciudades importantes de la actividad económica nacional sea tan significativo como para modificar la tendencia al estancamiento que prevalece en lo que al avance del empleo en el sector formal de la economía. Enhorabuena por quienes puedan obtener un empleo adicional o un empleo después de no haberlo conseguido durante este año, pero sin duda alguna serán empleos temporales, Luis, y con una cortísima duración para tener un efecto significativo sobre la actividad económica y la calidad de vida de buena parte de las familias en el país.
1: Gracias, como siempre, querido Pedro. Te seguimos en tu red.
2: Sígueme en X en arroba Petello Villagrán y que este sea un espléndido inicio de semana para todos.
1: 7:34.
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4: Respetable público, lucharán a 2 de 3 caídas sin límite de tiempo.
0: 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Nosotros ponemos la
1: al dedo a gran parte del gobierno esta visita y estos conciertos de la banda coreana ultra mega super famosa de No Makayu. Desde la visita a Palacio Nacional, 50 mil o 60 mil personas. Esta mujer con la cual platicamos la semana pasada, pues qué bonito, ¿no? Que pudo llevar ahí a su hija al concierto. Ok, qué padre, qué bonito. Pues este fin de semana también los integrantes de BTS, se llaman Jimin, Jin y Suga, algunos, disfrutaron de una función de lucha libre. Entonces, pues ya se imaginará, o sea, toda la gente ahí alrededor. Oh, mira, ahí están los de BTS. Algunos, les soy franco, porque no necesariamente los públicos son los mismos, ¿eh? O sea, algunos sí que van a las luchas, no necesariamente siguen a BTS. Entonces, no me extrañaría que de repente alguien, y esos chinitos, no, de Corea, ah, ¿y esos quiénes son? Bueno, son los de BTS, ultra mega super famosos, pero ahí estuvieron en las luchas. Ahí se sacaron fotos, estuvieron en la primera fila viendo cómo había pues ahí de diversas llaves y cómo pues hacían la hurracarrana o lo que sea que hayan hecho. Pues qué padre, ¿no? Qué bueno. Creo que es buena noticia. Creo que le da ánimo, le da color al país. No creo, ahora sí que suena feo, pero no creo que la caja china dé tanto. No creo tampoco que sea una caja china, con todo y que sí me llama la atención. Pues la atención que le ha dado el gobierno, ¿no? Al grado que la misma presidenta de la República le ha escrito cartas al presidente de Corea del Sur para pedirle que haya más conciertos de BTS. Bueno, ahí estuvieron en las luchas estos, pues, integrantes de la banda coreana, Jimin, Jin y Suga. 7:36.

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0: Es momento de la politiquería, son las 7:40.
1: We have a problem because the cartels rule Mexico.
2: Tenemos un problema porque los cárteles gobiernan México. Los cárteles simplemente lo gobiernan. Perdemos 200,000 personas al año por este veneno que inunda nuestro país.
1: This poison that pours into our country.
3: Siempre hemos dicho, y se lo he dicho personalmente al presidente Trump, que nosotros somos un país que queremos una relación de iguales, que demandamos respeto, y hasta ahora el presidente Trump con nosotros ha sido muy respetuoso.
4: En el próximo diálogo con Donald Trump, usted pondrá sobre la mesa este tema de Sinaloa.
3: O sea, bueno, para eso hay un secretario de Relaciones Exteriores que está hablando con el embajador o con las autoridades de Estados Unidos.
5: La insistencia y necedad del sector conservador de la derecha internacional en intentar justificar la intervención de ejércitos y gobiernos extranjeros. No van a poder, van a tener que darse cuenta que México no permite ese tipo de acciones.
6: Estaremos pendientes si surgen temas o reformas constitucionales que ameriten un periodo extraordinario.
0: 7:41. Vámonos con la politiquería de todos los días. Oiga, hay un escándalo tamaño caguama con el tema de la suspensión de clases. Me preguntan en el WhatsApp que si sí, que si no. Pues la verdad es que no sabemos. Hoy se van a volver a reunir los secretarios de Educación. Si me pregunta, yo apuesto a que van a echar para atrás toda la medida. No cayó nada bien y lo veo por sus comentarios. Le pido de nuevo 5640-05-1025, 5640-05-1025. Muchísimas gracias por el mensaje. Y bueno, pues vamos a estar ahí muy, muy pendientes de cada uno de los mensajes que nos están llegando. Por favor, mándenos un mensajito, si quiere un mensajito de voz para opinar pues, sobre el tema. ¿Cómo le va a caer a usted el tema de la suspensión de clases si es que termina por suspenderse? Yo le quiero recomendar hoy que se eche la columna de Viridiana Ríos, de Viri Ríos, en el diario Milenio, en torno al tema del Mundial. Es muy interesante, Viri ha sido una crítica particularmente de la FIFA, de esta organización de fútbol, que pues es cierto, tiene una exención de impuestos en prácticamente todo el mundo, que tiene una influencia brutal, que en algún momento, bueno, pues estuvo en el ojo del huracán por temas de corrupción y que funciona pues casi como una especie de protoestado, una cosa por el estilo. Tiene cosas hasta metalegales ahí interesantes en torno a la organización pues, de un evento que a final de cuentas termina por ser millonario. Pero pues hoy vemos cómo el Mundial afecta a varias cosas. Querida Viri, gracias por tomarme la comunicación. ¿Cómo estás? Muy buenos días.
7: ¿Qué tal, Luis? Aquí muy, muy contenta de saludarte como cada lunes por la mañana, pero además muerta de risa porque me encanta el adjetivo que usas para describir este escándalo. Que es tamaño caguama.
0: Sí.
7: Porque justo de ese tamaño es
0: y de las frías.
7: Escándalo. Y me gustaría empezar por ahí, porque bueno, la intención, digamos, o lo que se ha puesto hasta ahora sobre la mesa es que se cambie el calendario escolar de la SEP este año para que las clases terminen el día 12 de junio. Es decir, terminarían un día después del inicio de la Copa del Mundo y pues con ello prácticamente se reduciría en un mes completo la asistencia escolar. Estamos hablando de cerca de 32 millones de niños y por tanto pues unas cuantas millones también de familias que se verían directamente afectadas por esta medida que bueno, es insólita yo diría en varios aspectos, primero en su premura. Segundo, en cómo se divulga, ¿no? Porque nos dijo el secretario de Estado, Mario Delgado, el secretario de Educación, pues que él había hecho y materializado, digamos, este acuerdo de manera unánime, pero pues no sabemos con quién, porque los padres sí. De familia están muy molestos, las asociaciones también estudiantiles, incluso los propios sindicatos de maestros, pues todos están en contra de esta modificación del calendario escolar porque la escuela, primero, es un espacio de aprendizaje. Recortar un mes el calendario escolar, pues claramente afectaría a los niños y a su desarrollo escolar, que como sabes viene bastante atrasado desde la pandemia. Entonces, bueno, sería, digamos, pues echarle todavía más fuego al asador. Y segundo, la escuela también sirve como un espacio de cuidados. La realidad es que muchas madres y padres de familia trabajan y no pueden darse el lujo de tener un mes más a los niños en la casa, pues porque simplemente no hay un sistema de guarderías y cuidados para atenderlos. Y creo que este tema, digamos, de la matriculación escolar o, bueno, de la asistencia escolar, pues es apenas la punta del iceberg de todas las formas en las cuales ya se va volviendo aparente que nos va afectando a nosotros los ciudadanos, a los mexicanos, el mundial, por pues la generación de beneficios empresariales muy concentrados en muy pocas manos. Porque, a ver, ya lo decías tú un poco, Luis, ¿qué ha hecho la FIFA en México? Bueno, primero, ahora nos ha afectado directamente en el tema educativo. Ojalá se elimine esta medida, es una pésima idea. ¿Todo para qué? Para decirnos que pues que los fanáticos puedan ir al estadio con menos tráfico. Pues imagínate, afectar a 32 millones de niños para que esto suceda, digamos, para que esta gente pueda ir al estadio sin problemas. Pero no es el único tema. También en temas de vivienda, la Ciudad de México detuvo su regulación de Airbnb y de plataformas y también su control de rentas, pues con la excusa de que los turistas necesitaban alojamiento. Entonces, otra vez vemos nosotros, los ciudadanos, en particular los capitalinos, retrasar el acceso a la vivienda. ¿Por qué? Pues para que las personas que vengan al fútbol puedan quedarse en nuestros mejores vecindarios. Y por si todo lo anterior fuera poco, pues tenemos un tema fiscal que ahí muy bien cubrió, por cierto, la periodista Penilé Ramírez de Reforma, en donde ella pues evidenció cómo la FIFA le solicitó a México que no le cobrara impuestos, y esto fue aceptado por Peña Nieto. El gobierno de Sheinbaum ya no lo pudo acotar legalmente. Entonces, pues todo esto está sucediendo con un contrato leonino en donde la FIFA nos pide que organicemos el Mundial, nos requiere inversiones públicas en transporte, en infraestructura, remodelaciones, crear una crisis educativa y de cuidados, y todo eso pues simplemente con la excusa de la derrama económica que bueno, además en muchos temas luego de pronto está medio sobreestimada, la verdad.
0: Sí, no, y además no llega, o si te pones a hacer el tema, si bien nos vas a las tablas, sí, hay ahí un efecto económico, ¿no? De pronto por la cantidad de turistas que llegan, etcétera. Pero lo platicamos hace un momento, pues por ejemplo, en empleo formal ya uno pensaría que estaríamos creciendo y la verdad es que no, o sea, creció pero prácticamente nada en el marco de abril. Entonces, bueno, pues habría que ver realmente qué tanto beneficio no se tiene. Lo cierto es que ya está aquí. Y te preguntaría, Viri, con el expertise político que te caracteriza siempre, ¿será un respiro? O sea, hoy estamos en un verdadero tornado, tormenta política, la relación bilateral súper tensa, bueno, desde el tema Rocha Moya, el asunto de la CIA Chihuahua, Díaz Ayuso, o sea, lo que tú quieras, todo es una tensión política que va generando más y más polarización. La neta, no creo que lleguemos al quinto partido. Yo no soy nada futbolero, de hecho no le entiendo, pero no creo que lleguemos, o sea, ojalá que lleguemos, ¿no? De verdad, ojalá que lleguemos. Pero más allá, que el Mundial sea aquí, que haya toda esta interacción, ¿será algún respiro? ¿Le cae bien, aunque sea políticamente, en el ánimo social, como dicen, al gobierno?
7: Pues, ¿sabes qué, Luis? Creo que depende mucho, porque hay muchas variables que pueden hacer que el Mundial se vuelva un dolor de cabeza. Te pongo sobre la mesa dos. Cuestiones de seguridad. A ver, estamos hablando de 5 millones de turistas que van a inundar la Ciudad de México, por ejemplo. La Ciudad de México es una ciudad de 9 millones de habitantes, si consideras, digamos, solo Ciudad de México, sin el área conurbana. Bueno, cuando llega esa cantidad de gente, obviamente se vuelve un problema de infraestructura, de transporte, de seguridad. Entonces no podemos descartar que sucedan cosas. Bueno, eso evidentemente pues subiría una presión muy fuerte sobre el gobierno. Segundo, si bien creemos que Donald Trump se va a portar cordial, porque bueno, así fue durante la inauguración que sucedió hace apenas unos meses, la inauguración, digamos, técnica de los Juegos, la verdad no sabemos tampoco cómo vaya a reaccionar. No sabemos si utilice este spotlight pues para empezar a hacer declaraciones en contra de nuestro país, de la presidenta. Entonces, claro que es un evento lúdico muy muy bonito, o sea, claro, que todos vamos a disfrutar ver a la selección, todos vamos a disfrutar las fiestas en la calle, porque al estadio además nadie puede ir porque es tan caro. que ese es otro problema, ¿no? pero pues no nos asegura ni siquiera, digamos, una victoria política.
0: Piri, te mando un gran abrazo, gracias como siempre por estar con nosotros, y bueno, pues te seguimos en todas tus redes sociales, y además te leemos siempre ahí en El País, en Milenio, te vemos en la tele, en fin, gracias Piri.
7: Igualmente, Luis, un fuerte abrazo.
0: Es Piri Ríos, 7:50, le estoy preguntando a usted qué opina, y sí hay gente que está a favor, ¿eh? Me llamó la atención, hay gente que dice, oye, sí, que está chido, que haya vacaciones. Se me hace que es el niño, ¿verdad?, el que mandó el mensaje. A ver, escuche.
8: Buenos días. Mi comentario como madre de familia acerca del fin de curso escolar es que creer que los días que vayan los niños a clases es el problema, refleja el verdadero problema del sistema educativo en México. Entiendo que haya muchas mamás que ven complicado tener a los hijos en casa, pero si nos quejáramos así acerca del plan de estudios, de los libros de texto que no sirven para nada, de la vocación de los maestros y el compromiso de los padres, las instalaciones de los colegios, el sistema educativo sería mucho mejor. Realmente con el sistema educativo que tenemos, 2 o 3 semanas más de clases o no van a hacer la diferencia para el desarrollo y la educación de nuestros hijos.
0: Chale. Señora, gracias por el mensaje. Se lo digo de corazón, ¿eh? Pero tiene, pues es que sí tiene mucha razón. O sea, de todas maneras, da igual. Escuchaba un profesor en TikTok, bien enojado con el tema de las vacaciones, pero decía, pues ya mejor que se queden en su casa, ¿no? No los podemos correr. No los podemos reprobar, que porque se trauman. No les podemos llamar la atención, que porque, ay, no, el libre desarrollo de la personalidad. Ya mejor que se queden en su casa, ya va y vámonos. Esto te habla mucho del ánimo social. O sea, lo que dice la señora, te habla un buen del ánimo social. Señora, gracias por ese mensaje. Aquí hay alguien que sí está en contra.
9: Luis, muy buenos días. Pues es lo de siempre de Morena, ¿no? Estos gobiernos corruptos que no saben ni qué hacer. Esto de las escuelas es una aberración, imagínate nada más. Estamos como estamos en la educación. Y con esto del mundial, que es un pretexto, o lo del calor, ahí te habla de su ineficiencia, ¿no? Y su poca preparación. Saludos, Fabián Paz.
0: Ah, Fabián, muchas gracias por el mensaje. Fabián nos escribe frecuentemente aquí en nuestro WhatsApp. Gracias. Pues ahí están dos comentarios, me están llegando muchísimos. Ahorita paso a algunos más. ¿Usted qué opina? ¿Cómo le caería que sus hijos, sus hijas, se tomen 5 semanas más de vacaciones? 7:53. Vámonos a otra cosa. Hay protestas en Zacatecas y protestas fuertes. Hubo una represión policial por parte del gobierno de David Monreal. Son productores de frijol que intentaban llegar al evento de Día de las Madres organizadas por el gobierno del estado, pero pues se enojaron. Los policías no los dejaron llegar. Los agarraron a macanazos. Algunos de ellos los arrestaron. Hay estudiantes detenidos también. Y esto pues va creciendo. Tengo en la línea al productor de frijol, Abraham Castro. Don Abraham, gracias por estos minutos aquí en MBS. ¿Cómo está?
10: Bien, bien. Muchas gracias por el espacio y aquí estamos para darle cobertura a este movimiento.
0: ¿Qué pasó? Oiga, ¿qué de entrada dígame, ¿qué están pidiéndole al gobierno de Monreal, de David Monreal en Zacatecas?
10: Mire, nosotros desde octubre que se anunció el programa aquí en el estado de Zacatecas, pues invitaron a la gente individualmente que a cada quien llevara su expediente. Y bueno, una vez que entregan el expediente a los diferentes centros de acopio, les dicen que bueno, pues que ya ellos como acopiadores les van a buscar por teléfono. Pasó el tiempo y en ningún momento los buscaron. Pero por otro lado, los centros de acopio estaban operando con los coyotes y el responsable del programa aquí en el estado de Zacatecas, Ángel Olaiz.
0: Dígame, por favor, si me equivoco, don Abraham, estos centros de acopio son los que le compran a ustedes el frijol, ¿no?
10: Sí.
0: Ok. Y les metieron coyotes, o sea, hay que hacer el intermediario y el coyote se lleva ahí una lana, la comisión. ¿Cómo se llama el coyote que me dice?
10: Mire, es que el coyotaje es hasta mismos operadores del gobierno del estado, desde diputados, desde presidentes municipales, ellos cuando le anuncian a la gente que iban a operar para los productores pequeños con un programa y lo utilizaron con las estructuras de poder aquí en el estado de Zacatecas.
0: Oiga, ustedes iban a pedir que esto se acabara, que los centros de acopio, entiendo, les compraran de manera más directa. ¿Esa es la petición concreta?
10: Así es.
0: Okay. ¿Cuánto le compran a usted, qué es la tonelada de frijol?
10: Mire, nosotros cuando vimos que los centros de acopio estaban operando, y a los campesinos nos dijeron que esperáramos. Ajá. Pero le paso un dato. Uh-huh. De las primeras 80,000 toneladas, uh-huh, que echaron a andar en los centros de acopio, uh-huh, era un programa para los pequeños productores, hasta de 15 toneladas por productor. Entonces ellos, cuando vimos que no era posible, uh-huh, pues la gente, pues nos empezamos a organizar como productores.
0: Ya.
10: Y bueno, pues en una ocasión, en este proceso, vino un funcionario de, uh-huh, del bienestar, Ladrón de Guevara.
0: Okay.
10: Para que, pues, informarle a nosotros cómo estaban operando el
0: los
10: programa.
0: Centros de acopio, ajá.
10: Así es. Entonces, ¿qué pasó? Ladrón de Guevara se regresa a México.
0: Ya.
10: Lo tuvimos buscando. Uh-huh. Dice, llegó el momento de que ya ni el teléfono nos contesta.
0: Qué cosa.
10: Entonces, ¿qué pasó? Al último platicamos y sacamos un acuerdo con el señor Ángel Olaiz, uh-huh, que es el operador aquí de del programa.
0: Ya.
10: Y nos dice, bueno, está bien, vamos a entrar. Pero ¿qué pasó? Aún cuando hicimos un acuerdo, uh-huh, resulta de que ellos,
0: bueno,
10: llegaban camiones con 30, 40 toneladas a los centros de acopio.
0: Ajá.
10: ¿Y luego? Y cuando a nosotros nos recibían, al final de cuentas, 5 toneladas okay, por productor.
0: Ajá.
10: Y bueno,
0: bueno,
10: nosotros empezamos un proceso de protestas, uh-huh, y tomamos la carretera panamericana a la altura de Calera.
0: En su momento, cuando todas estas protestas que se estaban haciendo, ¿no?
10: Sí, así es. Uh-huh.
0: Sí, ustedes entonces, estaban por el frijol, otros por el maíz, etcétera.
10: Así es. Y bueno, duramos 5 horas
0: ya
10: tapada la Panamericana, ajá, en doble sentido. Y sabemos que la Panamericana, pues, es una de las carreteras importantes de este país. Y en esas 5 horas, ningún funcionario ni del nivel federal ni del
0: nadie
10: nivel,
0: se les acercó.
10: Nadie se les acercó.
0: Ya.
10: Yo la verdad ahí me quedé espantado.
0: Oiga,
10: o sea, sí.
0: Dígame algo, ayer, digo, porque aquí están todas estas protestas, ayer pues estaban protestando pues, para que les hicieran caso, no cerraron carreteras, lo hicieron en Zacatecas y les mandaron la policía. Y veo ahí que pues los están golpeando de alguna manera, se los están llevando, detuvieron estudiantes, todo bajo el gobierno de David Monreal. ¿Por qué así, oiga? Ni cuando cerraron la carretera les hicieron nada, ¿no?
10: Sí, y bueno, también cerramos ahí a la altura del Banco del Bienestar, el Boulevard.
0: Ajá.
10: Y al final de cuentas nos metimos ahí a Plaza de Armas en los días que iba a haber el evento cultural de aquí del estado.
0: Uh-huh. Bueno.
10: Nosotros ahí nos llamaron a la Secretaría de Gobierno y hicimos un convenio entre el gobierno estatal y el gobierno federal.
0: Ya.
10: Ese convenio, ajá, era antes de que se anunciara otra ampliación de otras 10,000 toneladas.
0: Bueno.
10: Pero Olaiz, uh-huh, cuando el acuerdo de ese convenio, que salimos ahí de Plaza de Armas,
0: uh-huh,
10: teníamos un mes. para que se acopiara ese compromiso de 1.500 toneladas.
0: Pues vamos a seguir muy de cerca este tema, don Abraham. Hubo una represión ahí muy fuerte. Entiendo que iba a haber más protestas allá en Zacatecas, ¿verdad?
10: Sí, mire, el sábado todavía estuvimos ahí tratando de que las cosas se echaran para adelante, ya. Pero fueron omisos, fueron incapaces de sacar un acuerdo. Y ahí también uh-huh. entra el gobierno uh-huh. del estado y los diputados de aquí del estado de Zacatecas. Para que se cumpliera el programa de los 16 pesos que ofrecía únicamente el gobierno federal, nosotros invitamos a la Cámara de Diputados pues que uh-huh. ellos le pusieran el resto como 11 pesos. Nos dijeron que no había dinero y que no había condiciones de aportar un peso como gobierno del estado. Y bueno, pues ya fuimos a manifestarnos y ya uh-huh. se sabe a través de los medios de comunicación cómo nos trataron.
0: Vamos a estar muy atentos del tema. Gracias, don Abraham. Muy buenos días.
10: No, pues te agradezco por este tiempo.
0: No, hombre.
10: Y estamos hoy con una protesta estatal aquí en la capital del estado.
0: Gracias, es Abraham Castro Trejo, es productor de Frijol. Le aprecio mucho estos minutos aquí en MBS Noticias. Son las 8 de la mañana, para que nos demos una idea, porque sí es bastante complejo el problema. Estamos hablando del tema de los famosos precios de garantía. Están estos centros de acopio que fueron parte de las negociaciones que se dieron cuando las protestas, usted recordará, de los campesinos que cerraron medio país. Bueno, pues tenía que ver también con este tipo de programas, poder comprar de alguna u otra manera todos estos granos. Y pues les vieron la cara. A ver, así en síntesis, les vieron la cara. Necesitan más dinero sobre ese precio de garantía para, pues, de menos poder salir y sacar un poquito. Entonces, es uno de los grandes temas que tiene hoy la nueva secretaria de Agricultura. Ahí está la protesta, la represión se la quedará en la historia el gobierno de David Monreal, que ha sido un pésimo gobierno en Zacatecas, que ha hecho un desastre en el estado, que ha tenido muertos, que ha tenido inseguridad, que ha tenido miedo y que ahora, bueno, pues se suma al tema de las protestas. Y el otro asunto, pues para poderlo resolver, tendrá que pasar necesariamente por la nueva secretaria de Agricultura, que no la tiene nada, nada fácil. 8:02, regresamos, ya está aquí Juan Ignacio Zavala y Hernán Gómez. A ver de qué se ponen a discutir. No me tardo.

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0: Ya estamos de regreso. 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Primeras planas. El Universal.
6: Preocupa a CIDH recluta de menores por el crimen organizado. La Comisión Interamericana de Derechos Humanos alerta por el alistamiento de menores para integrarlos a estructuras criminales. México registra 18.192 niños y adolescentes desaparecidos.
0: Milenio.
6: Segov alista centro de mando especializado en búsqueda de personas. Con apoyo de Ejército, Marina, FGR y Secretaría de Infraestructura, Comunicaciones y Transportes, operará 24/7 para atender alertas desde el momento en que se generen y dará seguimiento en tiempo real.
0: Reforma.
6: Detecta el SAT red que lavó 10 mil millones de pesos. Judicializa a FGR, segundo caso más alto de lavado. Suman operaciones, presupuesto anual de la Cancillería o de Gobernación.
0: El financiero.
6: Banxico no ha sido tolerante frente a la inflación. La gobernadora Rodríguez defiende las acciones del Banco Central.
0: El economista.
6: Misión mexicana a Canadá detonó en el país proyectos e inversiones. Empresas canadienses formalizaron su interés en analizar proyectos y posibles inversiones en entidades de la República, Secretaría de Economía.
7: Ocho de la mañana con 7 minutos, ya regresamos, estamos aquí en MBS Noticias. Gracias por todos los comentarios, WhatsApp 5640-05-1025, una vez más, 5640-05-1025 es nuestro WhatsApp abierto para todo el mundo. Le cuento, está circulando en estos momentos una carta que firma Manuel Roberto Farías Laguna. Él es el marino, él era vicealmirante, que fue detenido por el tema del huachicol fiscal. Él fue detenido y está en Almoloya. Su hermano estaba en la fuga, Fernando, y Fernando ha sido detenido en Argentina. Bueno, sobre el tema, la carta que manda Manuel Roberto Farías Laguna a la presidenta de la República, pues tiene que ver un tanto con el caso Rochamoya. Y dice, por medio de la presente, me vuelvo a dirigir a usted, pero en vista de los hechos recientes y elevado de sus pronunciamientos y declaraciones emanadas al pueblo, para notificarle, como lo he hecho, que no se cumple ni en lo mínimo con el que tenga que haber pruebas contundentes ni documentos con base en la legislación que demuestren la culpabilidad de una persona, ni el sustento de las pruebas que deben de ser fehacientes y contundentes. Y bueno, pues ya habla de su audiencia y en donde pues él señala, en resumen, que está preso sin ninguna prueba. Es una carta que está circulando con fuerza del vicealmirante o ex vicealmirante, si usted lo quiere ver así, Manuel Roberto Farías Laguna, de los hermanos Farías, involucrados en el tema del huachicol. Dice, pues pruebas, yo todavía no tengo pruebas. Está preso en Almoloya. Hablemos de varios temas el día de hoy. Está Juan Ignacio Zavala con nosotros. ¿Qué onda, Juan Ignacio?
8: ¿Cómo estás?
7: Buenos días. Qué gusto verte.
8: Igualmente.
7: Hernán Gómez también está con nosotros. ¿Cómo
9: Hola,
7: estás,
9: Luis,
7: Hernán?
9: ¿Cómo estás?
7: Qué gusto,
9: Juan,
7: verte.
9: ¿Qué tal?
7: ¿Con qué quieres abrir?
9: Pues me llamó la atención esta encuesta de Las Heras, digo positivamente, donde se dice que de enero a mayo, Las Heras, que es una casa encuestadora bastante, con mucha autoridad, en ese periodo de 5 meses, el porcentaje de mexicanos que expresan una opinión buena o muy buena sobre Claudia Sheinbaum Pardo pasó de 63 a 72 puntos porcentuales. Y me llama la atención y lo relaciono con tu columna del otro día, Luis, del 7 de mayo, donde...
4: Tú fuiste el que me leyó.
9: Que ya van a perder
4: fue
9: el poder.
4: Fue mi lector.
9: Fue el que te leyó. Están destinados a la derrota. Sí. Yo creo que esto, Luis, es más una expresión tuya de deseos.
8: Pues de hecho él la firma. Algo...
4: Yo la firmo. Sí, la foto de lado soy yo.
9: Sí.
4: Se llama opinión.
9: Dices que las encuestas que se muestran son falsas.
4: Cosa no digo que... eso, Hernán. Léelo bien.
9: Vamos a leerlo bien. Ahí lo voy a subir a mis redes en un ratito. Pero pues básicamente... Lo que estás diciendo es que casi que en un ratito más pierden el poder. Y pues no va así.
4: No estoy diciendo eso. Y de Las Heras tampoco es que marque absolutamente el todo.
9: Dices que el gobierno presume encuestas. Las Heras es de la... Mira, Las Heras es la encuesta, la casa encuestadora que acertó más.
4: A mí...
9: Cuando las encuestas internas
4: por el
9: tema de las
4: cocholatas. Es una maravilla. Tienen ahí una esfera mágica.
9: Yo creo que está bien. Nomás creo que se le puede pedir perdón a los mexicanos y decir, me equivoqué.
4: ¿Por qué están ustedes tan desesperados cuando alguien les dice esto?
8: Fíjate que...
9: No,
4: me llama la atención.
9: Simplemente es que... Digamos, los numeritos hablan por sí solos.
4: No, porque en el momento en que yo escribí la columna, la cantidad de bots que me llegaron, impresionante.
9: Y ahí está, ¿eh?
4: Sí, no van a ganar siempre, serán los más poderosos del mundo. Y la 4T es lo mejor que le ha pasado a este país.
9: No,
4: estamos,
9: Luis,
4: en un orgasmo político, querido Hernán.
9: Bueno, yo
4: ¿ya
9: venía
4: estás contento?
9: A una conversación más
4: Juan
9: seria,
4: Ignacio
9: no venía a hablar de orgasmos.
4: Juan Ignacio Zavala, has venido aquí a hablar de masturbaciones.
9: Pero venía a hablar de los números.
4: ¿No te acuerdas cuando hablaste de Mireia, hablaste de eso?
8: Aquí llámenle a la sexóloga que está allá afuera.
4: Háblenle a la sexóloga, ya tenemos que tener aquí a nuestra...
8: Aquí lo que está sucediendo, ¿sí?
4: Juan Ignacio.
8: Mira, no sé qué les preocupa en realidad.
4: Uy, pero o sea, mi columna ni siquiera está bueno, de pago.
9: Yo creo que tendrías que pedirle perdón a los mexicanos.
4: ¿Qué perdón le voy a tener pedir a los
9: porque
4: mexicanos por opinar
9: no
4: diferente?
9: No tiene rigor matemático.
4: Rigor matemático. No te sabes la tabla del 4 tú.
9: Simplemente por eso.
8: No te dedicas a las matemáticas que yo sabía, pero bueno. ¿Qué les preocupa, Hernán?
9: ¿A quién?
8: A ustedes, a la chairiza. ¿Qué les preocupa? ¿Por qué están nerviosos? O sea, si esos son los números, qué bien que son los números, la verdad.
4: Pues qué chido.
8: No pasa nada, ahí está la presidenta. Pero pues no es el problema que tiene la presidenta ahorita, ¿sabes? No es el problema que enfrenta el gobierno, no es el problema que enfrenta Morena. Ciertamente ahí hay que ver cómo va Morena, a diferencia de cómo va Claudia Sheinbaum. Déjame decirte algo. Este país es muy presidencialista. Yo no tengo por qué negar, desconocer que la presidenta es muy popular, que anda, según yo, sobre 70, o que es muy alto y que está muy bien, y eso sucede. Pero en general, salvo el caso de Peña Nieto, que sí llegó a tener calificación muy baja.
4: Menos de 20.
8: Dicen, sí.
4: Ya ni sacaban las encuestas.
8: Pero sí, de un dígito dicen que llegó. No, o sea, el caso de Peña, los presidentes son bien calificados aquí. ¿Esto qué significa? Mira, puede seguir la señora en 70 y puede perder la elección. Ha pasado presidentes que tienen 60% de popularidad y su partido pierde las elecciones, ¿no? Es el caso de Calderón, el caso de Obama, ¿no?
9: Esa expresión de sus deseos.
8: No.
9: Es la expresión de sus deseos, no es la realidad.
8: Yo no estoy hablando.
4: También ganarán por siempre.
8: La realidad
4: gobernarán este país siempre.
9: No,
4: estamos en el mejor momento del mundo.
9: En política no hay por siempre.
8: De hecho, lo que estoy diciendo...
4: ¿Por qué se enojan tanto?
8: Lo que estoy diciendo es eso, que eso está ahí. Y que lo que enfrenta la presidenta es la realidad. Porque ahorita está con su concurso de canta-canta, ¿verdad? Ahí, o sea, ya nada más le falta llevar a Yuri,
4: está
8: a Emanuel
4: bueno
8: y a Mijares. O sea, la semana pasada tuvo a los coreanos de BTS, ahora tiene a quién sabe quién, que están cantando.
4: Está en el concurso de México Canta, hoy abrieron la mañanera
8: Bueno, perfecto,
4: y
8: mañana te digo, va a estar Yuri, Angélica María, yo qué sé. Este asunto, en medio de una crisis gigantesca que tiene, ni más ni menos que con Estados Unidos. Vaya, es un gobierno que está contra la pared y que no atina más que hacer torpezas, como fue lo de Mario Delgado, que anunció un cambio en el ciclo escolar, que nada más puso a los maestros y a los papás enfurecidos, ¿no? Tan hace así que al día siguiente la presidenta pues
4: dijo es propuesta, no es en serio.
8: Tuvo que decir que era una propuesta, que ya no era un cambio, que el cambio que él había anunciado ya era oficial. Pero bueno, esto nos habla de un absoluto descontrol que hay en el gobierno de la República, quizás porque nada más tratan de ver esos números, y que esos números, además, responden a la presidenta, a la persona de Claudia Sheinbaum. No pertenecen a un gobierno, no pertenecen a la calificación del trabajo gubernamental, a la calificación del desempeño público del equipo de la presidenta. Ese es otro boleto. Y al final del día podrás tener 80 de popularidad, 70 o 50. Los problemas reales de la política ahí están y se tienen que resolver. Tenemos metido a los liderazgos de gran peso en Morena, de gran calado en Morena, como era el señor Rocha Moya, como es el gobernador Villarreal, como es la gobernadora Marina del Pilar, todas metidos en un lío gigantesco, espantoso. Eso sin hablar del senador de la República, que está metido en una serie de asuntos asquerosos y despreciables y repugnantes, el señor Insunza, que ahí está, ni siquiera ha pedido licencia como senador. Ahí está. Y la señora presidenta nos está presentando un concurso de canciones, nada más le falta salir con la pelota y jugar al hula hula o al aro, a ver, pasa. ¿Para qué? ¿Para qué? Que nos diga dónde está, cuándo va. Ella pide pruebas como Farías, ¿no? Ella pide pruebas como Farías. Pues bueno, ¿cuándo va a haber pruebas? ¿Cuándo van a sentar, interrogar, preguntarles qué hicieron, por qué los cuestionan, por qué los atacan, por qué los señalan?
9: Yo creo que no es una casualidad y dice mucho la forma en que todos los días vemos contarse dos historias tan diferentes. Y a mí me parece que este incremento en el porcentaje de mexicanos que creen que la presidenta Claudia Sheinbaum lo está haciendo bien o muy bien, es un dato muy relevante, aunque les arda a muchos.
8: Pero no es nuevo.
9: Y aunque intenten los días contar la historia de que esto llegó a la debacle. Pero me parece especialmente importante, después de una semana como la anterior, en la que la oposición exhibió de cuerpo entero su torpeza política, en la forma en que recibieron a Isabel Ayuso.
4: Díaz Ayuso.
9: Y vas a decir que es una maniobra distractora y todas estas cosas.
4: A mí
9: y
4: no me cayó también la visita de la señora tampoco.
9: Que es una cortina de humo, porque te escuché en la mañana con mucha atención, como siempre. Muchas gracias, Luis Cárdenas.
4: Muchas gracias.
9: A las 6 de
4: ya
9: la mañana.
4: Ya veo que además tú me lees, eres el único que me lee.
9: Estoy en la ducha ya escuchándote.
4: No quería saber eso, pero gracias.
8: Y subraya.
9: Y ya estoy atento a lo que dices. Sí. Y te quiero decir esto, el error principal a quien hay que imputarle que la conversación de la semana pasada haya sido monopolizada por las idioteces de Isabel Díaz Ayuso.
4: No fue monopolizada por Díaz Ayuso.
9: Que cree que puede venir a este país a decirnos quiénes somos y en qué consiste nuestra historia. Y hacer un gachupin explaining, que fue lo que vinieron gachupin a hacer explaining con México, y a faltarnos al respeto es y a bueno, provocar también a la nación, y que la oposición la haya recibido con honores y cuatro gobernadores del PAN se hayan reunido con ella, ellos son los responsables de que la conversación de la semana pasada haya estado secuestrada por este tema,
4: no
9: porque
4: creo,
9: sí estuvo en gran medida. Fue el trending topic de la semana pasada, fue Isabel Díaz Ayuso.
4: Pero
9: y
4: Twitter
9: su visita
4: no marca el termómetro nacional, ni mucho menos. Digo, la neta.
9: Y se tuvo que ir esta señora 5 días antes, culpando además a
4: Xcaret,
9: a la presidenta,
4: bueno,
9: de la República, de supuestamente
4: fue quien
9: llamar a sabotear sus actos públicos, cosa que es una mentira típica de las fake news de la derecha. Y después culpando, diciendo que había habido presiones sobre Xcaret y sobre esta y sobre los premios Platino para que la desinvitaran. Cuando en realidad cualquiera tendría que haberla desinvitado a una persona que viene a México a insultar a México y a los mexicanos de la manera en que ella lo hizo.
4: No hablo a favor de Díaz Ayuso ni nadie, nada más.
9: A mí me parece que la semana pasada fue muy bonito ver cómo al final un final feliz se impuso, que es que esa derecha rancia
4: se fue bien en tu video
9: peso.
4: Por cierto, de eso.
9: Y quiero
4: te vi
9: quiero
4: decir en tu algo. Video de Instagram.
9: Todo esto me genera una reflexión que me parece que es muy interesante, y es cómo la derecha permanentemente está buscando importar fórmulas del exterior en esa mentalidad de subdesarrollo que muy bien caracterizaba Albert Hirschman cuando decía copiar modelos extranjeros es el gran es la gran característica del pensamiento subdesarrollado, y claramente la derecha lo retrata mejor que nadie.
7: Yeah.
9: Y si nos vamos para atrás, desde cuando imitaron los chalecos amarillos que quisieron hacer chalecos México, ¿se acuerdan? Aquellas manifestaciones que hubo.
7: Sí, pero es algo que registran Macron. Más ustedes que la gente.
9: El año pasado con lo de Indonesia, lo de la revolución One Piece, uh-huh. y cómo salió todo este ruido de la generación Z, que había gente diciendo y comunicadores diciendo, no, es que ahora sí ya se viene el gran movimiento. Luego, la propia dirigencia del PAN copiando otro modelo extranjero, que es este lema de patria, familia y libertad. Ahora queriendo entregarle la seguridad y la justicia del país a los extranjeros. Y yo creo que frente a eso tenemos del otro lado un gobierno, un régimen que puede tener muchos defectos y muchas críticas que le podemos hacer, pero que por lo menos la gente identifica como mucho más... Bueno. Relacionado con el interés nacional y con los objetivos del país.
7: Vamos
9: y no
7: con
9: estarle entregando y copiando todo el extranjero.
7: Vamos con Juan Ignacio Zavala.
8: ¿Dónde está Rocha Moya? Eso es lo que es importante, ¿sabes? Aquí hay un asunto sí. muy claro. El oficialismo se puso muy contento con la llegada de la señora española.
7: La verdad es que sí, creo que sí.
8: Y bueno...
7: Les cayó como anillo al dedo.
8: Les cayó, se
9: pues
8: pusieron,
9: obviamente.
8: Se sí. pusieron a atacarla, etcétera.
9: Pero la culpa es de la torpeza de esta derecha.
8: Es un asunto de la mínima importancia... Que en una semana nada más se va a acordar Hernández. Oh,
9: no, por cierto, no escribiste.
8: No hay a nadie.
9: Ya no has escrito, ¿no?
8: ¿Cómo no?
9: Tus columnas.
8: ¿Cómo no?
9: Ah, no te he leído, te he buscado con atención.
8: Ayer en El País, el jueves en Político Online.
9: Te estuve buscando y no.
8: Y efectivamente, yo no
9: pensé
8: entendí
9: que te habías quedado sin nada que decir.
8: Porque Claudia Sheinbaum, pues, ¿qué tiene que hacer ella metiéndose con la de Díaz Ayuso, que no es de su tamaño? La presidenta de México, que es de una dimensión política mucho más grande que la que tiene la señora española. Para ellos les pareció bien el pleito, está bien.

0: porque ha florecido, uh-huh, sobre todo en los últimos años de López Obrador, a partir del segundo trienio, y es verdaderamente una situación escandalosa a nivel mundial. Hay gente escondida, entre ellas, ¿quién? Pues la fiscal general de la República, que no sale a decir nada. Oigan, ya citamos a este señor, oigan, ya lo vimos, no tiene por qué ser oficial. Lo cité todo, pero puede decir, ya lo entrevistamos, ya lo vimos, ya fuimos, ya lo tenemos ubicado, uh-huh, ya lo detuvimos, ya. ¿Qué va a pasar? Todas las ofensivas están de aquel lado, del lado de Estados Unidos. Creo que la presidenta sigue con este tema, lo decíamos, uh-huh, hace rato, para colmo, pues no tiene embajador en Estados Unidos, ¿no? Y el embajador de Estados Unidos en México, vaya que trabaja. Vaya que trabaja, o sea, le da lata todo el tiempo. Y es rudo, ¿no? Uh-huh. Y nosotros no tenemos nadie allá, ¿no? Entonces, ¿qué está pasando? Pues bueno, pues que está pasando que estamos enfrentando una crisis de gobierno y política.
1: Sí, claro.
0: No, porque también, ¿qué va a hacer Morena con esto? Está bien, según dicen, tienen la estrategia de no mencionar el nombre de Rocha Moya. Pues se entiende, ¿no? No van a querer jugar su futuro con el del señor, ¿no? Se entiende. ¿Pero qué van a hacer?
1: Porque se todo, van esto, a acumular.
0: Todo esto se le va a ir pegando a Morena, no a Claudia, ¿eh? No, no, uh-huh. Yo no creo que la presidenta tenga esa imagen ni ese reflejo, pero sí a Morena. Y sí es un factor de desestabilización lo que está pasando con las acusaciones.
1: Pero es que si lo sigues defendiendo... Oh, y si pues se
0: es
1: va
0: que
1: sintiendo
0: si no lo,
1: esa defensa...
0: Vamos a suponer que no lo defienda, parece que lo encubren. Que ajá, lo cuidan, que lo están escondiendo, que le van a decir, no, bueno, hasta que nos manden algo, nosotros te avisamos. Bueno, pero ¿por qué?
1: Citando a De las Heras mide de enero a mayo. Uh-huh. Vamos a ver qué pasa de mayo a diciembre.
2: Pero es que tú en tu columna, si me permites volver al tema.
1: Mi columna no la lee más que tú, bueno, y mi mamá ya no, porque no quiso pagar la suscripción.
2: Fíjate que qué mal que tú te des tan poca importancia a ti mismo, pero tú en tu columna dices... Sí. Que la presidenta Claudia Sheinbaum ha ido perdiendo popularidad poco a poco, independiente de que el régimen en su desesperación insiste en difundir encuestas que pocos compran y que nada influyen más allá del círculo rojo.
0: ¿Por qué no?
2: No, Luis.
1: Déjame sugerirte,
2: Hernán. El error es que ustedes sigan creyendo, ustedes dos.
1: Pero eso que el error es que tú quieras venir aquí a criticar una columna que publiqué la semana pasada.
2: Sigan creyendo que este gobierno... es impopular y no entiendan por qué tiene la aprobación.
1: Nadie se está diciendo que es impopular.
0: Yo ya te dije,
1: y
0: acabo de decir.
2: Pensamos en por qué tiene la aprobación.
0: Yo acabo de decir que es alta y tiene 70%. Y lo que estoy diciendo es que eso no es importante. Mira,
2: hay un dicho inglés. Porque no la tiene tu gobierno.
0: No importa.
2: Porque si esta popularidad la tuviera Calderón, estaría celebrando. Estaría celebrando.
1: Calderón nunca tuvo 60 saltos.
2: Nunca. Estarías aquí haciendo
1: a
2: una fiesta.
1: A mí me preocupa que les preocupe tanto.
0: Pero,
1: de verdad,
0: pero
1: Hernán, que les
0: volver.
1: Preocupe
0: pero
1: tanto.
0: Nadie está poniendo en...
2: Déjame
0: poner una cosa.
2: Yo
0: le estoy diciendo, está bien, ya, lo de 70 está... Yo acepto, no hay problema. Es cierto, son ciertos esos datos. ¿Qué tiene que ver? La señora está metida en un problema terrible de política. ¿Qué tiene que ver con la vida
2: diaria?
0: Hay
2: un problema de penetración.
0: No hay un problema.
2: Del narco y de captura del Estado.
0: Hay un problema gigantesco.
2: Que tiene que ver con el poder corruptor.
0: Con la relación bilateral.
2: Y con un problema que nunca se va a solucionar ni con este ni con ningún otro gobierno. La verdad es que estaríamos igual. En ese o
0: muy
2: peor,
0: bien. Si eso te
2: consuela,
0: con
2: el PAN,
0: si eso te
2: con
0: consuela,
2: Felipe
0: muy bien.
2: Calderón teníamos al secretario de Seguridad trabajando para el cártel de Sinaloa.
1: Hoy tienes quizá...
2: El secretario de Seguridad.
1: Hoy tienes de menos
2: aquí
1: a un gobernador.
2: Y otro gobernador allá... Y no estoy minimizando el tema. Bueno, no estoy
1: con
2: minimizando.
1: Hernán Cortés hubo más narcos.
2: No estoy minimizando el
0: pero,
2: tema.
0: ¿Por qué
2: no estoy minimizando el tema, pero hay que hacernos cargo de que no es el problema de un partido político.
0: No,
2: es un problema de todos, del Estado mexicano
1: si
2: en su conjunto.
1: Tanta
2: ese
1: popularidad,
2: poder corruptor que tiene el narco.
1: Si tienes tanta
2: lo tiene
1: popularidad.
2: Con quien sea que esté en el gobierno.
1: Lo cual está bien, qué bueno que la tengan.
2: Nadie se
1: ¿por qué les preocupa que alguien diga que se siente que no?
2: En este país hay territorios controlados por completo por el narco, donde no puedes entrar a hacer campaña si no les pides permiso para entrar a hacer campaña.
0: Te equivocas.
1: El problema es hacer campaña.
0: Claro que te equivocas, porque por supuesto que hay alguien a cargo de todo eso. Se llama Claudia Sheinbaum Pardo y es presidenta de los Estados Unidos Mexicanos. Y ella es la que tiene que decidir sobre esas cosas.
2: Se está haciendo cargo.
0: Entonces, no, estamos esperando que haga sus decisiones. Entonces tú dices que nadie se hace cargo. No, le toca a ella y ella tiene que decidir. Y no estamos hablando de 70 puntos, ni de su popularidad, ni si es muy linda. Está muy bien, que lo sea, que le aplaudan, que le sonrían y que le canten. Que

0: está pasando en la relación con Estados Unidos? ¿Qué está pasando con los políticos de Morena metidos al narco? ¿Qué va a suceder? ¿Qué van a hacer las autoridades mexicanas? ¿Por qué estamos esperando pruebas de las autoridades gringas? ¿No podemos empezar nosotros una investigación? No, no basta tú que te gustan tanto las encuestas.
1: Lo que pasa
0: que le haces tanto caso a las encuestas, que más del 75% de encuestados dicen que Rochamoya está metido
2: pero
0: en el
2: narco. Pero lo dice Reforma, no, Reforma neoliberal.
0: Si tanto le hacen caso a las encuestas, pues háganle caso a eso y ya póngase a investigar. Y dejan de decir, oye, no, es que la presidencia... ¿Y de qué le sirve la popularidad para este problema que tiene? ¿De qué le sirve? Mira, los ingleses tienen un dicho muy claro que dice, las encuestas reinan, pero no gobiernan. En el hecho claro, ¿verdad?, de que las decisiones en política no se pueden basar siempre en las encuestas. Es un error. Entonces, bueno, pues si le sirve para una cosa la popularidad, bien, en lo otro que está pasando, y ese es del interés de todos los mexicanos. ¿Qué va a pasar con Estados Unidos? De ahí cuelgan muchísimas cosas. La economía, la estabilidad propia del gobierno, los embates que ha dado el gobierno norteamericano al gobierno mexicano, bueno, pues no los habíamos visto. Y no creo que a nadie le dé mucho gusto. Bueno, habrá gente que todo le saca raja, pero no es que nos dé gusto, es genuina y auténtica preocupación de qué es lo que está pasando.
2: Es un balearon la casa de Rochamoya este fin de semana, ¿no? Nomás para ver el mensajito que te está mandando quien manda realmente en Sinaloa. Y además es la casa simbólica porque fue la casa, creo que es en donde tú lo llegaste a entrevistar, ¿eh, Hernán?
3: No, fue...
2: ¿Fue en otra?
3: Fue en una casa...
0: De seguridad.
3: En una casa donde él vivía, pero no era ahí.
2: Ah, ya. Esta es la casa...
3: No, era una casa donde yo lo entrevisté, pues sí que era ahí. Una casa bastante modesta. Un cuarto, tenía una recámara, un estudio, una sala abajo, dos pisos.
2: Esta es muy modesta, de hecho, no es la, está en las Quintas. Las Quintas es una colonia 2-2 ahí en Culiacán.
3: Puede ser, no sé si.
0: O sea, lo más
3: ser.
0: Bueno, ya, fíjate.
2: Pero bueno, el mensaje.
0: Para ti, para tu historial, pues ya por lo menos ya entrevistaste un tipo que persigue el gobierno de Estados Unidos.
2: Sí.
0: Él no lo ha hecho.
2: Yo no me dejaron.
0: No es poca cosa.
2: Sí, no me dejaron.
0: Es un gobernador de Morena.
3: Yo creo que el problema, obviamente, no subestimo el problema que hay en el país. O sea, me parece que es serio, obviamente, que hay una penetración del narco en estructuras gubernamentales de todos los partidos, incluido Morena, la hay. Pero me parece que la narrativa que se ha buscado instalar de narcogobierno, narcopresidenta, narcopresidente con AMLO, todo eso me parece que es un discurso de la oposición que
2: narcogobernador
3: ha buscado
2: instalar. ¿Se vale o no?
3: Narcogobernadores. A mí me parece que se ha buscado instalar un discurso muy tramposo que intenta estigmatizar a todo el partido en el gobierno como si fuera un partido enteramente capturado por el narco. Y yo estoy seguro que, al igual que los casos de corrupción en Morena son excepcionales, también lo son los casos de líderes políticos capturados por el narcotráfico. Ya. No es la mayoría, no es la mayor parte de Morena. Y yo creo que ha habido una campaña muy fuerte, con mucha manipulación mediática y mucha manipulación en las redes sociales para tratar de instalar la idea de que todo Morena es un partido de narcos. Fíjate. Y eso no nos va a llevar a nada. Y no les ha salido porque eso la gente no se lo cree. Porque si eso fuera cierto, las encuestas no estarían mostrando la aprobación que están mostrando de la presidenta de la República. Esa es la verdad.
2: Tú has estudiado bien a profundidad el caso Argentina. A lo mejor hay que reestudiarlo, no sé. También había muchas encuestas, ¿eh? Con el kirchnerismo. Y
3: no, lo daban malísimo. Muy mal al gobierno Alberto Fernández antes de que ganara Milei, ¿eh?
2: Está bueno. Tú has estudiado el caso Argentina.
0: Pero mira, creo que no es un asunto de medir de veras. Esto es una crisis enorme con el país más poderoso del mundo.
2: Con las investigaciones en la corte estadounidense.
0: Sí, y que en efecto te agarran una situación de mucha vulnerabilidad, ¿no? Uh-huh. Porque efectivamente pues no es la presidenta, pero es sus compañeros de viaje, sí. ¿No? Sus compañeros a los que ella ha defendido una y otra vez. Entonces, quien considera que están generalizando y están diciendo que todo Morena está metiendo en algo, pues la verdad es que son ellos, porque si agarraran a Rocha y lo pusieran de patitas ante la autoridad, pues dirías, bueno, es ese individuo, ¿no? Y es ese sujeto, pero no, hacen una defensa generalizada. Creo que este tema requiere, por supuesto, mucha de la cabeza fría que ha hecho gala la presidenta en su relación con Trump, pero que vemos que es una relación que no tiene garantías del otro lado, no es una relación bilateral, es asimétrica, ¿no? Porque el otro nada le satisface, no hay nada que vaya. Sheinbaum ha dado aranceles, ha militarizado aquí, ha mandado criminales, etcétera. Pero esto que toca la parte política, que ya está incluido en la estrategia contra las drogas del gobierno norteamericano.
2: Dos documentos brutales de la semana pasada.
0: Va a seguir siendo un problema. Y que creo que ahora sí.
2: La estrategia.
0: Ahora sí va a tener un efecto político en general. Eso es cierto, porque en cuanto toca a los gobernadores, no habrá gobernador seguro.
2: Hoy adelantan muchas plumas. Vamos a ver si es cierto, si no. Igual están inventando. Y sí, muy pegadas a la derecha, si quieres. Pero cito a Mario Maldonado, Carlos Loret de Mola, Héctor de Mauleón, los tres. Adelantan que esta semana vienen nuevas acusaciones.
0: Pues, y ¿quién sabe? Pues, ahí mira, sí ya, ahí aunque sí ya no vengan, va, pero con, la que tenemos, con las que tenemos es suficiente. Aunque no manden más, es una estructura de verdad. Sí, entonces, pues... Caray,
2: te va a dar la otra y luego que tenías a Noroña ayer diciendo, a ver, las listas, saquen las listas, nos valen las listas.
0: Y creo que en vez de buscar pleitos, debieran buscar, bueno, pues, ¿qué hacemos todos? Es un problema gigante,
2: ¿Qué hacemos todos?
0: Es un problema... Déjame terminar. No es un problema que hizo ella, la presidenta.
3: Ah,
0: ¿no?
2: Entonces, nadie se lo está achacando a la presidenta.
3: Qué bueno que ya matices tu postura anterior.
0: Nada más, nadie se lo está achacando a la presidenta. ¿Que tú crees que esto lo vas a lograr? Dándole de patadas a los opositores, diciéndoles que son unos conservadores de porquería, persiguiendo a la otra del PAN, haciendo pura burrada, dividiendo a los de adentro, llamándoles agentes de la CIA, diciendo que son entreguistas, que están vendidos al extranjero. Bueno, pues qué bonita unidad. ¿Sabes qué? ¿Por qué no agarras y juntas a todos los que han sido embajadores en Estados Unidos o que han tenido puestos subsecretarios de América del Norte, todos los cancilleres que han tenido, todo eso, qué experiencia tienen, de qué te pueden aportar un poquito, todos los mexicanólogos en Estados Unidos, qué te pueden aportar? Porque esta es una situación inédita. Pero no, para eso nunca hay voluntad. Solo a patadas contra los de adentro. Entonces, bueno, pues va a estar difícil.
2: Que además da igual. ¿No? O sea, la verdad da igual. No, pero bueno,
0: digo, nadie trae una solución. Porque es inédito. Porque si en cualquier momento este señor agarra, manda un comando y se tardan 15 minutos y entran por Luis Cárdenas y se lo llevan.
2: ¿Por qué?
0: Bueno, pero es un decir, ¿no?
2: Palomino está en la
0: cárcel. Para que ya no escribas tus columnas. Y tú manda una carta al Universal quejándote en la columna y no vengas aquí.
2: Pídele una réplica.
0: Ah. A quitarnos el tiempo.
2: Una réplica.
0: A quitarnos el tiempo con tus lecturas.
3: Por cierto, creo que contestando al tema de las clases, yo creo que obviamente es un error reducir 5 semanas del calendario escolar por un mundial o incluso por aun cuando hiciera mucho calor. Me parece que el tema estuvo muy mal manejado comunicativamente.
2: Qué desastre.
3: Pero no es un problema solo de Mario Delgado. O sea, obviamente Mario Delgado no manejó este tema muy bien, pero ahí están las votaciones. Ahí están las votaciones.
0: ¿De qué?
3: De todos los secretarios de educación de los estados refrendando el acuerdo. Un acuerdo votado por todos. Luego, cuando vieron el escándalo que se armó, porque no midieron las consecuencias, ya entonces... Se deslinda la presidenta, se deslindan 3 gobernadores.
0: Ya no tiene secretario de educación. ¿Sí? Y el primero que se deslinda es la presidenta, pues bueno.
3: Sí, o sea, obviamente.
0: Qué gran acierto.
3: Sí, es como de dónde me meto, ¿no? Pero lo que quiero decir es que es muy fácil culpar a Mario Delgado cuando yo creo que aquí el error fue de varios.
0: Él fue el que anunció.
3: Yo creo que aquí el error fue de varios. Estuvo muy mal, muy, muy mal. O sea, y porque además, 5 semanas es mucho tiempo. ¿Qué hace un padre que... A ver, y que te avisen un mes antes. ¿Qué hace un padre que ya tiene organizado qué va a hacer, dónde va a dejar a sus hijos en el verano y luego resulta que tiene que ver dónde los deja durante un mes y medio?
2: Tampoco es que estemos también en la educación.
3: Es una generación que ya pasó por la pandemia, además.
2: Ah, sí, otra vez. Que se
3: o sea, lo de la pandemia eso afectó está, la formación bueno, ¿eh? De muchos. A ver,
2: el tema emocional,
3: un año
2: sí.
3: en la vida de un chavito es muchísimo. Uh-huh. El tema emocional, el tema de aprendizaje. Es tiempo que se la pasan frente a pantallas de televisión o de uh-huh. teléfonos o de iPads jugando no sé qué cosas.
1: Fortnite.
3: O sea, el tiempo de formación de la escuela... 5 semanas es muchísimo tiempo.
0: Pero Mario Delgado dice que es importante carga... que vean el Camerún Costa de Marfil.
3: Sí, no, pues no, es una aberración. Dios,
0: ¿qué te pasa?
3: Y la carga además que representa para las mujeres, que son las que generalmente bueno. están cuidando a los niños.
0: Y además ya destrozaron el sistema de guarderías, así que ya.
2: Acaba de hablar la presidenta justamente de este tema, en este preciso instante.
3: Criticó tu columna, ¿verdad?
0: ¿Y qué
3: no.
0: dijo?
3: ¿No dijo nada?
2: De mi columna,
3: ¿no
2: nada.
3: ¿No te corrigió los datos de la columna, de no. popularidad, de su popularidad?
2: Ah. No, digo que nada más la leíste, lo cual agradezco mucho, sí. Hernán, de verdad, muchas gracias. Esto fue lo que dijo la presidenta.
4: Lo primero que es importante, porque el fin de semana, ya saben, todo el mundo opinó y... Lo primero que es muy importante que se sepa es que el calendario escolar que anunció el secretario de Educación, Mario Delgado... fue aprobado por unanimidad de todos los secretarios de educación de los 32 o de las 31 estados y la Ciudad de México.
1: ¿Y ahora cambiaron de opinión?
4: Eso es lo primero, porque es muy importante que sepa, porque ahora salieron gobernadores diciendo que no están de acuerdo y tienen derecho a decir que no están de acuerdo, pero sus secretarios de educación lo aprobaron el viernes. Eso es lo primero, no fue una decisión... una ocurrencia de Mario, sino a petición de muchos maestros y de padres de familia que se hizo este planteamiento y todos lo votaron. Eso es lo primero, para que no digan que es porque hubo una campaña ahora contra Mario, y la verdad es que fue una decisión unánime de todos los secretarios de educación del país. Eso es lo primero. Lo segundo, pues también hay que escuchar lo que se plantea.
2: Bueno,
4: entonces,
2: pues ahí
4: plantearon vacaciones muy largas.
0: Hernán Gómez. La empezó ella a las 7:30 de la mañana del viernes.
3: ¿Qué campaña?
0: Contra Mario Delgado. Sí, pues fue ella, ahora sí que ella empezó.
2: Oye, a ver qué dicen los secretarios de educación de, porque sí es cierto, el de Guanajuato votó a favor, sí, el de Jalisco pues sí, votó a favor.
0: ¿Dónde está el liderazgo de Mario Delgado? ¿De qué sirve que sea el secretario?
2: No, y que digan también por qué es un
0: secretario.
2: Resulta
0: que lo mayoriten.
2: También. Está bueno. Gracias, Juan Ignacio. Gracias, Hernán. Vámonos a 8:40. Regresamos. Gracias por leerme, Hernán.
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11: Que seguimos exigiendo que haya un real compromiso, una investigación para poder localizar a nuestros hijos, ¿no?
12: Lo más difícil es que te escuchen y que se haga justicia, es lo que yo pido, nada más saber dónde quedó mi hijo, y saber algo de él.
13: Somos las madres, los padres, las hermanas y los hermanos de personas desaparecidas en Oaxaca, las que salimos al campo con varillas y palas, las que envejecemos buscando mientras esperamos que el Estado haga lo que la ley le manda. Las familias de Oaxaca construimos ese plan porque sin él cada búsqueda empieza de cero.
14: Se va a sembrar un árbol en ese memorial, un árbol que trae la vida, no, los árboles traen vida y nosotros lo que queremos es la vida de nuestros familiares desaparecidos.
13: Vean, eso es lo que me pasa a mí cada vez que vengo a gobierno. Vean las puertas cerradas. Esto es lo que me pasa a mí, mire. Hasta ponen fuego, mire, chéquenlo. Ándate, no, de promesa no. Ya te lo prometo.
15: ¿Verdad? La sentí empática. Yo no la conocía, pero yo lo que les puedo decir que se puso en el lugar de las madres en decir yo soy madre. Creo que son obligaciones y responsabilidades del Estado estar con las madres, no cerrarle la puerta. Quiero creer en ella, quiero darle mi voto de confianza a que esto va a cambiar. Tiene que terminar la revictimización y los malos tratos hacia nuestro colectivo.

0: Híjole, este fin de semana hubo manifestaciones en prácticamente toda la República Mexicana, lo mismo en la capital de la República, lo mismo en Oaxaca, en Veracruz, en Sinaloa, en todos lados. La Secretaría de Gobierno informó que fueron 1.500 personas las que acudieron a la marcha aquí en la Ciudad de México. Fueron varios colectivos que convocaron a esta manifestación. Son las mamás que están buscando a sus hijos desde hace ya, en algunos casos, muchos, muchos años. Pero también hubo algo que empañó y empañó muy feo el tema, y es que mataron a una madre y a su hija en Guanajuato, en Salamanca. Cuéntanos, Sergio Ortiz, muy buen día.
1: Luis, buenos días, te saludo con mucho gusto, por supuesto, a nuestro auditorio. En efecto, tras el asesinato de las buscadoras y defensoras de derechos humanos, Patricia Acosta Rangel y Katia Citlali Jauregui Acosta, quienes integraban el colectivo Salamanca Unidos Buscando Desaparecidos, la Red Nacional de Defensores de Derechos Humanos en México, exigieron una investigación pronta y con perspectiva de derechos humanos y de género. Además, piden que se brinde seguridad, medidas integrales de protección y cuidado para su familia y para las familias buscadoras y las personas defensoras de derechos humanos que continúan realizando esta labor en distintos territorios del país. A través de un comunicado, la red señaló que existe una profunda indignación y dolor por el asesinato de Patricia Acosta y Katia Citlali, madre e hija, buscadoras e integrantes del colectivo Salamanca Unidos Buscando Desaparecidos. Vale la pena resaltar, Luis, de este crimen, el 9 de mayo, bueno, pues Patricia y Katia se trasladaban juntas en motocicleta por la vía pública cuando fueron interceptadas por hombres armados, quienes les dispararon con armas de fuego. Patricia inició la búsqueda de su hijo, Miguel Ángel Jauregui, desaparecido el 8 de febrero de 2024, búsqueda a la que posteriormente se sumó su hija, Katia. El comunicado señala que, al igual que miles de mujeres en México, ambas, pues transformaron el dolor y la ausencia en una lucha colectiva por la verdad. En marzo de 2025 habrían logrado localizar los restos de Miguel Ángel en una fosa clandestina. Sin embargo, continuaron acompañando a otras personas buscadoras desde lo que llamaban la solidaridad, el cuidado y el compromiso comunitario. Luis, mi reporte desde Guanajuato.
0: Gracias, Sergio, por la información. Son las 8:48.
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0: Sigue preguntando la gente, y gracias por el comentario, por la pregunta, por la opinión. Neta, muchas gracias. 5640-05-1025. Que si va a haber clases o no va a haber clases, pues es que no sabemos. Hoy en la tarde habrá ya información más clara, porque pues van a volver a discutirlo los secretarios de Educación. Cierto es, y eso tendrá que dar respuesta el secretario de Educación en Guanajuato, el secretario de Educación en Jalisco, pues que por qué votaron a favor de que hubiera más vacaciones. Y luego sus gobernadores pues votaron en contra, ¿no? Hay un verdadero galimatías, un tremendo relajo. Pero hablando de educación, fíjese que estudiantes del Poli que están cursando posgrados en Reino Unido están ahorita en la incertidumbre, literal mordiéndose las uñas, pues porque le suspendieron las becas que cubrían la colegiatura y la manutención. Es el caso de 39 doctorandos en universidades como el Queen Mary University of London y la Durham University, que pues están con una afectación fortísima desde el 23 de marzo, cuando de pronto, clic, le cerraron la llave. Y pues allá viven, y que no se ha pagado. Las mismas escuelas pues están así con la pena, ¿no? Oye, perdón, pero pues tu gobierno no ha pagado la beca, entonces no sabemos qué va a pasar. Tengo en la línea a la estudiante de doctorado de la Queen Mary University of London, Isabel Tinoco. Isabel, te mando un gran abrazo. Gracias por tomar esta comunicación. Muy buena tarde para ti allá en Londres. ¿Cómo estás?
3: Hola, muy buenas tardes. Pues dentro de lo que cabe, podríamos decir que bien, pero todavía con esta incertidumbre sobre nuestra situación.
0: ¿Le cerraron la llave de repente? Ya tienen que más de un mes, entiendo, con una situación así.
3: Es correcto. Más de 6 semanas, desde el 23 de marzo, la Fundación Politécnico nos hizo llegar un oficio vía correo electrónico diciéndonos que suspendían temporal e indefinidamente pues nuestra beca, nuestra manutención y colegiaturas.
0: ¿Pero cómo que lo suspenden ustedes estudiando allá? O sea, están trabajando, están metidos en el tema de lo que fueron, y y de la noche a la mañana literal les cierran y rásquense con sus uñas. ¿Qué han hecho en estos, en estas semanas? Entiendo que algunos han tenido que buscar trabajos, han tenido ahí que tratar de obtener recursos de algún otro lado, de familias, amigos. ¿Qué pasó?
3: Ha sido una complicación bastante grande porque no nos esperábamos que esto sucediera. Después de la notificación, nosotros avisamos directamente a nuestros supervisores de lo que estaba aconteciendo, solicitamos información igual con la Universidad Británica y pues estuvimos como por unos días esperando a ver qué información nos daban. También estuvimos enviando correos electrónicos en réplica a la Fundación Politécnico. Les contestaron algunos, a otros más nos dejaron completamente ignorados. Y pues sí, como se menciona, algunos han estado trabajando. Ya estábamos trabajando porque de por sí el ingreso económico de la beca es muy bajo relativo al promedio de otro estudiante en doctorado. Entonces, algunos ya estaban trabajando, otros buscaron más horas. No podemos trabajar más allá de 20 horas semanales por nuestro visa de estudiante. Y se ha sido complicado. No todos tienen apoyo de familias, por lo mismo de que pues aquí es una vida bastante cara en Inglaterra.
0: Sí, es uno de los lugares más caros en el planeta, Londres. Entiendo que algunos han pues emprendido una batalla jurídica, que han emprendido algunos amparos, solicitado que de hecho pues estaría obligada la fundación a seguir pagando pues lo que les prometió, ¿no? No te pueden cerrar la llave ya estando allá, ¿no? Ahora sí que a la mitad del camino, pero ¿les han hecho caso? ¿Cómo va esa batalla legal?
3: En la parte de los amparos todavía se sigue trabajando pues empuje, este derecho que nosotros tenemos al decir, oye, ¿sabes qué? Me estás notificando de un momento a otro y yo aquí no puedo parar los estudios, no puedo parar pues ya este compromiso que como estudiantes de excelencia estamos aquí teniendo. Entonces, estamos todavía en actualizaciones y en gestiones respecto a lo del amparo. Sin embargo, algo que se recalca desde el 23 de marzo es que Fundación Politécnico directamente no nos ha dado una comunicación oficial y clara respecto a qué más se puede hacer. Dentro de este mismo correo de notificación que ellos nos hicieron llegar el 23 de marzo, mencionaban la parte en la que iban a dar también asesoría y orientación para poder aplicar a diferentes becas para el futuro. Una de ellas es la del CCITI, que igual no es una solución viable para todos porque no todos estamos en las mismas etapas del doctorado. En mi caso, yo soy la más reciente en llegar en Inglaterra. Hay unos que este año están por concluir, pero todavía les faltan meses. Entonces, pues seguimos una respuesta oficial y clara.
0: Perdón, me dio un poco de... No un poco, me dio mucho coraje. O sea, la respuesta de Fundación Politécnico es... No, pues mira, aquí puedes aplicar otras becas, pero si yo ya estoy acá. O sea, no me puedes cerrar el recurso a la mitad del camino. Ya dejé familia, ya me vine a mudar, ya estoy estudiando el doctorado porque me dijiste que me ibas a becar, no porque se me ocurrió irme a la suerte, a la buena de Dios, a ver si pasaba o no pasaba algo. Y eso, Isabel, a mí me parece realmente muy, muy reprobable, muy poco profesional de una academia como es el Politécnico, para estudiantes, además, como tú, que son estudiantes de excelencia. Entiendo que algunos de tus compañeros tienen el riesgo de que su grado, de que el doctorado que tanto trabajo les está costando, pues se quede en suspenso porque no se ha pagado.
3: Es correcto. En esta parte del riesgo inminente de no obtener el grado, se debe a que la Universidad Británica nos notificó que la Fundación Politécnico tiene un adeudo de colegiaturas. Y es una situación igualmente sorprendente porque uno viene aquí con el compromiso a una convocatoria que aplicamos, a un proceso que seguimos, y que nos digan de momento, bueno, ya no hay recurso, y aunado a eso, la universidad te diga, tu patrocinador en este caso tiene una deuda. En definitiva, fue un balde de agua fría o peor.
0: Me imagino. Isabel, ¿qué estudias?
3: Yo estoy estudiando un doctorado en administración y negocios.
0: ¿Y tus compañeros? ¿Bien? Hay diversos,
3: tenemos,
0: ¿no?
3: Sí, tenemos unos diversos temas y unos temas de investigación bellísimos que tienen un gran futuro para México y para el mundo. Algunos están enfocados en agricultura sustentable, otros están enfocados en cáncer de piel, en detección de bacterias, temas bacterianos, ingeniería, ciencias, de verdad. Asombroso esto.
0: Tenemos a una doctora presidenta de la República, lo cual yo creo que es de admirarse. A mí me parece un orgullo que sea una mujer presidenta, que haya llegado, que sea, como le dicen en la comunidad, bueno, pues a final de cuentas, científica.
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1: Buenos días.
4: ¿Cómo está?
1: Bien, hijo. Nada, pues aquí estoy viendo.
4: Ey.
1: Que te mandé la foto ahorita y al público,
4: ver,
1: que
4: déjeme,
1: sepa,
4: déjeme.
1: En la portada de TV y novelas viene la hija de Alejandro Fernández sentada en una silla con las calcetas como las de la chimoltrufia. ¿Verdad que sí?
4: Pues es que no es muy común ver a una dama con tacones y calcetas hasta arriba, ¿no? No es lo más común.
1: De la
4: común.
1: Chimoltrufia.
4: Es correcto.
1: A la chimoltrufia sí.
4: Pues no es la chimoltrufia.
1: Parece.
4: No.
1: Las calcetas de la chimoltrufia.
4: Las calcetas, ponga usted que sí.
1: Pero
4: es muy bonita
1: público,
4: la niña. Es muy bonita.
1: Para que sepan de lo que estamos hablando.
4: Miren, aparece, ¿cómo se llama? Camila Fernández.
1: Camila.
4: Camila Fernández. Con un vestido, aparte que ha de estar calurosísimo, ¿va?
1: ¿Qué?
4: Se ve que es de esos vestidos como de tela gruesa, de esas de la que...
1: ¿De terlenca?
4: De abrigo primaveral navideño. Pero no, trae un vestido largo y unas calcetas que le llegan a media pantorrilla y unos tacones rojos como vino, no
1: ¿de
4: sé?
1: ¿De charol? ¿Guinda?
4: Se ve extraño. La moda, pues bueno, tienen que verse llamativos, doña Tere.
1: No, sí, mijo, pero pues una cosa es que te veas, sales en portada de TV y novelas con esas garras, hombre, teniendo tanto dinero.
4: Sí, se me hace
1: y
4: que
1: ahí
4: no.
1: Te das cuenta que el dinero no da la clase.
4: Pues es que más bien sabe que a veces quieren llamar la atención, doña Tere, y pues en ese llamar la atención, pues la riegan un poquecito.
1: ¿Quién sabe? Pues yo así estoy, con esa preocupación que se ve muy fea.
4: Pues sí, sí se ve como rarito el asunto.
1: Sí, oiga, ahí está, si quieren meterse a TV y novelas, ahí está la portada, en la
4: oiga,
1: página, ¿qué hijo?
4: ¿Festejó? ¿A gusto la festejaron?
1: Sí, cállate. Bastante.
4: Qué bueno, me da mucho gusto.
1: Y no me llevaron a hacer tamales.
4: Eso es bueno.
1: Porque luego a las mamás se les regalan cacerolas y sí, les dicen, ándale. Ay, venimos a festejarte, y la mamá termina haciendo comida.
4: La que hace
1: tamales.
4: Todo, exactamente.
1: Ay, Padre Santo, dame fuerzas, Cristo Jesús.
4: ¿Ahora por qué?
1: Oye, te viene ahora la mansión para noviembre.
4: ¿La mansión VIP?
1: Para noviembre, o sea que ya valió sorbete la casa de los famosos México.
4: Mire.
1: Pues que viene otra versión, quién sabe quién irán a meter. Ya ves que ahorita están todo metiéndolo por YouTube. Ya ves que hasta muchos partidos de fútbol los van a aventar por allí.
4: Sí, ya está ahí el asunto.
1: ¿Qué será, hijo? Que mucha gente ahora están diciendo que en lugar de ver Tevelisión, que los que ven Tevelisión son los de arriba de 50 años nomás, la mayoría.
4: No, más bien quieren buscarle otro negocio, mire, ahí le va. Yo me di cuenta de que muchos de los que están ahorita queriendo pues vender, ya ve que Cristian Castro ya salió hasta desnudo vendiendo el mundial.
1: Sí.
4: El asunto ahora está en que la gente pues está molesta porque está acostumbrada a que en televisión abierta pues le pasaran sus partidos, y ahora con esta de que no, híjole, sí se molestó mucho, mucha gente se molestó, ¿eh? Mucha gente se molestó.
1: Sí, sí se molestó.
4: Mucha gente sí está como de que cómo es posible que vayan a cobrar por algo que llega gratis y ya sabe, entonces, pues vamos a ver si les funciona o no. Yo no conozco a nadie hasta ahorita, ¿eh? Hasta ahorita nadie que haya dicho, yo ya compré mi paquete para ver el fútbol. Nadie. Hasta ahorita nadie. ¿Usted sí?
1: No.
4: Pues es que no.
1: Pues está bien caros aparte.
4: Aparte, échale esa.
1: Aparte también caros.
4: Sí, está caro.
1: Pues
4: está
1: déjame carinocito. Decirte que muchos ricos pues iban a poder ir.
4: Ah, bueno, eso siempre.
1: Muchos ricos iban a poder ir.
4: Sí, eso sí. Eso
1: pero
4: sí.
1: Pues, oye, ¿y tan? ¿Sí supiste de la fiesta de 3 días, de la boda de 3 días, de la de la Pinky Promise de tu amiguita de la JNS?
4: No supe qué pasó.
1: ¿En San Miguel de Allende?
4: ¿A poco?
1: allá en tu estado.
4: Ah, déjame buscarlo.
1: Allá en tu estado, 3 días callejonada, mariachis y comida. Cállate, bastante comida.
4: Pues es que ahí sí hay billete, ¿no? Carita sí está rica en sentido de milloneta, ¿no? La sí. Carlita sí tiene con qué.
1: Sí. Y ahora resulta que tres días duró.
4: ¿Ah, la fiesta 3 días?
1: Sí.
4: No, hombre, pues.
1: Tres días duró.
4: Pues, ¿qué hicieron?
1: Pues, ¿qué hicieron?
4: Pues, ¿cómo? Pues, a ver, ¿cómo 3 días? Pues, ¿qué hace usted en 3 días?
1: En un día la boda, bailas, en otro día la callejonada con los novios y en otro día con los mariachis y así.
4: No, hombre, no es demasiado. No, doña, usted es mucho.
1: ¿Duró 3 días?
4: Pero se me hace demasiado. O sea, sí, pero como que 3 días de fiesta, pues no tenían nada que hacer, ¿o qué?
1: ¿Sabe? Porque duró 3 días, que bastante dinero.
4: Ah, pues está bien. Pues, ¿qué le digo entonces? Que hagan lo que quieran, total, billete tienen.
1: ¿Estás solito, hijo?
4: Sí, ¿no le avisó la Gons, sí, que se iba de vacaciones? Ah,
1: sí, me dijo que iba a ver a tu mamá, la Gons. Allá anda en Monterrey. Anda, sí, mi hija, allá en Monterrey. Porque fue a ver a su mamá.
4: Ya ve. Y está, déjame decirle, está hablando. Y ya vio que hay efectos, ya escuchó que hay efectos y todo, está Brandon.
1: Sí, está el Brandon, tan chulo, papá.
4: No, para que vea, mi muchacho ahí anda.
1: ¡Tan chulo!
4: Ahí anda, el muchacho.
1: Oye, el Irving, ¿cómo seguiría?
4: Ya está listo, mañana ya lo escuche, mañana ya lo más bien, lo escucha usted también. Mañana.
1: Ay, qué bueno. Pobrecito, a ver mañana. Si no se le olvida cómo picar los botones.
4: No, se le olvida todo menos cómo picar la consola.
1: ¿Y los botones?
4: No, la consola, esa no se le olvida. No se le olvida.
1: Pues este es el chisme, que 3 días duró y... Pues sabrá Dios. ¿Cómo? O sea.
4: Pues mire. Como sea.
1: Lo bueno que ellos. Mira, en aquellos años. Ellos ya estaban casados desde hace 5 años por el civil.
4: Ajá.
1: Nomás se casaron por la iglesia.
4: Okay.
1: Como para hacer la faramaya y que haya. Que haya.
4: Que alguien diga que sí, que yo, que shalala y todo el...
1: Que alguien diga que sí. Pues está bien, mira, si esa gente tiene dinero, hijo.
4: Pues es lo que le digo, o sea, si ellos tienen con qué, pues va.
1: No, ellos no saben lo que es pedir padrinos de no, música,
4: hombre,
1: ¿verdad?
4: Usted jura que ellos, mire, tranquilamente arman su fiesta sin que le pidan nada a nadie.
1: Pues que ya se acabó la gran final de Juego de Voces en el canal de las Estrellas. Yo nunca vi ni un capítulo.
4: Yo sí me los aventé todos, como ve, pregúnteme lo que quiera de ese programa.
1: Ahí estaban los de Juego de Voces, ahí estaba la Camila
4: Fernández.
1: ¿La que sí, pues ya sabes. Sí, ahí estaba. Pues por eso le dieron portada en TV y novelas, hijo.
4: Ah, ahora entiendo.
1: Pues porque está allí en el DC, ¿cómo se llama? En
4: sí, pues está en el
1: Televisa.
4: Ah, qué cosas.
1: Un proyecto que huele a gran éxito.
4: ¡Ah, caray!
1: Guardián de mi vida.
4: Ya desde que un programa se autoproclama como éxito, no me da nada de confianza.
1: Va a ser fracaso.
4: De verdad. O sea, esos que dicen, somos el programa más divertido de la televisión y cosas así, yo digo, no, ya. Ya estuvo.
1: Mis güeyes. ¿Cuándo es 18 de mayo? Llega a Univisión primero el 18 de mayo.
4: Okay.
1: No se lo pierdan. Y luego ya... Pues también por el canal de las Estrellas, con Silvia Navarro, que fíjate, es de Irapuato allí.
4: Silvita, Silvia. Sí, por supuesto.
1: Y con Sergio Sender, que está bien papazote.
4: ¿Sí le gusta a usted, Sergio?
1: Sí, y el hijo también está bien bueno, padre hijo.
4: No, hombre, pues si usted no deja uno para...
1: Los dos están bien
4: compadre.
1: Buenos. Ya, oye, el Brandon hasta le puso efectito. Puso
4: magia y todo.
1: Dices, oye, ¿con cuál? ¿Con melón y con sandía? Que va bien bonito. Sergio Sender sí está bien papazote. Está mejor que Sergio Salinas. Que Jorge Salinas.
4: ¿Jorge Salinas es el bigotoncito?
1: No, Jorge Salinas es el que está casado
4: con
1: esta Elizabeth Álvarez.
4: Pues pero ya no está tan galán, ¿o sí?
1: Era galán.
4: Pero ahorita ya está.
1: Hoy está bien flaquito.
4: ¿Y Carlos Salinas qué le parece?
1: ¿Quién?
4: Carlos Salinas. ¿No le gusta el expresidente?
1: No.
4: Oiga, pero sí se ve galanzón el señor Jorge. Así.
1: Sí se ve galán, pero lo veo como más cuerudo, ¿no?
4: Pues es que también, ¿no? Tú.
1: No tú. sí lo veo como más pellejudo. Y el Sendel se ve bien papazote.
4: Pues es que Sendel es como el...
1: Es que también se ve bien viejito, es este. El otro día lo vi, ¿quién? Sergio Goyri.
4: Ah, ese viejazo. Sí, el bigote, ¿no? El bigotazo de sí, todas las novelas.
1: Ese sí, el viejazo. Oye, ver, tuvo Gloria Trevi con el Peso Pluma en Chicago. ¿Haciendo? Cantando dos canciones allá, se fue. La invitó el Queso Pluma.
4: ¿Cantando cosas? ¿Y qué cantaron? Esa es mi duda, ¿qué cantaron?
1: No cantó a dueto. Haz de cuenta que hizo como un performance del doctor psiquiatra y agarró a Peso Pluma y lo tira al piso como cuando en los 90 y ella brincoteaba y así. Y pues Peso Pluma la invitó. Eso fue antenoche. Y ayer, y antenoche también estuvo Alejandro Sanz en McAllen, Texas, cantando. Y luego Gloria Trevi, como vive en McAllen, lo invitó a almorzar ayer a su casa. Allí estuvo con la familia Alejandro Sanz almorzando, allí en McAllen, en casa de Gloria Trevi.
4: Que tiene una mansioncita, ¿verdad?
1: Sí, bien bonita. Le dieron su caldo de mariscos, bien bonito. Se miraba ahí, se miraban las jaibas, se miraba el pescado y todo como de rico, en un plato nonón.
4: ¿El caldo de oso no le dieron?
1: No.
4: Ah, bueno.
1: Mira, pues así está el chisme.
4: ¿Qué pasó?
1: Ya me voy.
4: ¿A dónde? Espérese, pues el hecho de que no venga la voz, nomás se quiere ir luego, espérese.
1: Ya me voy. Ya es para que se quede con el programa. Te hubieran traído al muchachito, al chinito,
4: va,
1: ¿cómo se llama?
4: El Sebas. Muchacho.
1: El Sebas.
4: No, está ahí haciendo su chamba. Ahorita lo meto.
1: Mi hijo.
4: Nomás ahorita deje que agarre confianza y ahorita lo traigo para acá.
1: Bueno.
4: ¿Sale?
1: Está bien. Ya ándele. Luego cuando alguien salga voy a decir, filtran video íntimo. Ya ves que también
4: siempre,
1: dicen así.
4: Siempre.
1: Filtran video íntimo.
4: ¿Y de bueno, quién ahora? ¿De quién? ¿Hoy de quién es?
1: No, de nadie.
4: Diga, oiga, no, diga alguien de... hoy nomás, de quien sea.
1: No.
4: Ándele ya, suéltelo.
1: ¿Del NES?
4: Ah, ¿por qué de mí?
1: Filtran video íntimo del NES. Con
4: la
1: una
4: queremos.
1: Mamacita.
4: Bye.
1: Gracias. 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
2: Bueno, vamos a platicar el día de hoy. Digo, hoy no está Lagons, pero estaremos platicando justamente el día de hoy. En el momento zen, de un tema que me parece interesante. Y ahí les va, porque ¿alguna vez han ido a algún restaurante, a alguna cocina económica, a cualquier lugar, y resulta que la comida no es lo que esperaban? ¿No está tan buena como pensaban? ¿O simplemente el sazón es pésimo o quedó muy salada? Y a la primera probada dices, esto no me gustó. La pregunta el día de hoy es, ¿lo tengo que pagar? ¿O tengo el derecho de decirle, oye, esto no me gustó, cámbiamelo? Ojo, con el temor de que seguramente cuando tú dijiste eso, te va a tocar, pues obviamente, pues ahí la receta de la casa, ¿no? Por estarte quejando de la comida con el chef o con el mesero y demás. Así que al 462-124-2004, si no te gusta la comida, deberías de pagarla o estás en tu derecho de decir que no. Y es que aquí justamente el tema sale porque salió una noticia de unas personas que pues ya se están haciendo poco virales, que estaban en un restaurante en la Ciudad de México. Y el mesero les trajo el plato, se ve que están, son como estas personas que graban todo, como tipo influencers. Y dicen, vamos a probar hoy estos X de aquí de la tal, ok. Y empiezan, les traen como un plato de un caldo, no recuerdo exactamente el caldo que es, pero estaba sumamente picoso. Y su queja es, esto está incomible, es demasiado picante, señorita, pero es que en la carta dice que tiene tantos grados de picante. Usted lo pidió así. Sí, pero es incomible y no te lo voy a pagar. Y se desató el dime y direte de si sí se tiene que pagar, si no, si estas personas estaban en su derecho. Muchos le dijeron, no le aleguen al mesero porque al rato la siguiente va a venir menos picosa, pero seguramente con algún aderezo especial del mesero, ya sea que le haya dado su respectivo y listo, o cualquier otra cosa. Pero el asunto es que ustedes nos digan el día de hoy, 462-124-2004, dicen por acá. A mí me tocó comer unas gorditas ahí en Irapuato y no me gustaron. Ya a la quinta le dije a la señora, ya no quiero más y no le pienso pagar. No sean así tampoco. Pero bueno, lo seguimos leyendo, 462-124-2004, mañanita de lunes. Felicidades a todas las mamás que el día de ayer, pues obviamente no las pudimos felicitar, pero que hoy todavía tienen festejos, todavía tienen, que también será otro tema que hablaremos de los disfraces y demás que les duran poquito a los niños, pero que valen la pena. Pero bueno, mientras tanto, ponte Exa.
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4: 928.
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20: Estamos de regreso para seguir platicando y oigan, pues ya empezaron a llegar los mensajes en cuanto a si debemos o no se debe pagar la comida en restaurantes cuando no te gusta. ¿Y esto por qué? Porque repetimos, salió un video de unas personitas que recibieron un plato picante en exceso, dijeron, demasiado picante, es decir, no se podía comer al paladar de las personas que estaban ahí. Y le dijeron, es que yo no te voy a pagar esto, no quiero esto, pero quiero esto. Es que todo se prepara igual, señorita, es justo por el que lleva ahí el número de nivel de picante, ¿no? La mujer se molestó y dijo, no pienso pagar esto. Se molestó, se paró y se fue. Y obviamente pues el mesero estaba documentando esta cuestión. Y pues obviamente esta situación pues ya empezó a dar vueltas. Pero bueno, vamos a leer lo que dice. Buenos días. Yo siento que una persona que trabaja muchísimos años y tú en restaurantes, cocinas, etcétera, creo que está en el primer bocado. Obviamente te das cuenta si tiene muchísima sal, si está comible o incomible. Puedes decir, no me gusta, y también decir, el plato no te lo voy a pagar. Pero si es un picante excesivo y está especificado en la carta, ahí sí no hay ni cómo. Eso es lo que dicen por acá. Por acá tengo otro mensaje que me encantó lo que dice y es, creo que es muy cierto lo que dice aquí. Miren, dice lo siguiente. Si tú vas a un restaurante y no te gustó lo que pediste, estás en todo tu derecho de decir que no te gusta, más no de no pagarlo. Ahora, cuando vas a un restaurante, lo único que te puedes quejar es de que esté salado o de que esté excesivamente de cualquier condimento, llámese picante, ajo, cebolla, pero pedir que te lo cambien sería lo más apropiado, siempre y cuando no esté especificado también. Ahora, dice por acá, me voy a Profeco y les digo que no pienso pagar y me salgo. ¿Por qué? Porque estoy pagando por un servicio y por una alimentación, por comida como yo la pedí, ¿ok? Y este es el que me encanta. Dice, a ver, siempre y cuando el plato se vea como en las fotos, yo no podría reclamar nada, porque no dice el sabor, solamente dice lo que estás pidiendo. Siempre y cuando no salga de eso, yo no regresaría un plato. Ahora, no pagar se me hace de pésimo gusto, dicen por acá. A ver, se va a poner bueno porque hay un tema aquí, miren, justo estaba checando esta parte de el si se podría ir a alguien sin pagar y efectivamente no. La realidad es que siempre y cuando el plato cumpla con lo que te están mostrando, como bien decía esta persona, tanto en la cuestión visual como en la cuestión de lo que está preparado, etcétera, etcétera, sí podría ser. Dicen por acá, como esas salsas de los tacos que no son de aguacate, es como si dijera, yo no voy a comerme los tacos porque la salsa no es de aguacate y es de calabacín. Bueno, se vale. Por acá tengo otro mensajito. Dice, hola, buenos días, chicos. Cuando vas a un restaurante, te atienes a lo que te sirvan. No siempre es el sazón que esperas. Ahora, si estaba muy salado o muy picoso y no lo especifican en la carta, yo creo que sí podrías reclamar. Pero no dejar de pagar. Simplemente pedir que te intercambien el plato por otro similar o de igual precio. Bueno, tenemos audio, ¿verdad? Mi buen Brandon, tenemos audio. Vamos a escuchar qué dice la gente por acá y lo vamos sacando.
0: Hola, buenos días, Inés. Saludos, bro. Saludos a tu mamá, a la mamá de todo el equipo.
20: Gracias, y pues, Anthony.
0: Sea la mía, que nos la pasamos muy bien todos, aunque a distancia, pero bien, sanamente y con paz. Mira, yo hace el año pasado que fui a México, yo tenía el recuerdo de niñez, tú sabes, cuando la necesidad es un poquito más, pues se puede decir, se presenta más esa necesidad, la escasez económica, vas a lugares que te gustaban mucho. Uh-huh. Y esta vez que fui a México, fui a esos mismos lugares donde se me hizo una comida excelente. Realmente no estaba, pues ahora sí, del agrado a como estamos acostumbrados ahorita en restaurantes, cosas así. Pero no por eso exigí ni me puse en ese plan de no pagar, porque es un trabajo que te están ofreciendo. Y si en la cartilla te dice un grado de ciertos ingredientes, debes de respetar o decir, me lo puedes hacer un poco menos o me puedes dar a probar. A veces hay platillos que ya están hechos en cadenas de comida cuando tienes esos menús que ya son muy pedidos. Y pues de ahí te puedes dar una idea. Pero si no preguntas y si tienes todavía esa arrogancia de decir no te lo voy a pagar, ellos te brindaron un servicio. Debes de respetar que están en su trabajo ellos, como tú estás en tu derecho de también decir, oh, sí, podría probarlo si se pudiera, y si no, pues aceptar un poquito menos de lo que eres intolerante y ver, y de ahí bajarle más para la próxima y así. Pero no ser así realmente, eso es falta de empatía y falta de personalidad de ser humano con la gente. Y pues solamente eso. Y a mí me pasó esto en México y pues también me pasó de hecho ayer en un restaurante colombiano. Pues no me gustó el platillo que pedí, el de mi esposa tampoco, uno de los de mis hijas me gustó. No, es como todo, hay paladares para todo tipo de comida y hay comidas que no son para todo tipo de paladares. Entonces es todo, Inés, cuídate mucho, bye.
20: Abrazos, sí, bueno, tiene mucha razón. Y fíjate, por acá dice, ojo, solamente regresaría un plato si está en mal estado, crudo, echado a perder, o si el platillo no es ni siquiera lo que se mostraba. Me parece, pero síganos diciendo, 462-124-2004, llegó uno muy bueno, que dice por acá, una vez mi prima, y ahorita les cuento qué hizo la prima, pero se fue sin pagar y casi se acaba el plato, dice. Ahorita platicamos, mientras tanto, nos vamos con música y regresamos, ponte Exa.
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19: Vamos a esperar a que la diva de México llegue para arrancar este lunesito, donde ya sabe. ¡Ay, diva, ya está!
20: Hola, lunesito, ¿estás solo o
19: Estoy solito. Ah, bueno. Solo usted, chicos, y yo, mi fantasía.
20: Qué bonito el NES, guapísimo. ¿Hoy de qué color vienes?
19: De blanco con puntitos.
20: ¡Ay, qué hermoso! ¿Y en controles quién está?
19: El buen Brandon.
20: Brandon, guapísimo, de mucho dinero. Pues nada, aquí estamos, chicos, ante un tema. Fíjate que este tema es un poco tétrico.
19: ¿Por qué?
20: Porque sí, porque vamos a hablar de que si tú has ido a que te lean las cartas, el tarot, las limpias, has ido a que de repente te bloquean caminos o sientes que se acaba el trabajo, no encuentras una relación estable, todo lo que emprendes se cae. Entonces dices, ¿sabes qué? Una madrina o una tía o un vecino o un no sé quién hace una limpia, tal vez te falte que se te abra ahí la energía y los caminos, vamos a que te hagan la limpia. Y a lo mejor tú eres un incrédulo, uh-huh, eres escéptico, pero has ido con ese tipo de personajes que tienen a lo mejor el don, tienen la creencia, tienen la habilidad, el don de palabra, lo que sea. Cuéntanos en el 462-124-2004. ¿Fuiste a que te hicieran una limpia y no de cartera? ¿Fuiste a que te leyeran el tarot? ¿Fuiste a hacer esta especie de abre caminos porque tu relación estaba del carajo o porque simplemente tu vida económica estaba patas para arriba, como luego dice uno? Platícanos. Uh-huh. Hoy aquí en el Informatable vamos a hablar de estos pues caminos que a veces se usan como alternativas por las desesperaciones. Claro. Gente que está desesperada y dices, oye, todo me sale mal, diva. Emprendo esto y se cae. Quiero empezar una relación y se me sala. Esto y esto. ¿Usted lo ha vivido? Platíquenos, no tenga miedo.
19: Díganoslo.
20: Yo creo que hay mucho para contar y para platicar aquí en el 462, este es nuestro número. Anótelo y mándenos WhatsApp, por favor. 462-124-2004. 462-124-2004. La Gons no está, ella ahorita está en Monterrey, fue a ver a su mami, que le mando un saludo. Regia, en guapísima, y está por allá celebrando pues con su mami el Día de las Madres, y por eso anda allá. Pero va a estar aquí ya con nosotros en los próximos días. Chicos, vamos a platicar. ¿Ustedes han ido a que les hagan limpias? Tú sí, ¿verdad, Mes?
19: Nunca, fíjese, nunca en la vida. Jamás he ido a que me lean nada. No creo en eso, obviamente. Pero no, nunca he ido, nunca.
20: Pero
19: nunca,
20: que me
19: nunca
20: digas, ay, fíjate que un día, diva, o que la lectura de cartas, es o que tu compañero que no. De nada.
19: Nunca se me ha antojado, o sea, nunca me ha llamado más bien la atención. Pero sí entiendo que es que es intenso eso y que está fuerte. O sea, eso sí me queda. Porque hay gente que sale de ahí y que dice, no, es que a mí me dijeron cosas. Tengo una amiga que es una de mis mejores amigas, y que ella, fíjese, me llamó la atención ahorita que lo dice. Porque ella fue a una lectura y le dijeron, ella quería saber qué onda en el amor, ¿no? Y le dijeron a ella, literalmente así, esta persona con la que estás ahorita es solamente el puente, el camino que te va a llevar a la siguiente. Y la, ajá, siguiente será, pues, el bueno, ¿no? El amor de tu vida, sí, sí, y con quien te vas a casar y vas a tener hijos y shalala, shalala. Pues bueno, pasó que corta con el novio que tenía en ese momento. Y conoce al que hoy pues ya es su esposo. O sea, eso sí me llamó a mí la atención porque me dijo, es que te acuerdas de aquella ocasión que dijimos. Y dije, sí, pero pues igual pudo haber sido otra cosa. Pero bueno, ella está confiada en que sí fue que le leyeron las cartas y que tenían razón las cartas.
20: Claro.
19: Eso es lo que ella piensa.
20: Uh-huh. O también hay gente que va y que hace amarres, que para el amor y todo esto, ¿sabes? Uh-huh.
19: Sí.
20: También eso existe, chicos. Amigos de Silao, de Irapuato, donde estén escuchando. Ustedes platíquenos.
19: Díganos. Queremos escucharlos.
20: Estamos en confianza. Usted vuélvase aquí. Dígame.
19: Tenemos audio.
20: ¿A poco?
19: Uh-huh. ¿Lo quiere escuchar?
20: Sí.
2: Hola, mi diva device. Guapísima, hola, y de mucho mentiroso. Dinero. Le mando un besote en ese cachete.
20: Nada, te creas.
2: Lleno de botox. Un saludo, amigones. Hola. le voy a platicar algo, mi diva. Yo sí fui a... hace tiempo pasamos por una racha de esas que... Nomás faltaba que me meara ahí mi perro el chóforo. Pero... ¿Qué cree que las fui con dos personas? Y las dos personas coincidieron con lo mismo, que sí, que había alguien que me odiaba con odio jarocho. Pero pues yo ni en el mundo hago la gente a veces, a los vecinos, ni en el mundo los hago, la verdad. Sé que existen porque pasan y adiós, y a veces a uno traen allí, a veces de boca en boca. Bueno, para no ser el cuento tan largo, las dos personas resultaron con lo mismo, que sí había alguien. Entonces, pues, dale, écheme una limpia y no le hagan nada, nomás quítenme lo que traigo. No, es que tú tienes la cura. Ah, caray, ¿cómo? Sí, órale. Entonces, cuando andaba así, andaba por la calle de la amargura, andaba en vicios, andaba mal yo. Y lo que hice, mi diva, fue que me entregué a Diosito. Me entregué a Dios, me acerqué a Dios.
19: Así grabó.
2: Toda la familia, todos nos acercamos a Dios. Nos alejamos de vicios, nos alejamos de todo. Pero los curanderos, que según curanderos, nunca me quisieron curar. O nunca pudieron curarme. Porque me decían que no, que yo tenía la cura. O sea, que yo me podía curar. Que yo tenía la sanación mía. Que todos tuvieran que me alineara yo y mi familia. Y con eso era más que suficiente. Porque una me dio una veladora que quemara. Y cuando me dijo, a ver, muéstrame qué fue lo que salió en la veladora. Se espantó y me dijo, ¿sabes qué? No, ahí mueren, ya asumo. ¿Por qué? ¿Qué no estás viendo? ¿Qué es lo que tienes? Tienes a Dios en esa veladora. Es el rostro de Jesús. Amén. Y yo ya ahí muere. Dice, ya tú no tienes... Tú cúrate tú solo, dice, tú solo. Así me diva.
20: Qué fuerte.
19: Pues así le pasó a él. El güero verduras, así le pasó. Así le pasó. Él fue, le leyeron y le tocó eso.
20: ¿Usted ha ido, diva? A ver, ¿qué opinan ustedes, amigo Radio Escuchas? No.
19: ¿Usted jamás ha ido tampoco?
20: No, fíjate que no. Nunca he ido, no. Pero tengo gente conocida que sí. Que sí ha ido, claro.
19: ¿Por qué no va al que está ahí cerca?
20: Y que las...
19: ¿Por qué no va al que está ahí cerca de su casa?
20: Las 12 verdades.
19: Al que se hacen. ¿Se acuerda?
20: ¿Qué?
19: El que se hace.
20: ¿Cómo era? Recuerda, me dijo el
19: ahorita
20: gancito.
19: Ahorita lo voy a buscar, pero mientras tanto ya están mandando más audios.
20: Había un, es que había un anuncio, amigos, con faltas de ortografía, ¿verdad?
19: Sí, exacto. Déjeme ver si lo tengo aquí. Déjeme ver si lo tengo aquí en foto, porque le tomé foto.
20: Se hacían limpias y no sé qué decía. Ajá. Y nos reíamos el Ness y yo.
19: Es que era una
20: imagínate,
19: cosa muy
20: si
19: rara.
20: Así como escribe hacer las limpias.
19: No, pues no nos
20: me
19: va
20: manda
19: a limpiar
20: la fregada
19: nada.
20: Este. No, no me va a limpiar nada.
19: No,
20: bueno, manden WhatsApp, chicos. Manden texto, manden audio. Ustedes han ido a que les hagan trabajos, limpias. O una lecturita de cartas que digas, diva, en mi trabajo ando medio salada. Sí voy. O tu madrina te llevó. O conoces a una prima que fue. Cuéntanos. Vamos a empezar la semana ya un poquito a hablar de cosas así. De que aparte a los mexicanos nos encantan.
19: Claro.
20: Este tipo de historias, de leyendas. Es parte de nuestra cultura.
19: Y sí, tenemos audios, diva, ¿eh? Adelante.
20: Sí, va, vamos a escuchar.
21: Buenos días, Gons, Ness.
19: Aló.
21: Vamos a simplificarlo en dos palabras. Pésima planeación.
19: Es que no, espérenme, es que se reprodujo el canal. Es este.
21: Hola, ¿qué tal? Diva hermosa, preciosa, Ness, Gons. No la he escuchado, no sé si ahí anda.
19: No está.
21: Pues actualmente yo ocupo de... alguna limpia asesoría o trabajo que se haga, porque llevo varios meses con una racha muy complicada. Mi fe me mantiene a flote, pero pues una ayudadita. Pero la verdad es que no sé con quién acudir porque hay mucho charlatán. Platicándoles una anécdota ya de hace muchos años, yo siento que por ahí sí sufrí de un amarre porque batallaba mucho con una persona. Y en una ocasión, estando solo en casa, dormido a medianoche, o ya la madrugada más bien, en la sala de mi casa, después de ver televisión, en un sillón estaba yo acostado. Y en un determinado momento sentí que alguien me veía, y cuando abrí los ojos vi la silueta de una persona muy parecida a la persona con la que estaba volando arriba de mí. La verdad fue algo que sí me dio, pues no miedo, pero sí me sacó mucho de onda. Me hizo dudar mucho. Y luego de ahí, en otra ocasión, estaba durmiendo en la cama, igual en la madrugada sentí que algo se me atoraba en la boca al momento de jalarlo. Ahí sí fue como si fuera como un sueño lúcido, pero sí estaba, yo recuerdo que estaba más medio despierto y dormido, no fue tanto sueño. Y sentí que al jalarme lo que traía dentro de la boca eran muchos cabellos, en donde no pude sacarlos porque se regresaron, y fue lo que me hizo sobresaltar, y la sensación es muy fea. Y en ese tiempo esta persona traía el cabello muy muy largo. Fue algo muy raro y difícil de explicar. Saludos.
19: ¿Qué tal?
20: Ay, no.
19: ¿Qué tal?
20: Qué fuerte, ¿no?
19: Híjole, sí. Y déjeme decirle, todavía tenemos más audios. Tenemos ahora puro audio, ¿eh? Hoy puro audio. ¿Le parece, Diva, si lo escuchamos?
20: Qué bueno, chicos.
19: Ahí va.
20: A ver, con gusto. Gracias.
3: Buenos días, Diva. Buenos días ahí en cabina. Pues miren, creo que eso es...
20: Buenos días.
3: La mente es muy poderosa, Diva. Y si uno se sugestiona...
20: Total.
3: En cuestión de que me está yendo mal porque alguien me está haciendo algo, pues lo vamos a creer. Y cada cosa que nos pase, lo vamos a asociar con eso. Ahorita escuchando el comentario del Güero Verduras, creo que él mismo lo dijo, se empezó a alejar de los vicios y le empezó a ir bien. Entonces el problema no era que estaba, que lo habían trabajado, que le habían hecho un embrujo, simplemente él andaba mal en su vida, se puso las pilas y le empezó a ir bien. Eso fue lo que pasó, Diva.
19: Bueno, se puso las pilas y le empezó. Él dice que no fue tanto lo que le hicieron, sino que él trabajó. Pero a ver, ¿cómo explica, Diva, por ejemplo, eso de que de repente escupan cabellos y que de repente salgan sapos y esas cosas cuando hacen limpias? ¿Sí los ha escuchado, esas historias?
20: Sí, eso es como. Y que te sacan hasta clavos.
19: Ajá.
20: Clavos. ¿Y quizás de dónde salió este clavo?
19: Hay una historia que también ahorita le cuento, pero mientras tanto vamos a escuchar este audio y ahorita le cuento la historia. ¿Qué? De una vez que una conocida ya me la está mandando, dicen que salieron ratas debajo de la cama cuando estaban haciendo una de estas cosas. ¿Ah? Ahorita le cuento, pero tenemos por ahí audio.
6: Mire, Diva, le voy a contar dos cosas. La primera, yo era muy incrédulo y todavía lo soy hasta cierto porcentaje. En México, en el jardín, un pajarito de los que traen una jaulita y saca sobres, me dijo una vez tantas cosas que se están cumpliendo. Cómo iba a ser mi esposa, sí. Cuántos hijos iba a tener, y todo se está cumpliendo. También me dijo que había una, supuestamente una muy mala vibra y una mala racha que se iba a quitar después de eso. Hace un par de años, hace como 6 años, una persona de estas noruegas, se puede decir gitana, me dio un anillo del puesto donde ella vendía. Me dijo, este anillo te va a ayudar mucho porque tú vienes haciendo esto y esto y esto otro. Tantas cosas que me cambiaron la expectativa. Tal vez fue más que nada consciente de que mi mente se elevara en un punto positivo. O tal vez no, tal vez sí era eso. Y vi a ver que desde que me dijo, no te quites este anillo, te va a cambiar la vida. Me empezó a cambiar mi Diva. Tengo, en el paso que voy ahorita de estos años, a cada rato me encuentro tréboles de 4 hojas en el pasto donde hay tréboles. Tengo una suerte, una dicha de darle gracias a Dios, al Creador, es el principal, de que me llena de abundancia y de toda esta buena vibra para compartir con ustedes y con los que me rodean. Pero sí, era una mala racha, y no sé si sea superstición o no, me cambió mucho la vida. Quisiera mandarle una foto del anillo que tengo y de todas esas cosas que me pasan, y pues créanme, me llena la vida de abundancia, de muchas cosas que tengo. Saludos y buen día, se le quiere mucho, Diva.
19: Mire, y le voy a mandar ahorita la foto del anillo para que se la escriba al público. Ahí ya le llegó.
20: El anillo, querido público, ay, qué fuerte. Pero ¿cómo lo puedo describir?
19: Pues que no sé qué sea la piedra que tiene en medio. O es madera, no sé. No sé, Diva. Se nos está cortando un poquito, ¿nos escucha bien? Ah, mire, ya dice aquí. Déjeme, se lo mando para
20: a
19: que,
20: ver,
19: para
20: me, que le me conecto y me desconecto.
19: Sí, en lo que le reenvío esto, ¿vale? Ahí está, sí, porque se estaba escuchando ya muy robotizada la diva. A ver si ya, diva. Ya. A ver si ya la tenemos ahí. Está reconectando. Mientras tanto, sigan mandando. ¿Han ido o han acudido a alguna, pues, qué les dan las cartas, el tarot? ¿Y qué ha pasado? ¿Qué les han dicho? ¿Qué ha ocurrido con todo esto? Y tenemos más historias. Tenemos, de hecho, un audio del Güero Verduras. Ya nada más ahorita que me confirme la diva si ya está de regreso. Y mientras tanto, podemos escuchar al Güero Verduras. A ver si ya llegó la diva. ¿Ya está ahí? Ya, ¿todavía no? Ok, está. Algo le pasó a su conexión. Miren, vamos a escuchar al Güero mientras tanto. ¿Qué tiene que decirnos? Ahí les va.
4: Hola, hola. Diva, por favor, muéstreme la foto del anillo, mi diva. Al piso y tras, mi diva.
19: Es un enfermazo, Güero Verduras. Un enfermazo. Y bueno, recuerde, tenemos más mensajes. Mientras tanto, pues yo creo que sí, leo el que le llegó a la diva. Dice, buenos días a todos en cabina. Bien. Sencillo y simple, dice. Si existe el bien, existe el mal. Y claro que hay personas más susceptibles o receptibles a tal o cuales cosas. A lo largo de la historia... Ah, Diva, ya está de regreso. Ya está de regreso, perdón.
20: A ver, ahora sí.
19: Déjeme le digo la guarrada que le dijo el que le manda a decir el Güero. Ahí le va.
4: Diva, por favor, muéstreme la foto del anillo, mi diva. Al piso y tras, mi diva.
19: Te loco.
20: Es que él quiere el anillo del señor.
19: Sí, obviamente. Él quiere el de Anthony.
20: Dice, este anillo está hecho de un árbol de maple. Nadie puede, probaremos o no, ponérselo más que yo. Está chistoso. No entendí.
19: Supongo que quiso decir, nadie puede ponérselo más que yo.
20: Va.
19: Quiero pensar que eso quiso decir.
20: Bien simple, diva. Si existe el bien, existe el mal. Claro que hay problemas y hay personas más susceptibles o receptibles a tal cosa. A lo largo de la historia existen chamanes, brujas, videntes, alquimistas, etc. Y sí, a lo largo de la historia están... Es que todo esto existe, yo no digo que no.
19: Es correcto. Y le decía, diva, que hay una historia... de una conocida, esa no es amistad, esa es una conocida, que la llevaron porque también tenía una mala racha, así que le decían que el esposo la dejó por otra persona, los hijos se fueron con el esposo, la corren del trabajo, o sea, hubo una rachita como donde hubo muchas cosas que no le fueron muy bien. Y ella decide ir a una bruja santera, no sé qué era, pero le decían a ella que justamente la que había hecho todo el show era la actual pareja de su ex marido, la que había trabajado y la que había hecho todo el show, ¿no? Entonces ella decía, no es cierto, pero bueno, la convencen y va con una persona. Y ya le hicieron no sé qué, le dicen, no, necesito hacerte un trabajo. Y la llevaron a la mujer esta, a la chamana, lo que haya sido, la llevan a la casa, ojo aquí, a la casa de los papás de ella. En la casa de los papás. Entonces de repente la acuestan y dice que le empieza a pasar así como 20,000 ramas por todos lados, huevos, le pasan la como tierra de no sé qué. O sea, hacen un show gigante la persona que va. Y dice, y ahora espérense, porque ahorita viene lo bueno. Dice, ya encontré el trabajo y shalala, ya sé qué es lo que están haciéndole. Algo hizo, no recuerdo exactamente qué fue porque no me pone aquí. Dice, hace su trabajo y... dice que golpeó el piso, diva, con un bastón que traía la señora. Y que debajo de la cama, fácil salieron, dice, fácil 10 ratones y ratas. 10, fácil. O sea, que se fueron corriendo hacia la salida de la casa. O sea, todos así corriendo. Porque les dijo que abrieran la puerta. Entonces, salieron corriendo. Y esa dice, no sé cómo explicar lo que pasó. No sé si ella traía los ratones. No sé si los dejó abajo. No sé si están amaestrados. Pero dice, yo vi y mi familia vio salir a como 10 ratones debajo de mi cama en la casa de mis papás. Así se la pongo.
20: Qué fuerte, ¿no?
19: Eso es lo que ella dice. Pues sí, pero no sé, le digo, puede ser, tal vez no, pero es parte del...
20: helada, el misterio. Me quedé estupefacta.
19: Sí, el güero está grabando una última cosa. No sé si alcanza a entrar porque ya también ya nos tenemos que ir.
20: Güero, ya me tengo que ir y esto no es podcast, mi amor, estamos en vivo.
19: Tienes que hacerlo a la hora, güero.
20: Pero gracias.
19: Gracias a usted.
20: Ahí más tarde estaremos platicando. Los quiero. Sigan, aquí están en Controles Brandon. Ya.
19: ¿Alcanza a entrar el audio del güero? ¿Lo quiere escuchar?
20: ¿Cuánto
19: vamos
20: dura?
19: A escucharlo. A ver, no, dura 30 segunditos.
2: Ah. Mira, mi diva, tengo otra anécdota. Perdón, Mines, tal vez lo hice, no lo dije en las palabras correctas, pero sí me interesa ese anillo que le mandaron a la diva.
19: Sí, güero.
2: Porque hay algo que aquí con un familiar le sucedió. Pero ahí va. Ahí va, yo llevé un pariente también. Y ahí te va. Le salieron como puras culebras de un papel con el que lo limpiaron. Un papel de baño.
19: ¿Qué? Un papel de baño. Y salieron culebras, diva.
20: Qué fuerte.
19: Pues bueno. No, ¿no serían las primas tías de alguno de ellos?
20: ¿De alguien? Quizás culebra.
19: ¿Y al piso?
20: Y tras, tras, tras. Y
19: la Pontexa. Muriva.
20: Gracias. ¿En controles quién está?
19: Brandon.
20: Brandon, gracias. Hasta mañana.
19: Hasta mañana, diva.
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2: Oigan, recuerden que llegará a Irapuato una comedia bastante divertida de Ofelia Medina e Isaura Espinosa, y es que se llama Envejecer con Gracia. ¿Cómo envejecer con gracia? Bueno, el mejor remedio para los años, sin duda alguna, siempre será una buena carcajada. Y este próximo domingo 17 de mayo a las 6 de la tarde lo vas a poder vivir en el Teatro de la Ciudad, y puedes comprar tus boletos en bigdealticket.com. 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

0: 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Y tenemos boleto justamente para que te vayas a disfrutar de esta obra, ¿Cómo envejecer con gracia? ¿Qué necesitas hacer? Simplemente mándanos un WhatsApp al 462-124-2004 y muéstranos que ya tienes descargada la app de Exa FM. Simplemente hazle captura de pantalla, súbela y listo. Nos vamos con música y regresamos. 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
6: Oigan, pues ya estamos de regreso y justamente tenemos más mensajitos por acá de la gente respecto al tema de el pagar o no pagar la comida. Por cierto, ya tenemos ganador y el ganador o ganadora justamente es Raquel, me parece que está en su nombre, pero, no miento, no. Raquel nos está escuchando a través de la página y dijimos que tenía que ser desde la app. Lo siento, Raquel, es el ganador. Entonces, nuestro muchacho es, no tiene su nombre, pero Adolfo Anguiano es el ganador de boleto para disfrutar de la obra de teatro. Ahorita nos mandas, por favor, tus datos completos y con mucho gusto te damos tu boleto para que disfrutes de esta obra que ya ha querido participar desde hace un buen rato y no le ha tocado, pero ya le tocó, ahora sí. Y bueno, ojo, tenemos mensajes y dice por acá: hola, yo creo que si vas a un restaurante, estás ateniéndote al sabor y al sazón de su cocina. No puedes decir simplemente no me gustó y decidir no pagar. Eso es naquísimo, dicen por acá. Es la opinión. Dice por acá: hola, buenos días, chicos. Yo creo que ir a un restaurante y no pagar la comida te hace igual que un delincuente. No puedes salirte simplemente sin pagar. Lo más que podría hacer yo es regresar el plato y solicitar que le cambien determinado ingrediente. Es lo único. Saludos. Por cierto, feliz cumpleaños a mi mamá, que se llama Stephanie y está cumpliendo 52 añotes. Pues bueno, si tienes por ahí unas mañanitas, mi buen Brandon, que les puedas poner a la señorita o señora, pero más bien dicho señora Stephanie, pues ahí está. Feliz cumpleaños de parte de su hijo, que no nos dice cuál de todos, pero pues espero no tenga tantos para que sepa cuáles. Dice por acá: hola, buen día. Para ir a un restaurante y no pagar, mejor no vayan. Yo he trabajado mucho tiempo como mesero de un restaurante y si supieran las, supongo que quiso decir las que nos han hecho los clientes, desde decir que está salado y ya por eso no querer pagar, o simplemente decir que no les gustó el sazón y casi se las acaban. Tengan tantita M, y si mínimo no les gustó la comida, pues no se la coman, no agarren la mitad del producto y después digan que no les gustó. Saludos, buen día. Ok, acá hay otro mensajito que tengo por acá. Dice: hola, chicos, buenos días. Hay un tema con la comida. Dice: cuando uno pide, se atiene a lo que pueda pasar. que la comida no esté rica, que no nos gustó cómo cocinaron, que a lo mejor no vengan en el punto exacto que queremos. Como por ejemplo, cuando vas a un restaurante de cortes, normalmente cuando les dices tres cuartos o medio, realmente es muy relativo. Realmente es muy relativo cuando te la entregan, no siempre está como tú la querías y a final de cuentas te la comes. Ah, pero cuando vamos a restaurantes donde sí podemos alegar y sabemos que no son muy elegantes, ahí sí queremos pedir hasta lo que no. Vaya hipocresía, dicen por acá. Y bueno, pues seguiremos leyendo sus mensajitos 462-124-2004 y ahorita regresamos con más Ponte Exa.
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2: Estamos de regreso y prácticamente es para cerrar, y los últimos mensajitos que vamos a leer pues justamente son respecto al tema de hoy. Si no te gusta la comida, ¿debes de pagarla en un restaurante? Y creo que todos coinciden en que sí. El único, y aquí me encantó este último mensaje que dice: hola chicos, buenos días. Yo cuando voy a un restaurante voy con las expectativas bajas, exceptuando aquellos lugares que me recomiendan, porque siempre hay algo que no nos va a gustar, ya sea el sabor, el sazón o los ingredientes que le pongan, porque no siempre son los que nos gustan. Ahora, de eso a no pagar, creo que hay un abismo. Yo en lo personal, si no me gusta la comida, lo único que hago es dejarla y listo, ni modo. Ya no me llevé una buena experiencia y no regreso a ese restaurante. No es necesario hacer la grosería de no pagarles. Pues ahí está. Ustedes son los que tuvieron la última palabra y ustedes son los que deciden y dicen qué es lo que sale en este programa. ¡Nos vamos! Gracias a nombre de mi buen Brandon, que estuvo en los controles. Mi buen Seba Rocha, que ya al ratito podrán escuchar también toda la producción del noticiero de MBS Noticias Irapuato en punto de las 2 de la tarde. Nos escuchamos al ratito. Disfruten su mañana todavía y en todas partes, ponte Exa.
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1: Pablo Preciado y Román Torres, integrantes del grupo Matiz, decidieron nombrar así su proyecto mientras se encontraban en el estudio de grabación de Leonel García. Y un detalle llamó su atención. Se trataba de un cuadro del pintor francés

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1: De regreso a través de la frecuencia exacta en esta tardecita ya de lunes, arrancando semana, después de un fin de semana de festejos. Mamá definitivamente fue la más consentida en estos últimos días. Espero que hayan consentido a la suya, que le hayan dado muchos regalos y que, si no fueron regalos, que sea amor lo que hayan tenido junto a ella. Y bueno, vamos a platicar de varias cosas. El fin de semana, deportivamente hablando, fue una verdadera locura. El Guadalajara que da vuelta, ayer Pumas que efectivamente nada más escuchaba penal para el América y era un dolor para la pobre afición Puma. Pero bueno, vamos a platicar de esto. Seguramente mi buen Kiki Cardoso estará más que triste, igual que el Gallo, igual que muchos aficionados que estaban sus esperanzas puestas, pues justo en la remontada, en el héroe de las remontadas que se conocía así, el América. Pues bueno, no le llega en esta oportunidad. Pumas ya sueña con un campeonato, Guadalajara igual. Ahorita vamos a platicar de todo esto en esos partidos que fueron los más dramáticos de este fin de semana, por supuesto, con mi buen Kike Cardoso. Además de eso, bueno, tenemos información general de otros ámbitos. Y es que déjenme decirles que de entrada hay un tema que seguramente para muchos va a ser una locura. Y es que hay fanaticada de La Casa de Papel, de esta serie que se estrenó a través de Netflix y que creó un hito desde las máscaras para el Halloween y demás. Pues bueno, vamos a tener regreso en Netflix de La Casa de Papel. Ahorita les voy a contar de qué va todo esto y lo que sabemos hasta el momento al respecto. Además de ello, el fin de semana lo hablábamos, BTS, musicalmente hablando, el día de hoy no podemos dejar escapar esta nota. BTS, qué espectáculo en cuanto a escenario, qué forma de comportarse de las fans, y mis respetos para los más y las más de 40 mil almas que estuvieron fuera del GNP escuchando, coreando y disfrutando de todo esto. Platicamos de ello a lo largo de esta tarde. Anthony Colón está en los controles. Yo soy Inés. Arranquemos y ponte exa.
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1: Estamos de regreso a través de esto que es el 93.5. Y ojo, porque BTS definitivamente está en otro nivel. Y lo platicábamos el fin de semana, ¿no? Definitivamente el hecho de una banda como esta haya logrado lo que logró. Y me refiero no solo en cuestión de lo que pasó dentro del estadio con un concierto que mucha gente dijo, ven que México sí está para traer escenarios importantes, bien montados, con pantallas impresionantes, con fuegos, con etc, etc, etc. Parece ser que BTS demostró que sí, lo mismo ha pasado con Metallica, que todo el mundo estaba extasiado con el escenario. Bueno, pues en esta ocasión BTS generó una derrama económica que rompió ya lo que había hecho en su momento Taylor Swift cuando tuvo una fecha en Ciudad de México. Y es que la realidad de las cosas es que 7, 9 y 10 de mayo BTS lograron colocar, de acuerdo a la Cámara de Comercio y Servicios y Turismo de la Ciudad de México, 1.8 millones de lanas lo que se metió. Esa fue la derrama económica. Ojo, se esperaba que Taylor Swift se quedara en el trono, en el 2023 lo hizo, pero BTS sigue generando una carretada de dinero. El asunto que se proyecta, lo que dejará todo esto, será de 861 millones de pesos, tan solo con 1.5 millones en puros boletos. Y esta cifra, les repito, superaría por 84% lo que hizo en su momento Taylor Swift. Repetimos, ella solamente fue una fecha, pero la cuestión es que BTS está haciendo las cosas bien. De verdad, mis respetos, repito, para toda la fanaticada que tiene este grupo. Lo que hicieron fuera del estadio, de estar más de 40 mil almas coreando y cantando y todas con sus respectivos aditamentos. No sé cómo se llama la bola esta de colores, que el cetro ese que traen las fans, pero todas felices, todas cantando, todas disfrutando. Y el asunto es que todo mundo estuvo feliz, todo mundo estuvo contento. Y ahora lo que habrá que esperar es ver cómo viene, porque ya avisaron.

intercambiaban boletos por cuestiones como álbums autografiados. En fin, todo eso es lo que hace justo que este asunto se vuelva tan impresionante. Ya me dice por acá mi buen Sebas, justamente la producción de todo esto, que son los lightsticks los que traen ellas. ¿Así se llaman también los de ellas? O sea, tal cual. ¿Sí son lightsticks de BTS? Pues seguramente, ¿verdad? Pero bueno, el asunto es que BTS sigue rompiéndola, seguirá haciéndolo, y esto demuestra el poder de convocatoria que tiene la banda surcoreana. Y ahora habrá que esperar qué es lo que sigue, porque las fanáticas siguen pasándose al siguiente lugar donde se va a presentar y están viajando por todo el mundo. ¡Qué locura! Veremos cómo sigue paseándose por el mundo y qué sigue dejando una de las bandas que hoy por hoy es de las más influyentes a nivel internacional.

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1: En 2010, la reggaetonera Nati Natasha llegó a vivir en los Estados Unidos de ilegal y trabajó en una fábrica en Nueva York.
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2: 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Nos vamos mientras tanto con música y pendientes porque también tendremos boletos para el ballet. 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
1: Oigan, de regreso para platicar con ustedes. 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Nos vamos con música, regresamos porque todavía tenemos que platicar de más cosas que están ocurriendo a lo largo y ancho. Recuerden que ahorita tenemos todavía pendiente la plática de lo ocurrido en este fin de semana deportivamente hablando con nuestro buen Kike Cardoso. Mientras tanto, ponte Exa.
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2: Estamos de regreso a través de esto que es la frecuencia exacta del 93.5. 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
2: De regreso a través de esto que es el 93.5. 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Nos vamos con música y regresamos. 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
2: De regreso y prácticamente solo para despedirnos, les agradecemos que hayan estado con nosotros y les recordamos que tenemos una cita mañana, justo en punto de las 9 de la mañana, en el Informa Table, con la Diva de México, Doña Tere y todo lo que ustedes ya saben y conocen. Nos vamos, gracias al nombre de mi buen Antonio Corona que estuvo en los controles. Yo soy Inés, nos escuchamos mañanita porque hay todavía más información que entregarles. Disfruten en todas partes, ponte Exa.
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0: En las noticias, este día le informamos, Mario Delgado, director de la Secretaría de Educación Pública, asegura que la escuela no es un resguardo de niñas y niños por conveniencia del mercado. O sea, prácticamente dijo que la escuela no es guardería y con eso justificó el adelanto de las vacaciones. La presidenta Claudia Sheinbaum asegura que el cambio del calendario escolar fue una decisión unánime y no una ocurrencia. Militantes panistas abarrotan las instalaciones de la Feria de León durante encuentro estatal de estructuras. Aseguran que no permitirán que Morena llegue a Guanajuato. Niega la diputada Ades Aguilar haberse realizado una intervención estética con cargo al Congreso del Estado. Acusa campañas políticas en su contra. Y hoy, como todos los días, tenemos los deportes, los espectáculos. No pueden faltar nuestros resúmenes, así que si está usted bien informado y si quiere estar bien informado, le pedimos que se quede con nosotros.
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0: tal? ¿Cómo está? Muy buenas tardes. Muchísimas gracias por estar con nosotros. Estamos en MBS Noticias Irapuato. Les saludo con muchísimo gusto. Soy Marisela Luna. Esta tarde, como todas las tardes, le agradezco a Anthony Corona que esté en los controles técnicos. Sebastián Rocha está en la producción. Y juntos le invitamos a que nos marquen, que estemos en comunicación. Y le digo cuáles son nuestras formas de contacto. 626-3820, el teléfono en cabina. Y también el 462-124-2004, ese es nuestro WhatsApp. Por supuesto, nuestras redes sociales, arroba mbs-irapuato, arroba Marisela Luna. Esto por la red social X y también por Facebook. Ahí listo para escucharle y también para atenderle. Son las 2 de la tarde con 13 minutos. Esto es Exa Irapuato y así comenzamos.
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0: Un 11 de mayo, pero de 1981, falleció Bob Marley a los 36 años en Miami, en Estados Unidos, a causa de cáncer. Es considerado uno de los máximos exponentes del reggae y una figura mundial de la música, con canciones como No Cry, como One Love. El artista llevó mensajes de paz, unidad y justicia social a nivel internacional, convirtiéndose en un ícono cultural hasta la actualidad. Y en el Santoral, el día de hoy corresponde a quienes llevan por nombre Antimo. Así que un abrazo para ustedes.
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0: En el estado del tiempo, de acuerdo al Servicio Meteorológico Nacional, temperatura máxima 29 grados. Adiós, gracias, 29 grados. Esta semana está entrando una semanita con menos calor que la anterior. Una temperatura mínima de 17 grados, pero una probabilidad de lluvia de 90% por la tarde-noche. Así que con vientos de 10 y 15 kilómetros por hora, se recomienda tomar precauciones.
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1: 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Milenio.
3: En Guanajuato roban más de 40,000 autos en una década. Solo recuperan 3 de cada 10. En Guanajuato se han robado más de 41,000 vehículos entre 2016 y 2025, de acuerdo con datos de la Fiscalía Estatal. León, Celaya, Irapuato, Salamanca y Silao concentran el 60% de las denuncias registradas en la entidad. Aunque las carpetas de investigación han disminuido en años recientes, especialistas advierten que esto podría deberse al aumento de la cifra negra y la desconfianza ciudadana hacia las autoridades encargadas de investigar estos delitos. La recuperación de vehículos también cayó de manera importante durante la última década. De cada 10 autos robados en Guanajuato, únicamente 3 son recuperados, mientras que en 2025 apenas se localizaron 582 unidades. Expertos señalan que los vehículos robados son utilizados por grupos criminales para cometer otros delitos como tráfico de armas, secuestros o actividades relacionadas con la delincuencia organizada, principalmente en municipios del corredor industrial del estado.
1: Correo.
3: Envejece Guanajuato. Se encamina hacia una sociedad de cuidados. Guanajuato atraviesa un acelerado proceso de envejecimiento poblacional que transformará las necesidades sociales y económicas del estado en las próximas décadas. Municipios que en los años 90 tenían una población predominantemente joven, ahora registran un aumento constante en la edad promedio. Proyecciones del CONAPO indican que para 2040 habrá menos niños y jóvenes, mientras crecerá significativamente el número de adultos mayores, especialmente en municipios del sur de la entidad. Especialistas advierten que este cambio pondrá presión sobre el sistema de salud, las finanzas públicas y el diseño urbano. El IPLANEC señaló que ciudades y municipios deberán adaptarse con infraestructura accesible, mejores servicios de salud, atención mental y programas para adultos mayores. Además, Guanajuato tendrá que avanzar hacia una sociedad de cuidados, donde las políticas públicas prioricen el acompañamiento y bienestar de una población cada vez más envejecida.
1: El Sol.
3: Tengo la mano arriba. Valeria Alfaro abre la puerta a candidatura rumbo a 2027. La presidenta del DIF municipal de Irapuato, Valeria Alfaro García, reconoció públicamente por primera vez su interés en participar en el proceso electoral de 2027. Señaló que tiene la mano levantada para contender por alguna candidatura dentro del PAN, partido en el que milita desde hace 22 años. Explicó que ciudadanos y usuarios en redes sociales le han preguntado constantemente sobre sus aspiraciones políticas rumbo a las próximas elecciones. Valeria Alfaro afirmó que respetará los tiempos y decisiones internas del Partido Acción Nacional, aunque seguro estar preparada para trabajar por Irapuato desde cualquier espacio. Destacó que durante 4 años al frente del DIF ha mantenido una labor enfocada en programas sociales y atención a sectores vulnerables. Añadió que continuará desempeñando sus funciones actuales mientras avanzan las definiciones políticas rumbo al proceso electoral de 2027.
1: AM.
3: Acreditan fracaso de Planet Youth en Guanajuato y asignan 5 millones a Vive Sin Adicciones. La Secretaría de la Honestidad detectó irregularidades administrativas y falta de cumplimiento de metas en el programa Planet Youth, implementado en Guanajuato entre 2021 y 2024 para prevenir adicciones. La auditoría encontró 7 observaciones relacionadas con falta de control interno, ausencia de documentación, incumplimiento de acciones comunitarias y deficiencias en la evaluación de resultados, por lo que inició una investigación administrativa interna. El programa Planet Jude implicó una inversión superior a 300 millones de pesos durante el sexenio pasado, aunque autoridades estatales reconocieron que el modelo no continuará. En su lugar, el gobierno estatal impulsa ahora la estrategia Vive sin Adicciones, que contará inicialmente con un presupuesto de 5 millones de pesos para 2026. Funcionarios estatales aseguran que se trata de una evolución enfocada en acciones comunitarias y prevención focalizada en municipios prioritarios.
4: El Heraldo.
3: Denuncian cobro de piso a repartidores. 2 repartidores de una empresa refresquera fueron atacados por hombres armados mientras realizaban entregas de garrafones de agua en la comunidad de Trejo, en Silao. Los hechos ocurrieron cuando los trabajadores llegaron a surtir tiendas y fueron interceptados por sujetos que dispararon contra la camioneta, además de golpear a uno de ellos con un arma y amenazarlos de muerte para exigirles derecho de piso. Los agresores robaron el dinero correspondiente a las ventas del día y escaparon del lugar, dejando la unidad con impactos de bala. Los trabajadores de anunciaron que tras informar lo ocurrido a la empresa, abogados les exigieron cubrir el dinero robado y los daños de la camioneta. Ante la situación, ambos decidieron renunciar y aseguraron haber recibido amenazas legales por parte de representantes de la compañía.
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0: Son las 2 de la tarde con 20 minutos. Vámonos a la pausa. Regresamos. No se vayan.
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5: 2 y 20.
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0: Son las 2 de la tarde con 24 minutos. Estamos ya de regreso en MBS Noticias Irapuato. Márquenos 626-3820, es el teléfono en cabina. Y también estamos en el 462-124-2004, ese es nuestro WhatsApp. Por supuesto, en las redes sociales, arroba MBS-Irapuato, arroba Marisela Luna, esto por la red social X y también por Facebook. Ahí estamos listísimos para escucharle, también para atenderle. Hoy iniciando semana, esperando que sea una semana extraordinaria. Ya de entrada con menos calorcito, pues sí, ya hace la diferencia. Bueno, seguimos con el tema de las clases y la suspensión a partir de, pues, del 5 de junio, y seguimos con la polémica en el país. Hoy el secretario de Educación Pública, hace apenas un rato, Mario Delgado, defendió la propuesta para concluir el ciclo escolar el próximo 5 de junio debido a las altas temperaturas y a la logística relacionada con el Mundial de Fútbol 2026. La reunión nacional con autoridades educativas estatales se realizó para revisar la propuesta del nuevo calendario escolar y analizar posibles ajustes, pues, antes de tomar una decisión definitiva sobre este cierre anticipado de clases. Mario Delgado

0: contexto, el secretario de Educación en México, pues dijo que la escuela no es un resguardo de niñas y niños por conveniencia del mercado. Y señaló que mantener abiertas las escuelas solo para cumplir el calendario afecta la convivencia familiar y la dignidad docente. Mario Delgado dijo, las escuelas no son guarderías y los maestros necesitan descansar. Escuchemos lo que dice el secretario de Educación.
1: Después del 15 de junio, se cae en un periodo que en realidad se aprovecha para la descarga administrativa hasta mediados de julio. Se mantienen las aulas abiertas realmente sin un propósito pedagógico, solo por cumplir un conteo. Se desvirtúa la dignidad docente y se convierte la escuela en una estancia forzada. Ese tiempo muerto a veces es burocracia que roba espacio a la convivencia familiar y a la salud mental de nuestra niñez. La realidad es que México no sabe, la realidad es que México no cabe en un solo calendario. Un Sonora 45 grados, la Huasteca Potosina con calor y humedad, la Sierra de Oaxaca, la Chontalpa de Tabasco exige miradas distintas. La soberanía de los territorios es el corazón de nuestro modelo y el calendario debe honrar esa diversidad. Además, hay una realidad insoslayable. Al cerrar la escuela, la carga del cuidado recae mayoritariamente en las mujeres. El sistema económico actual es insensible, obliga a las familias a buscar dónde dejar a sus hijos para poder trabajar. Es injusto que las empresas pretendan que el aula resuelva su falta de flexibilidad laboral. La escuela es un territorio de aprendizaje, no un lugar de resguardo de niñas y niñas por conveniencia del mercado. Reconocemos esta deuda con las cuidadoras y cuidadores. Y sin duda, para el magisterio, el descanso es un derecho laboral y una necesidad pedagógica. La estabilidad emocional del docente es la base de la calidad educativa. Por ello, propongo que en este consejo abramos la discusión y discutamos de raíz el calendario escolar y que incorporen las visiones que en estos días ustedes han tenido con padres, madres de familia y distintos actores del sistema educativo.
0: Bueno, son las palabras de Mario Delgado, secretario de Educación. El funcionario pidió que la discusión sobre el calendario escolar incluya las opiniones de padres de familia, docentes y autoridades educativas de cada región del país y señaló que la propuesta responde a factores como las olas de calor y los principales problemas de movilidad y servicios que podrían presentarse durante el Mundial de Fútbol, pues en un país donde no todas las ciudades son sedes y no todos los estados son sedes del Mundial de Fútbol 2026. Ahora, lo que dice Mario Delgado en torno a que las empresas, los empresarios, tienen que resolver de fondo el asunto de que las mamás pues tengan guarderías para dejar a sus hijos e hijas, pues habría que preguntar también si pues, los empresarios estarían dispuestos a cumplir, ¿no? O sea, sí se reconoce que las mamás, uno de los principales problemas que han argumentado es que con quién se van a quedar los niños un mes más, pero lo que dice Mario Delgado es que sean las empresas las que resuelvan, ¿no? Digo, si no lo han resuelto en años, pues no lo van a resolver de aquí a un mes, o menos de un mes. ¿Qué dijo la presidenta Claudia Sheinbaum? Bueno, la presidenta aseguró que la modificación al calendario escolar fue una decisión aprobada de manera unánime por los 31 secretarios de Educación del país y no fue una ocurrencia del titular de la SEP, Mario Delgado, que por cierto en la foto de Mario Delgado con los 31 secretarios de Educación sí estaba el secretario de Educación de Guanajuato y en la publicación así le fue, porque la gobernadora Livia Denise el propio viernes hizo un llamado a que se reconsiderara esta decisión de adelantar las vacaciones. Hizo este llamado y en congruencia el secretario de Educación pues tendría que haber votado en contra. Pero él salió bien a gusto en la foto, levantó la mano diciendo que no había bronca y por eso hoy la presidenta dice que fue por unanimidad Es decir, nadie votó en contra. Claudia Sheinbaum

0: respondió así a las críticas surgidas tras el anuncio de ajustes al ciclo escolar relacionados con las altas temperaturas y el Mundial de Fútbol 2026. La presidenta también afirmó que se generó una campaña contra el secretario de Educación tras esta propuesta.
1: Yo escuchaba varios padres de familia.
2: Lo primero que es importante, porque el fin de semana, ya saben, todo el mundo opinó, y lo primero que es muy importante que se sepa es que el calendario escolar que anunció el secretario de Educación, Mario Delgado, fue aprobado por unanimidad de todos los secretarios de Educación de los 32 o de las 31 estados y la Ciudad de México.
1: ¿Y ahora cambiaron de opinión?
2: Eso es lo primero, porque es muy importante que sepa, porque ahora salieron gobernadores diciendo que no están de acuerdo y tienen derecho a decir que no están de acuerdo, pero sus secretarios de Educación lo aprobaron el viernes. Eso es lo primero, no fue una decisión, una ocurrencia de Mario, sino a petición de muchos maestros y de padres de familia, que se hizo este planteamiento y todos lo votaron. Eso es lo primero, para que no digan que es porque hubo una campaña ahora contra Mario, y la verdad es que fue una decisión unánime de todos los secretarios de Educación del país. Eso es lo primero. Lo segundo, pues también hay que escuchar lo que se plantea. Entonces, se plantearon vacaciones muy largas. Entonces, el planteamiento ahora pues es que se conserven las 6 semanas de vacaciones. Y se va a volver a reunir este Consejo de Educación, donde participan todos los secretarios, hoy a las 10 de la mañana, para recoger esta visión de algunos padres y madres de familia.
0: Pues bueno, todavía no hay nada en concreto. No hay hasta este momento una decisión que ya se haya tomado por parte de este Consejo Nacional, porque lo que ha hecho Mario Delgado hasta este momento, incluso durante toda esta mañana, ha sido defender el cierre anticipado del ciclo escolar, tal y como ya lo habían votado en esta reunión. Hoy, por ejemplo, se está teniendo esta discusión, este tema, y bueno, han planteado que el fondo del debate ya no debe limitarse a la fecha del cierre del ciclo escolar, sino a revisar la forma en que está construido el calendario educativo en México, porque consideró que el país pues no puede responder a una sola lógica nacional. Entonces, pues mucho que opinar, mucho que decir. El obispo de Irapuato, don Enrique Díaz Díaz, opinó al respecto. Esto fue lo que dijo el prelado el día de ayer. Él mencionó que las altas temperaturas no son una situación nueva en México y sostuvo que la solución pues debería enfocarse en mejorar las condiciones de infraestructura en las escuelas. Señaló que se requieren mejores aulas y espacios adecuados para enfrentar el calor en lugar de suspender actividades escolares. Y bueno, pues también cuestionó que se considere modificar el calendario en todo el país debido a situaciones específicas en ciudades específicas, en estados específicos relacionados con el Mundial de Fútbol.
3: Se está mandando un mensaje erróneo si decimos que por el calor o por el Mundial suspender las clases. Pues creo que es darle poca importancia a la educación. Aunque alguien dijera, vamos a reponer después las clases, pues es mentira poner en otra dimensión, darle más importancia a la diversión, que es una diversión sana y que el deporte ayuda mucho. Pero quitar el tiempo dedicado a la educación para el mundial o por el calor, pues el calor siempre lo hemos tenido, se tendría que mejor buscar mejores condiciones en nuestras aulas para los niños, para los jóvenes, pero no tanto suspender cuando pues es algo que todos los años lo hemos tenido, y que sea ahora una cosa excesiva no se prevé.
0: Pues sí, ahí lo dijo el obispo, y yo creo que el debate sí tiene que ser, pues ahora sí que para la posteridad, ¿no? O sea, el hecho de ir revisando cómo están las aulas, porque algo es un hecho. a partir de que se dio a conocer esta decisión, hay muchos papás, muchas mamás, maestros, maestras, que nos han compartido, pues sí, que a las aulas les hace falta mucho mantenimiento, les hacen falta ventiladores, les hacen falta ventanas, les hace falta adecuarse para esta nueva realidad. Ciertamente, siempre ha habido calor, pero calores tan sofocantes, tan intensos, tan fuertes, quizá no siempre. Hay que adaptarse. Adaptarse sí o sí. ¿Qué opina usted? Ya tengo muchísimos mensajes y eso nos encanta. Así que márquenos 626-3820-462-124-2004. Vamos al corte y regresamos rapidísimo. No se vaya.
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18: Con 41 minutos, 2:41, y le quiero agradecer que esté en contacto esta tarde a Silvia de Anda Campos. Ella es subdirectora de apoyos en la financiera Tú Puedes, Guanajuato. Silvia, buenas tardes.
19: Muy buenas tardes, Marisela.
18: Silvia, pues muchísimas gracias por tomarnos la llamada y quisiera empezar pues preguntando, para quienes no lo conocen aún, ¿qué es exactamente este programa Creemos en Ti y cuál es su objetivo principal?
19: Pues mira, primeramente agradecer la oportunidad de estar esta tarde aquí con ustedes, saludarlos y poder hablar a su auditorio. Creemos en Ti es un programa con rostro humano diseñado por el gobierno de la gente de nuestra gobernadora Lidia Denise García Muñoz Ledo. Con ello se busca fomentar el empoderamiento y la independencia económica de nuestras mujeres y jóvenes en el estado. Fíjate que consiste... Y les platico a toda la audiencia que este apoyo consiste en 7,000 pesos de única ocasión y no reembolsable. Con ello buscamos que sea un apoyo de arranque, una chispa que sirva para el primer paso, para iniciar un negocio propio o mejorar quizás alguno que ya comenzaron. convirtiendo con ello nuestra justicia social en oportunidades reales de negocio para personas que anteriormente no han tenido la oportunidad de poder lograrlo. Y bueno, platicarles también que Creemos en Ti es un programa que en este segundo año de operaciones ya llegó a las comunidades más apartadas de los 46 municipios y nuevamente estamos recorriendo todo el territorio de nuestros municipios para que más y nuevos emprendedores tengan la posibilidad de dar este siguiente paso en su desarrollo.
18: Silvia, ¿qué resultados podrían destacarse del ejercicio 2025 de este programa Creemos en Ti?
19: Fíjate que estamos muy contentos, muy orgullosos de informar que en el 2025 entregamos 3.500 apoyos de 7.000 pesos, como lo mencionaba, no reembolsables a nuevos emprendedores y personas que ya tenían un negocito en marcha. Lo más relevante de todo esto es que logramos empoderar a 3.197 mujeres en comunidades rurales, zonas indígenas y sectores vulnerables como madres, jefas de familia y también algunas personas de la comunidad de la diversidad sexual.
18: Ahora, ¿quiénes pueden acercarse a recibir este apoyo, este programa Creemos en Ti? Y entiendo que van a distintos municipios. ¿En qué municipios estarán próximamente?
19: Claro que sí, gracias por preguntarlo. El programa está diseñado principalmente para mujeres de 18 a 59 años y jóvenes emprendedores de 18 a 30 años que tengan un proyecto en etapa inicial y necesiten ese impulso para poder arrancar. Que vivan en comunidades rurales, indígenas, con vulnerabilidad por ingresos y pertenecientes a grupos vulnerables o sean personas de la diversidad sexual. Este programa también es para ellos. Y bueno, quisiera aprovechar este momento para anunciar en este espacio que a partir de hoy justamente y hasta el 15 de mayo está abierta nuestra quinta convocatoria de este mes y con la que llevaremos este apoyo a los municipios de Guanajuato Capital, Silao, Romita e Irapuato, para que las y los emprendedores que me están escuchando de esta zona del estado se animen a participar en esta estrategia que el gobierno de la gente ha diseñado para todos ustedes y con ello puedan salir adelante. Y les platico, registrarse es muy sencillo. Primero tienen que entrar a la página creemosenti.com y darle clic al icono del apoyo Creemos en Ti, donde viene la convocatoria. En la convocatoria hay un link que nos lleva un formulario que hay que llenar con los datos básicos que ahí se solicitan y ahí mismo les va a dar la confirmación, el lugar, la hora y el día en que tienen que pasar a tomar su taller inicial del emprendedor.
18: Ahora, Silvia, ¿cómo se pueden traducir estos 7.000 pesos en la vida de una persona? Cuéntanos algún caso de éxito del que ustedes hayan registrado en el estado de todos estos más de 3.000 apoyos, por ejemplo, que se han dado a mujeres.
19: Sí, mira, Marisela, y bueno, a la audiencia que nos escucha, yo creo que qué mejor que un caso del propio Irapuato, ¿no? Puedo platicarle la historia de Angélica Gómez de la comunidad de El Copalillo, a quien saludo con muchísimo gusto desde aquí, si me está escuchando. Ella tiene un spa de terapias alternativas como masajes, aromaterapias y demás técnicas. Se inscribió el año pasado y acudió al taller inicial del emprendedor con muchísima ilusión y con un proyecto bien definido. Ella fue seleccionada para recibir el apoyo Creemos en Ti, con el cual pudo equipar su spa con mobiliario nuevo, con una mesa de masajes y un sillón de espera para sus clientes. 3.000 pesos que para ella significó un gran empujón para su negocio. Personalmente ella nos expresó que después de haber recibido este apoyo se sintió de verdad con mucho más fuerza en su proyecto, ya que va avanzando poco a poco y su vida como emprendedora ha mejorado muchísimo. Y bueno, si quieren conocer más historias como esta, pueden entrar a nuestro canal de YouTube en @tupuedesgente y ver el testimonio completo de muchas emprendedoras y emprendedoras y emprendedores, así como Angélica.
18: Cuando, una vez que se arranque el proyecto, ¿le dan seguimiento o algún tipo de asesoría para que no se quede en el intento?
19: Fíjate que efectivamente eso no termina ahí. Hay un seguimiento, ¿no? la financiera, la gente de verdad les acompaña, no los dejamos solos ni solas. Cuando el negocio empieza a caminar, invitamos a los emprendedores a acceder a nuestros esquemas de crédito que van desde los 10 mil pesos hasta los 3 millones de pesos. Y queremos que ese primer impulso, que es real, seguro y confiable, se convierta en una trayectoria de crecimiento sostenido y no en una carga. Nuestros créditos abarcan diversos sectores, desde amas de casa, jefas de familia, mujeres chambeadoras que no se rinden, comerciantes, taxistas, personas con ideas innovadoras que se dedican al sector primario y aquellos que tienen una mediana empresa y quieren crecer y expandirse.
18: ¿Qué ventajas tiene la financiera Tú Puedes Guanajuato con respecto a otras entidades financieras?
19: Ofrecemos las mejores condiciones del mercado, sin duda alguna. Tasas preferenciales que van desde el 6.75 al 13%, periodos de gracia de hasta 3 meses y un incentivo de hasta el 2% por pago puntual en algunos de nuestros créditos. Además, eliminamos barreras al no cobrar por apertura de crédito ni por la revisión del buró, entre otras ventajas para la gente que tenemos. De verdad, los invito a que nos conozcan y nos comparen.
18: Silvia, tengo preguntas. Me dicen que si solo es para comunidades.
19: Respondo, es para comunidades rurales y también zonas de atención prioritaria.
18: ¿Cómo saber si vivo en una zona de atención prioritaria y puedo acceder al crédito?
19: Hacer la diferencia. El crédito, no hay una zona específica de dónde pueden acceder al crédito. El apoyo, sí, como mencionaba, como una regla que tenemos, es que vaya orientado a zonas de atención prioritaria y a comunidades rurales o comunidades indígenas. Pueden comunicarse a nuestros teléfonos para preguntar si es que su zona entra o no entra. Pero también en la liga, al momento de registrarse, les va a desglosar las colonias que sí entrarían, de tal manera que ahí mismo puede saber la persona si puede acceder o no al apoyo.
18: Ya, ahí está. ¿Nos puedes compartir algún dato de contacto a través de redes, algún correo electrónico, repetir el teléfono, por favor? Porque seguramente mucha gente estará interesada en este crédito.
19: Claro que sí, Marisela. Y bueno, a todos los que nos escuchan de Irapuato, les recuerdo Irapuato, Silao, Guanajuato Capital y Romita. Los invito a que visiten nuestra página creemosenti.com, donde también tenemos nuestro simulador de crédito, en el cual podrán revisar montos de pago de acuerdo con el plazo que ustedes elijan en cada uno de nuestros 9 esquemas de crédito en tiempo real y obtener una corrida financiera real. Y para más informes pueden llamarnos al 477-148-1242 o buscarnos en redes sociales como @tupuedesgente.
18: Pues Silvia de Anda Campos, subdirectora de apoyos en la financiera Tú Puedes Guanajuato, muchísimas gracias por habernos compartido esta información esta tarde.
19: No, muchísimas gracias a ustedes, Marisela, y buenas tardes a toda tu audiencia.
18: Gracias, un abrazo, buenas tardes.
19: Hasta luego, buenas tardes.
18: Son las 2:51, vámonos a la pausa comercial, regresamos, no se vayan.
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4: 2:51.
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0: 2:54. Tengo mensajes, muchos relacionados con el tema de las escuelas. Me dicen, es mentira que las aulas estén adecuadas. Yo escribí a la gobernadora para solicitarle una techumbre, ya que no se cuenta con ella, y me dio un número. Al escribir, me dicen que ahí no hacen esos proyectos, que lo remita a mi delegación. Y en delegación me dicen que no hay recursos. Los docentes no queremos recortar el ciclo escolar. Queremos condiciones adecuadas para trabajar. En mi caso, soy directora y tengo de incapacidad a la intendente. Fíjese nada más. Dice, la SEG no manda interino y los padres apoyan muy poco. La SEG dice también, pues es en verdad muy desconcertante ver cómo las autoridades educativas no vean todo esto. Pues sí, es desconcertante y debe de ser muy molesto. O sea, imagínese usted una escuela sin intendente, porque bueno, efectivamente, pues sí se puede enfermar. Tiene derecho a lo que tiene derecho, a lo que tenga derecho laboralmente hablando. Pero una escuela donde todos los niños y niñas y maestros y maestras pues van al baño todos los días, pues necesita tener a alguien que ahí ayude a la limpieza, ¿no? Que todos los días salen a recreo, que todos los días a lo mejor hay basuritas, que todos los días es una escuela, es vida, es movimiento. Ahí se necesita un intendente. Y dice la directora que hoy nos comparte su experiencia, y los papás poco ayudan. Gracias. ¿Qué dijo? Bueno, aquí tengo otro tema. Dicen, hace rato pasé por los edificios San José, los que están pintados de color rosa, y me percaté de estas rejas, las cuales están construidas para meter algunos carros, pero pienso que están en un terreno que es de ellos. ¿Será que ahora uno puede tomar o adueñarse de terrenos de terceros sin que nadie les diga nada? No, pues no se puede. No se puede, no debería de poderse. Me dice, no queremos que sean guardería las escuelas, queremos que sean escuelas. Y no, el centro de la educación deben ser los niños. O sea, resulta que ahora los docentes son la prioridad. ¿Y dónde quedan los derechos de los niños? El calendario escolar se establece con antelación y se debe respetar. De hecho, se planea y se dosifica la currícula escolar acorde al calendario establecido. No se puede recortar a contentillo de nadie, me comparten aquí. Marisela Moreira se encargó de quitar guarderías y hoy van a salir express. ¡Qué cómodo! Pues gracias por sus mensajes. Tengo más. Dicen, qué triste que las autoridades escolares nos traten como tontos. Deberían empezar a pagarles a los maestros tal y como a todos los empleados comunes y corrientes, en donde debes de estar tus 48 horas semanales y con sus vacaciones de ley, y no ser un sector privilegiado donde tienen muchísimas más prestaciones. Ahí es donde se ve que hay mexicanos de primera y también mexicanos de segunda. Otro mensaje, está súper bien que terminen el ciclo como es, pero espero que la gobernadora cumpla con lo que dijo, que las aulas están adaptadas a los climas, así como frío, pero también a calor. Porque acá entre nos hay maestros que tienen aulas móviles, o sea, literalmente vagones de tren, y es un martirio para ellos y los niños, ya sea el frío o el calor. Hay que dignificar de nuevo a nuestros maestros. Hoy habló Olivia Denise en Conectando con la Gente sobre este tema, el de las aulas. ¿Qué va a pasar hoy en este? Bueno, hoy fue de hecho tema prioritario en este su programa de todas las semanas, de lunes, y hoy la gobernadora de Guanajuato, Livia Denise García Muñoz Ledo, dijo que su administración va a continuar fortaleciendo el programa de techados escolares en distintos municipios ante las altas temperaturas que se han registrado durante las últimas semanas. En la emisión de este lunes, la mandataria estatal dijo que las condiciones climáticas pues sí están obligando a reforzar medidas de protección para estudiantes, principalmente en aquellos planteles que todavía no cuentan con áreas con sombra. Vamos a escuchar lo que dijo la gobernadora.
1: Ustedes lo están viviendo, estamos en una temporada de calor que se avecina y se avecina fuerte. Han sido días muy calurosos en los diferentes municipios y bueno, pues ahora toca que nos cuidemos, que nos pongamos protector solar, que cuidemos a nuestras pequeñas y pequeños que salen a la calle, que no estén en el rayo del sol. Y por ello Uno de los programas más solicitados en esta administración, pues tiene que ver con los techados escolares. Ha sido una petición recurrente de ustedes, mamis, cuando vamos a los municipios, porque hay escuelas todavía, muchas escuelas, que no tienen espacios con sombra en donde nuestras niñas y niños puedan hacer actividades deportivas, actividades cívicas o incluso tomar sus alimentos a la hora del recreo. Por ello, yo quiero decirles que el año pasado impulsamos un programa muy importante de techados escolares, 200 techados escolares. Este año ya llevamos comprometidos 169 techados escolares, pero la demanda sigue y lo que yo quiero decirles es que vamos a seguir haciendo esta detección de escuelas a lo largo y ancho del estado para que podamos ponerles su techado escolar. Así es que seguramente ustedes que nos están viendo algunas ya nos entregaron su solicitud, pero si hay todavía escuelas que no han entregado su solicitud y quieren también registrarse en este programa, pues ahorita es el momento. Aquí en los comentarios pónganos sus datos y con mucho gusto los estaremos contactando de la Secretaría de Educación y de Obra Pública para revisar ahí esos techados y poder trabajar con ustedes para que nuestras niñas y niños tengan espacios más dignos.
0: Ella dijo, ¿no? Mándele un mensajito a la gobernadora y dígale si requiere algún techado para que haya una revisión de por medio. Y es que sí, cada vez que la gobernadora tiene alguna gira por municipios, por comunidades, pues una de las peticiones más recurrentes es un techado para que los niños puedan hacer actividades deportivas en la sombra, para que puedan tener actividades cívicas, que si los honores a la bandera en el techado y no tenerlos ahí en el rayo del sol, que si a la hora del recreo poder tomarse su lunch con sombrita, porque ahorita el calor que está pegando con todo. Hoy apenas tenemos una tregua, pero habíamos tenido días terribles en el calor en todas las partes del estado y pues bueno, sí es una prioridad. Sí, sí es una prioridad el que se revisen las escuelas. Bueno, tengo más mensajes. Marisela, ¿cómo le puedo hacer para reportar a un doctor del centro de salud que está en Acacias? Es muy déspota con las señoras de la tercera edad y las manda consultas a otros CAISES y a otros centros de salud. Les quedan muy lejos. Por ejemplo, las señoras viven en Arandas y ellas van al centro de salud de Arandas y la doctora las manda hasta La Hilacha, hasta Purísima del Jardín, incluso más lejos. Creo que este mensajito ya nos lo habían mandado. Por favor, si puede, mándeme sus datos, su nombre y su teléfono para que de la jurisdicción sanitaria número 6, que sé que me están escuchando, tomen dato y pues sepan quién les está mandando desde Arandas hasta La Hilacha. Porque eso es inhumano, es lejísimos, es de extremo a extremo, casi que de punta a punta, y una persona enferma, digo, cuando uno va al centro de salud, no va a sentarse a tejer, ¿verdad? O sea, es porque le duele algo, y cuando nos duele algo y vamos al doctor, pues vamos al centro de salud que nos quede más cerca, porque eso es lo que nos dicen las autoridades sanitarias, ve al centro de salud que te quede más cerca. Pero si llegas y ese centro de salud te manda uno que te queda bien lejos, pues entonces ahí ya, ¿a quién le hacemos caso? Por favor, mándenos mensajito, dígame si me puede pasar sus datos. Y si no, pues bueno, de todas maneras yo paso esta información a la jurisdicción sanitaria número 6. Me comparten otro mensaje. Ese secretario de Educación es un incapaz de desempeñar eficazmente esa función. Con la austeridad de la 4T no creo que vayan a mejorar las escuelas para hacer frente a las altas temperaturas. Marisela, mira, me dicen aquí, no es verdad lo que dice la gobernadora. Y me pasan el mensajito donde pide apoyo, efectivamente. Le escribe, soy directora de un preescolar, quisiera saber cómo poder gestionar el apoyo de una techumbre, es de suma importancia. Y luego, por favor, comunícate con la SEG para que les puedan apoyar con este tema. Y les pasan los teléfonos. Entonces llamaré para ver si es posible el apoyo, ya que son alumnos de preescolar y el clima está muy caluroso para sus clases de educación física y musical. Claro, maestra, estoy a tus órdenes, pero pues no. Sí, creo que ahí les está fallando. Es que ese es el tema de no aterrizar luego la información a quien contesta en las redes sociales. Porque con lo que dijo hoy la gobernadora, ahí les va un tip. Asesoría en línea. La persona que es el community manager de las redes de la gobernadora, pues debería de tener todos los datos en este momento para dónde canalizar las solicitudes de techumbre y no decir sí, aquí no lo tramitamos, pero marca a la SEG, ¿no? Es ahí asumes todos los datos agarras todos los nombres de las escuelas, nombre, dirección, teléfono, armas una base de datos y entonces ya se canalizan, pero la gente se queda con la sensación de que sí fue atendido. De todas maneras, si me compartes los datos, si me pasas tu nombre, si me pasas tu teléfono, pues yo le pido o lo traslado a la Secretaría de Educación con el fin de que, bueno, pues nos ayuden a ver ese tema. Me dicen, Dios ya mandará el agua de lluvia, ya no va a ser calor. Sí, yo también ya siento que ya no va a ser calor. Ojalá y no tengamos que ir a bailar a Chalma para que ya no haga calor, pero ya hoy ya está más tranquilito. 3:05, vámonos a la pausa, regresamos, no se vayan.
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0: 7:08, estamos de regreso en MBS Noticias Irapuato. Y este fin de semana hubo mucha actividad política, hubo, pues yo creo que no desde el fin de semana, yo creo que desde hace ya un par de semanas, cuando Alejandra Gutiérrez Campos, alcaldesa de León, dice, ahora sí me voy del Partido Acción Nacional, y luego era como la incertidumbre, se va a ir a Movimiento Ciudadano, se va a ir a Morena, la va a fichar el Partido Verde, por llamarlo de alguna manera, ¿no? Y finalmente, pues lo que era un secreto a voces, se adhirió a Movimiento Ciudadano y se reestructuró como que toda esta parte política del Estado, pero también del partido, el Partido Naranja. Hoy está Yulma Rocha, representante de Movimiento Ciudadano en el Estado de Guanajuato. ¿Cómo estás, Yulma? ¡Qué milagro!
1: Sí, ¿verdad?
0: Tú nomás ahí en León y
1: no,
0: que
1: Cortázar, yo en todo el Estado.
0: Y que... No, pues andabas en León ahí haciendo sí. Los amarres, ¿no? ¿O qué?
1: Oye, pues la verdad es que primero muy contenta de estar aquí y efectivamente, como tú bien lo describes, Marisela, yo creo que estamos viviendo un momento de cambio político en el Estado. Sí, creo que es el inicio del fin de un ciclo político, de una hegemonía del Partido Acción Nacional en el gobierno y que se vienen momentos de cambio y que yo estoy muy contenta de que Movimiento Ciudadano sea el gran protagonista de este proceso. Y hay varios elementos que no dejan a duda eso. En las últimas semanas el Partido Acción Nacional ha estado tratando de confirmar que no pasa nada, ¿no? Que ante la salida de la presidenta municipal de León todo sigue igual, que no pasa nada, pero resulta que sí pasa, ¿no? Nunca había tenido que salir a confirmar su fortaleza y su estructura, porque dábamos por hecho todo el mundo que ahí estaba. Hoy tienen que salir a decirlo.
0: El fin de semana tuvieron este evento de la reunión de estructuras nacionales y bueno, ahí Ricardo Anaya, Jorge Romero, el líder nacional, decían primero que León se iba a seguir siendo panista, aunque su alcaldesa ya sea de Movimiento Ciudadano, y que Guanajuato iba a seguir siendo panista.
1: Yo creo que esa es una reacción que ante el momento que estamos viviendo. El hecho de que hayan movilizado a miles de personas, que hayan invertido seguramente varios millones de pesos en un evento de demostración de lo que según ellos dice no pasa nada, no hace nada, pues resulta que sí pasa mucho y no logran superar esta crisis que están viviendo. Lejos de ser un acto político de reestructura y de unidad interna, se convirtió en un acto evidentemente de revancha, donde la gran protagonista evidentemente fue la presidenta municipal de León y que no han logrado ni lo lograrán saldar esa herida. Entonces es muy sintomático del momento. El Partido Acción Nacional en Guanajuato está siguiendo paso a paso el manual de la caída de un partido político: soberbia, exclusión, corrupción y una lucha encarnizada de grupos de intereses internos por las candidaturas en el 2027. Y eso evidentemente ha sido una lectura para la ciudadanía que quiere un cambio, que aspira a una alternativa distinta y que justo es lo que estamos construyendo nosotros. Pero no solamente eso, Marisela, creo que hay un segundo síntoma del cambio de este momento político que estamos viviendo: la narrativa del partido en el gobierno. Están extraviados porque no saben si son oposición o todavía son parte del oficialismo, ¿no? Estos mensajes o esta narrativa, ahora el debate se centra en los colores, ¿no? Que si la presidenta municipal utiliza los colores naranjos y los colores azules, estas declaraciones que se me hacen tan desafortunadas de todos sus liderazgos, que León es del PAN como si la gente fuera, como si las personas fueran propiedad de su partido político, es la visión que ha tenido Acción Nacional a lo largo de 30 años.
0: Oye, ¿pero quién gobierna León ahorita, el PAN o MC?
1: Pues gobierna la presidenta municipal con un ayuntamiento que no debe de cambiar una dinámica institucional independientemente de los colores partidistas que se asuman cada uno de ellos. Por supuesto que la propia ley marca que un ayuntamiento es el órgano colegiado que representa al municipio, pero quien lleva el gobierno de manera en lo ejecutivo, en la práctica, es la presidenta municipal. Ella es la jefa de ese órgano colegiado, de ese ejecutivo, por así decirlo, es la presidenta municipal. Pero por supuesto que esto tiene que obligar y propiciar, sí, más diálogo de las distintas fuerzas, pero que la narrativa tiene que superar el que de qué color eres, ¿no? Porque hoy pareciera que es eso, que si la publicidad, que si los espectaculares, que si son más naranjas, que si azules, cosas que antes no cuestionaban que estuviera de un color o de otro. Hoy ellos pareciera que han descubierto conceptos como transparencia o rendición de cuentas, porque ahora dicen los panistas que ahora sí van a pedir rendición de cuentas, que ahora sí van a exigir transparencia. O sea, ellos apenas están descubriendo estos conceptos democráticos cuando nosotros llevamos años exigiéndolos en el Estado. Qué bueno que lo hagan. Pero su narrativa pareciera que se centra en estas trivialidades de los colores y de quién gobierna, ¿no? Y esto pues implica su incapacidad pues de tocar otros temas que son trascendentales para León y se quedan en estas trivialidades. Entonces, pareciera que están desorientados, que no encuentran cuál es su postura en este momento, o son parte del oficialismo o son oposición.
0: Hay quien señala que ya prácticamente el evento de León, donde Alejandra recibe pues el espaldarazo de las figuras nacionales de Movimiento Ciudadano, pues fue casi que el inicio de pues una virtual candidatura al gobierno del estado por parte de Alejandra Gutiérrez Campos. Y mucha gente me preguntó, y te lo pregunto, y qué bueno que hoy tengo la oportunidad de preguntarte, me decían, bueno, ¿y Yulma? No, la figura de Alejandra Gutiérrez, ¿en dónde pone a la figura de Yulma Rocha, que era como el emblema de Movimiento Ciudadano en el estado?
1: Mira, yo creo que no, ni soy yo el emblema ni ninguna persona en particular. Este es un proyecto que lo estamos construyendo en colectivo. Y aquí todos debemos de actuar con madurez. Movimiento Ciudadano tenía dos opciones: el cerrarse y quedarse como estaba, o el abrirse y crecer. Y elegimos la segunda opción, porque buscamos un proyecto de cambio para Guanajuato, y eso necesariamente implica que muchas personas se sumen a Movimiento Ciudadano, y qué bueno, y que incluye en este caso, por supuesto, a la presidenta municipal de León. Y eso va a ser, por supuesto, y ya lo es, una fortaleza por el capital político y el capital social que tiene Ale. Pero con ella están abiertas las puertas para cualquier persona, cualquier ciudadano, ciudadana, sin militancia, y para aquellos personas que tuvieron alguna militancia y que ya no encontraron un espacio de participación política en su partido y que coincidan con la agenda de Movimiento Ciudadano, aquí pueden hacer política de la buena, diferente, de alegría, divertida, sin quitarle la seriedad que implica hacer política. Aquí la pueden hacer. Entonces,
0: aquí se pueden maquillar contigo en las mañanas mientras estás contando,
1: haciendo un get ready with me.
0: Ajá, o sea, llevando a Danielito al fútbol mientras estás compartiendo cuántos municipios, cuántos estados, cuántos cuadros se van a visitar esa semana, ¿no?
1: Porque queremos hacer política diferente en el proceso para llegar a los espacios de decisión, y ya estando en los espacios de decisión, cambiar la agenda. ¿A favor de qué, Marisela? Nuestra agenda está centrada en los niños y en las niñas. Nosotros buscamos hacer un Guanajuato diferente, y para eso necesitamos trabajarlo desde estas generaciones de niños, de niñas, de adolescentes, de jóvenes y de mujeres, pasando por supuesto por la agenda económica, de seguridad y social. Entonces, justo este momento de cambio que estamos viviendo, entra Movimiento Ciudadano como una fuerza política emergente, no por casualidad, no por coincidencia, sino porque hemos hecho un trabajo intenso en los últimos años. Hoy tenemos prácticamente presencia en todo el territorio estatal, donde se han sumado jóvenes, mujeres, activistas, gente de sociedad civil, empresarios, y que han encontrado un espacio de participación, y aquí no se le quita el espacio a nadie. Entonces, aquellos que pretenden augurar alguna diferencia interna se van a quedar con las ganas, porque aquí ya vemos gente que sabemos construir, y que le damos la bienvenida a Alejandra Gutiérrez y a muchas otras personas que se estarán sumando en los próximos seguramente semanas y meses.
0: ¿Ya tienen en la mira a alguien más con esa relevancia? Digo, a lo mejor no con esa relevancia, pero sí con peso pues mira, específico?
1: Se ha sumado, por ejemplo, te puedo decir, en Santa Catarina, Sergio Hernández, quien fue exsecretario de ayuntamiento, excontralor, y que es un abogado de prestigio y muy trabajador en Santa Catarina, viene también del PAN. Se ha sumado, por ejemplo, también en el noreste, Adolfo Villegas, quien fue regidor del PAN y ha tenido una gran presencia en la zona. Se ha sumado Jaime Mata, quien es expresidente municipal interino del PRI, pero que es un chavo chambeador, honesto, y que busca un cambio no solamente San Luis de la Paz, sino en la región. Se ha sumado, por ejemplo, ¿a quién te puedo decir? En Abasolo, también un ex Alejandro Alcántara, que es un ex regidor de Acción Nacional. En Silao, que está Paco Chagoya, quien él viene de Sociedad Civil, Ari en Villagrán. Entonces se ha sumado mucha gente con una militancia previa, sí, pero que es gente buena, es gente limpia, es gente que quiere sumar, y gente que no ha tenido una militancia, pero que quiere hacer política y que está viendo a Movimiento Ciudadano como una opción. Entonces,
0: oye, hoy
1: eso es un gran síntoma.
0: Cortázar en la mañana, y que es gobernado por Movimiento Ciudadano, qué bonito está adornado el centro, la verdad. Acaban de estar de aniversario el 5 de mayo, y entonces todo el centro, o sea, desde que entras hasta que llegas a la plaza, está de papelitos de colores. Me llamó mucho la atención porque eso no lo había visto yo en un buen de años. Es más, no lo había visto en Cortázar.
1: La verdad es que están haciendo un gran trabajo tanto la alcaldesa de Moroleón como Mauricio en Cortázar, buscando marcar una diferencia con los gobiernos anteriores, porque justo la incorporación de la agenda, una agenda ciudadana en los gobiernos, es parte de los objetivos que nosotros buscamos. Entonces ellos están haciendo, a pesar de que en el caso de Cortázar, que todavía no cumple con la reelección, y que a pesar pues de las dificultades, los presupuestos, está haciendo un gobierno muy cercano a la gente. La verdad es que son alcaldes y alcalde y alcaldesa muy de territorio. La semana pasada yo estuve justo en Moroleón, y lo que están haciendo en materia de seguridad, la verdad es que, por ejemplo, el caso de Moroleón es el municipio que tiene una mejor percepción de seguridad, a diferencia, por ejemplo, que Irapuato, que el 90% de los irapuatenses percibimos una inseguridad que nos da miedo, evidentemente, salir a las calles. Allá, los niveles de percepción de seguridad son altos, de confianza con su policía, y eso te habla de un trabajo permanente, constante. Hablaba la alcaldesa
0: después de un hecho de alto impacto, sí, de altísimo impacto, como pues el asesinato de la candidata Díaz, ¿no? La mamá de Alma Barragán.
1: La mamá de Alma, y que eso, por supuesto, lo marcó en lo personal, pero también en lo político, para hacer la diferencia. Y entonces ha hecho proyectos de depuración de la policía, mejora de sus condiciones laborales y sueldos, tiene cámaras en todos lados, entonces hay una vigilancia que permite no solamente inhibir el delito, sino que cuando sucede, aportarle los elementos y la información suficiente a la fiscalía para que haga las detenciones oportunas. Entonces, la verdad es que estamos muy orgullosos de los gobiernos naranjas, y ahora que se suma Alejandra Gutiérrez, también estamos muy muy muy contentos. Viene a sumar su capital político y social, y justo el día de ayer sale una encuesta a nivel nacional donde la coloca como la alcaldesa, pues, del corredor industrial, sobre todo, mejor evaluada. Entonces, no es menor su incorporación, el trabajo, y como tampoco ha sido poca cosa la reacción que ha tenido el panismo, tan es así que movilizó tantas personas el fin de semana, y con una dedicatoria, evidentemente, el de ese tamaño es el boquete que hoy tiene Acción Nacional y la caída. Y tampoco eso es casualidad, Marisela, insisto, es producto de un modelo que ya no sirve. El modelo del PAN funcionó en algún momento y la ciudadanía lo quiso. La ciudadanía le dio ese voto de confianza recurrente. Hoy ya no funciona. Hoy ya tienen estos problemas internos de lucha visceral por las candidaturas, pero envueltos en escándalos de corrupción, de exclusión, de soberbia. No creo que cuando un gobierno o un partido se acostumbra al poder, ¿sí? Que piensa que está ahí por por derecho de antigüedad, tiene una desconexión tanto interna con los suyos y por eso se les están yendo, como una desconexión con la sociedad. Y por eso la gente ya quiere un cambio. Y es ahí donde entramos nosotros, Marisela. Este Movimiento Ciudadano como una tercera vía, como una fuerza política que busca hacer las cosas diferentes y que busca hacer un cambio, y lo estamos construyendo. El nuevo Guanajuato que visualizamos lo estamos construyendo desde ahorita.
0: Pues Yulma Rocha Aguilar, muchísimas gracias por haber venido a compartir estos puntos de vista con nosotros. Ya seguiremos platicando en otra oportunidad y pues vuelve pronto.
1: Claro que sí, muchas gracias, Marisela, y buenas tardes al auditorio.
0: Gracias, fue Yulma Rocha Aguilar y los pormenores de Movimiento Ciudadano. Vámonos a la pausa comercial, son las 3 de la tarde con 23.
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3: 3:24.
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0: resguardo de niñas y niños por conveniencia del mercado. En más información, una encuesta realizada por la empresa Massive Caller coloca a Morena como el partido con mayor intención de voto en Irapuato rumbo a las elecciones de 2027. De acuerdo con el estudio, Morena obtendría el 32.6% de las preferencias electorales, mientras que el PAN aparece en segundo lugar con el 30.9%. Más abajo se ubican Movimiento Ciudadano, Partido Verde, PRI y PT con porcentajes menores. Dentro de las mediciones internas del PAN, el diputado local Víctor Zanella Huerta encabeza las preferencias, seguido por Rodolfo Gómez Cervantes y Valeria Alfaro García. En Morena, el diputado federal José Aguirre Gallardo aparece como el perfil mejor posicionado. Massive Caller informó que el ejercicio se realizó mediante llamadas automatizadas y registró una tasa de rechazo del 95%. En temas de seguridad, la Fiscalía General del Estado de Guanajuato informó que mantiene una investigación para aclarar el asesinato de Patricia Acosta Rangel y Katia Citlali Jauregui Acosta, madre e hija, integrantes del colectivo Salamanca Unidos Buscando Desaparecidos. El ataque ocurrió en la colonia 18 de marzo, en el municipio de Salamanca. Ambas mujeres participaban en labores de búsqueda desde 2024, luego de la desaparición y posterior localización sin vida de Miguel Ángel Jauregui Acosta, hijo y hermano de las víctimas. La autoridad estatal señaló que las investigaciones se desarrollan bajo un enfoque de perspectiva de género y respeto a los derechos humanos, debido al contexto relacionado con su labor como madres buscadoras. También informó que fueron activados mecanismos de atención y acompañamiento para familiares y miembros del colectivo, mientras agentes de investigación criminal, peritos y ministerios públicos realizan diligencias para identificar y detener a los responsables. El colectivo anunció además una marcha pacífica para exigir justicia por ambas mujeres. En más noticias, la Secretaría de las Mujeres de Guanajuato impulsa acciones enfocadas en promover la corresponsabilidad en las tareas de cuidado y garantizar la maternidad digna mediante el Sistema Integral de Cuidados. La dependencia señaló que las labores domésticas y de cuidado no deben de recaer únicamente en las mujeres, ya que esto limita sus oportunidades laborales, educativas y de desarrollo personal. El objetivo es avanzar hacia un modelo donde el cuidado sea entendido como un derecho social compartido entre las familias, empresas, sociedad y gobierno. La Secretaría de las Mujeres, encabezada por Itzel Valderas, afirmó que para alcanzar una igualdad sustantiva es necesario romper con la idea de que las tareas de cuidado son una responsabilidad exclusiva de las mujeres, y añadió que estas labores deben ser compartidas entre sociedad, gobierno, empresas y familias para garantizar que las mujeres puedan alcanzar autonomía económica sin enfrentar barreras derivadas del trabajo doméstico y de cuidados no remunerados. Ese es nuestro resumen informativo este lunes 11 de mayo en la primera hora de MBS Noticias. Yo por mi parte te dejo mis redes sociales, me encuentran en X como arroba Carlos Herván y en Facebook como Carlos Vanegas. Te deseo una excelente semana.
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2: 3:30.
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6: ¿Cómo están? Muy buenas tardes.

0: Marisela, amigos de Noticias de MBS Irapuato. Iniciamos con lo mejor de la información en este comienzo de semana. Arrancamos con lo acontecido en la liguilla del fútbol mexicano, donde con mucho sufrimiento los Pumas clasificaron a semifinales luego del empate a 3 en la vuelta de nueva cuenta con un 6-6 en el global. Esto después de que el equipo de Efraín Juárez, apenas a los 23 minutos de juego, ya estaba 3-0 en el marcador. Un inicio frenético el que había tenido el equipo de la universidad, sin embargo el América dio la cara. Como buen equipo de liguilla, peleó y dio resultado, empataron el marcador. Primero fue Pato Salas al 30, posteriormente una pena máxima que fue marcada donde Sendejas cobró de muy buena manera. Y antes de terminar la primera parte, incluso pudo haber sido el empate a 3 con un gol que anotó el Chiquito Sánchez de cabeza, sin embargo, este fue anulado. Parecía que de nueva cuenta se le venía la noche al conjunto de los Pumas. Estaba un equipo timorato, asustado en su propia casa, frente a un equipo de la América que con más garra que fútbol, después de que también saliera con un cuadro un poco alterno, dejando a sus refuerzos ese torneo en la banca. El equipo de las Águilas lograba empatar con un buen cabezazo de Alejandro Sendejas. Y minutos antes de concluir el encuentro se le presentaba una oportunidad de oro al equipo americanista después de que le marcaran un penal. Henry Martin sería el elegido para cobrar la pena máxima. Sin embargo, la portería maldita del torneo pasado, aquella donde el Chicharito Hernández volaba su disparo y con ello no clasificaban a la siguiente ronda, le ocurría lo mismo a Henry Martin después de que su disparo iba a la base del poste y el mismo Henry no podría contrarrematar el disparo, por lo tanto se iba prácticamente el encuentro para el equipo del América. Con esto el América ya quedaba fuera del torneo, los dirigidos por Andrés Jardine, que es una incógnita su continuidad para el próximo torneo. Por el otro lado, los Tuzos del Pachuca no tuvieron un problema alguno para vencer con autoridad a los vigentes bicampeones del fútbol mexicano. El equipo del Toluca 2-0 con un global de 3-0, que por cierto el primer penal que le marcan al equipo del Pachuca no habría ni siquiera contacto y con ello también se iban arriba en el marcador. Y con eso también, aparte de dejar fuera al Toluca, le quitaron las aspiraciones de buscar el tricampeonato para el conjunto de los Diablos Rojos. En las demás llaves, el equipo de las Chivas logró la hazaña y le dio la vuelta al marcador en la segunda parte en apenas 4 minutos, donde parecía que Tigres se iba con el encuentro a su favor con un 0-0. Apenas en 3 minutos Chivas logró meter 2 y con esto fue suficiente para clasificarse a las semifinales. Mientras que Cruz Azul, en un partido un poco chato, gris, se impuso 1-0 a los rojinegros del Atlas. Y así quedaron ya definidos los encuentros de semifinales con fechas y horarios. La primera de ellas será el miércoles, que ya se jugará a media semana, donde el miércoles 13 de mayo a las 8 de la noche será la ida entre Chivas y Cruz Azul. Primero Cruz Azul recibirá en el Estadio Azteca, que será el último encuentro ya en el estadio previo a la justa mundialista, mientras que la vuelta será el sábado a las 7:07, ahora será en el Estadio Jalisco, porque también Chivas ya tendrá que entregar su estadio para el mundial. Y en la otra llave, primero Pachuca recibirá a los Pumas, será el jueves 14 de mayo a las 7 en el Hidalgo, mientras que la vuelta el domingo 17 a las 7 de la noche en el Olímpico Universitario. En la Liga MX Femenil ya hay finalistas. El equipo del América accedió a la final luego de vencer al Toluca por una de las mayores goleadas de la historia de semifinales. En la ida, las Águilas, después de un 7-1, se llevaron el triunfo en el Nemesio 10. Y en la vuelta, a pesar de que Toluca dio un poco de batalla e incluso se puso arriba en el marcador, terminó un global de 11-4 a favor de las Águilas, que de nueva cuenta se instalan en la final del fútbol femenil. Del otro lado, las Tuzas no pudieron guardar la ventaja obtenida en casa 2-0 y Rayadas aprovechó el empuje de su casa para conseguir una gran remontada pese a comenzar perdiendo por un gol, donde el equipo de Monterrey se impuso 4-1 con un global de 4-3, donde de nueva cuenta por segunda vez se enfrentarán América y Rayadas por el título de la Liga MX femenil. En el fútbol internacional, Barcelona selló su título después de imponerse 2-0 al Real Madrid en el Camp Nou. Inmueble que albergó una edición más del clásico, en la de no pudo haber sido mejor esta ocasión para que el conjunto blaugrana se consagrara campeón de la Liga Española, que derrotando a su acérrimo rival, en lo que, a decir verdad, el conjunto merengue se desplomó en esta temporada con problemas de vestidor, técnico y demás situaciones, donde prácticamente llegó destruido para este encuentro y no fue rival para el conjunto del Barcelona, que dominó desde principio a fin este encuentro. Y en los playoffs de la NBA, los Knicks de Nueva York sentenciaron las semifinales del Este con un triunfo de 144-114 como visitantes sobre los Sixers de Filadelfia, barriendo así la serie 4-0. Del otro lado, un codazo a Nat Reid por el francés Víctor Wembanyama pagó con la expulsión y salió caro, ya que los Spurs de San Antonio perdieron 114-109 en su visita a Minnesota. Y así la serie de semifinales del Oeste se encuentra empatada a 2, donde mañana continuarán con el juego número 5. En tanto, este día se disputarán los juegos número 4 entre la serie entre los Cavaliers y los Pistons, donde la serie la va ganando el equipo de Detroit 2-1, mientras que Oklahoma City podrá barrer la serie este día luego de que lleva la ventaja 3-0 frente a los Lakers. Y en la Liga Nacional de Baloncesto Profesional Femenil, las Freseras de Irapuato concluyeron su participación en esta temporada luego de caer en ambos encuentros de playoffs ante las Adelitas de Chihuahua. El primer juego las locales fueron ampliamente dominantes, llevándose la victoria 95-47. Ya para el segundo duelo de esta serie se mostró mejor el equipo de Freseras, siendo competitivas en todo el encuentro. Sin embargo, no fue suficiente para alargar la serie y regresar acá a Irapuato para un tercer juego, y culminaron la temporada con la derrota 92-38. Con esto, una temporada más se cierra para Irapuato, regresando a la actividad con la temporada varonil en julio, pero antes, la AmeriCup Sub-18 femenil en el mes de junio, ahí mismo en el Inforum. Hasta aquí llegamos con la información, pero recuerden que esto y más tendremos hoy en punto de las 8 de la noche en Nexa Deportiva, aquí a través del 93.5. ¡Los esperamos!
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0: 32 minutos y todo sereno. Marco Mesa, ¿cómo estás?
1: Mi querida Marisela Luna, te saludo a ti y a todos los que ya nos están sintonizando este lunes 11 de mayo.
0: 11 de mayo, ¿cómo te la pasaste?
1: Ya casi llegamos a la mitad del mes, está yendo rapidísimo.
0: Sí, ya.
1: Ya llega junio.
0: Mañana es mi cumpleaños.
1: No, todavía no.
0: No, ¿verdad?
1: No. No, ya llega la, ya llega el evento deportivo.
0: Sí.
1: Y ya no hay que venir a trabajar.
0: El evento, ay, no, pues eso nomás es en las escuelas.
1: Ah, bueno. Como si viéramos los partidos. Y así. Ya tenía.
0: Oye,
1: la
0: porque
1: esperanza.
0: Va a haber mucho tráfico por
1: porque
0: el
1: va a haber
0: mundial.
1: Mucho tráfico, sí. La logística.
0: Pues no, fíjate que Irapuato sí tiene como cierto hasta pretexto. O sea, sí hay una razón en Irapuato.
1: Ya.
0: Porque nosotros sí tenemos un estadio mundialista.
1: Okay.
0: ¿Ves?
1: Bueno, vámonos con la primera información.
0: Oye, felicidades a todas las mamás. Espero que se la hayan pasado muy bien, muy bonito, que haya sido un día excelente, que las hayan apapachado mucho. Y bueno, pues que sea, que haya sido muy bonito Día de las Madres.
1: Así es, y bueno, pues aquí en Irapuato el festejo estuvo en grande con el concierto de Natalia Jiménez, que reunió casi más de 9,000 personas en el Andador Sor Juana. Y que, pues, como lo sabe hacer, interpretó desde sus grandes éxitos hasta con mariachi y todo el asunto. Fíjate, así escuchemos cómo saludó a toda la gente el día del evento.

0: Pues ahí está, me encanta porque es de esas artistas que dices, bueno, yo en lo personal, de que, ah, pues canta padre, me sé una, y no, llegas y te sabes todas.
1: Si las sabes todas.
0: Todas.
1: No, no, yo decía, no puede ser que ella cante esto, ajá, que me encanta. Uh-huh. No puede ser que ella cante esta otra que uh-huh me encanta. Todas me encantaron.
0: Sí, sí, fue un conciertazo. Sí. Y bueno, qué bonito que las madres de Irapuato tuvieron la oportunidad de escuchar.
2: Y además estaban felices.
0: Esta gran voz, ¿no?
2: Felices.
0: Muy bien.
1: Unos vestidazos que traía.
0: Sí.
1: Muy agradable con el público.
0: Dice mi mamá, me encantan los vestidos que se pone. Nomás esos chongotes no me gustan. ¿No? Se hace como unos chongos, sí, muy altos así.
2: Bueno, se puso hasta una coronita.
0: Dígame, es que es española y como que ellas así usan como sí, muy estrafalario.
1: Pero quiero una coronita como la de ella.
0: Pero le queda, ¿no?
1: Sí, a mí también.
0: Sí, sí, sí. Hasta ese chongo. Con una peineta. Te voy a buscar una peluca porque no te va a alcanzar.
1: No, qué impresionante.
0: Bueno, vámonos a la siguiente información porque pues es que andamos de festejo en festejo y este sábado echaron la casa por la ventana.
1: ¿Quién?
0: Carla Díaz.
1: Ah, sí.
0: Carla uh-huh Díaz con su...
1: Daniel Díaz.
0: Con Daniel, pero el apellido está como extravagante, ¿no?
1: El apellido Díaz también, ¿no?
0: Pero se escribe, ahorita te voy a decir exactamente cómo es el asunto. Es que aquí la tenía, pero ya se me acaba de perder. Aquí te voy a decir, aquí está. Se llama Daniel Díaz.
1: Ah, Daniel Díaz.
0: Que te confundes con...
1: Carla Díaz.
0: Te confundes.
1: Ah, pues es que
0: ¿sientes que es Daniel Díaz?
1: Sí, sí, sí.
0: Y tú seguramente piensas más que es Daniel Díaz.
1: Yo pensé que era Daniel Díaz.
0: Ah. Pero no. No, no.
1: Saludos,
0: no, no.
1: Doctor Daniel Díaz Martínez. Le mando un saludo.
0: Bueno, pues se casaron, se llevó a cabo esta religiosa boda allá en nuestro querido San Miguel de Allende en una ceremonia, fíjate, llena de lujo, tradición mexicana y pues muchas celebridades que se dieron cita en esta llamada Pinky Boda allá en San Miguel de Allende, que comenzó desde el jueves, como ya lo habíamos dicho, con una tradicional callejoneada por las calles del centro histórico, donde los novios pues estuvieron acompañados por mojigangas, mariachis y estudiantinas en medio de un ambiente festivo que pues rápidamente se volvió viral en redes sociales. La ceremonia religiosa se llevó a cabo el sábado en el Templo de la Purísima Concepción. Las monjas no podían encontrar un lugar más bonito para casarse, ¿no?
1: Está precioso.
0: Precioso. Sí. Uno de los sitios más emblemáticos de San Miguel de Allende, y después la recepción tuvo lugar en un exclusivo hotel uh-huh que empieza con R.
1: Ah, sí, con R y termina con Good.
0: Con Good. Bueno, pues ahí. Y donde, fíjate, más de 300 invitados acudieron a esta celebración. Y bueno, ella lució un elegante vestido blanco con detalles florales y mangas largas, diseño que llamó la atención de sus seguidores y medios de espectáculo por su estilo sofisticado y romántico. ¿Quién le hizo el vestido?
1: Benito Díaz.
0: Benito Santos.
1: Benito Santos.
0: Benito,
1: Benito Díaz, digo, para...
0: Está traumada,
1: digo,
0: con
1: para
0: el
1: no
0: Díaz.
1: Errar,
0: ¿eh? Benito Santos. Y bueno, entre los invitados estaban...
1: Precioso el vestido.
0: Es que ella es muy bonita también.
1: Sí, sí,
0: y
1: sí,
0: el vestido más, pues ahí está. Estaban las integrantes del grupo JNS, estaba Regina Blandón, Irina Baeva, Jordi Rosado y un sinfín de influencers que se dieron cita, que la verdad es que ni me sé los nombres, pero los ves y dices, ah, es el que hace
1: Ricardo
0: los chistes
1: Peralta
0: en el no sé qué.
1: Fíjate que cuando...
0: Es que yo no me sé los nombres.
1: Yo estaba viendo las historias de que me llevaba una, me llevaba la otra y así.
0: Sí.
1: Entonces, me pude percatar lo que dice Tania, la directora de Desarrollo Económico.
0: Sí.
1: Que es una derrama económica, sí, incalculable cuando uh-huh hay una boda. Uh-huh. Porque que se fueron a desayunar. Me tocó ver que Roxana Castellano se fue con Ricardo Peralta que a desayunar. Uh-huh. Y entonces desayunar. Luego de ahí a los churros. Luego de los churros a la nieve. Luego de la nieve a la tienda. Luego de la tienda al spa. Luego del spa acá. Y luego de acá allá. O sea, imagínate por 350. Con claro ese nivel adquisitivo.
0: Uh-huh.
1: No, pues imagínate la
0: padrísimo
1: gente de San Miguel. Qué bonito.
0: Qué bueno,
1: ¿no?
0: Qué bueno.
1: Y qué bueno que siga siendo el destino número uno de bodas en todo México.
0: Así es. El menú.
1: Ay, qué rico.
0: Ensalada de higos y prosciutto.
1: ¿Y qué ofrece? ¿Qué?
0: Durazno a la parrilla, reducción de balsámico y cremoso de queso azul.
1: Ah.
0: Luego, tiradito de robalo. Aguachile verde, cremoso de aguacate, pepino y mango. Eso es como para el calor, ¿no? Uh-huh, uh-huh. Luego, de plato fuerte, estas fueron las entradas. De plato fuerte hubo huachinango uh-huh con puré de coliflor, ragú de vegetales y salsa de eneldo.
1: Uh-huh.
0: Y luego hubo short rib.
1: ¡Órale!
0: que estuvo braseado con risotto de calabaza rostizada, zanahorias orgánicas y salsa de Oporto.
1: Mm. ¿Había tortillas o no?
0: ¿Había bolillo? ¿Había chilitos en vinagre? Bueno, de postre, cheesecake con fresa, clásico cheesecake con compota de fresa y albahaca, crema de vainilla. Y un mousse de mango y maracuyá. Centro de maracuyá con gel de mango y menta.
1: ¡Órale!
0: Hasta me dio hambre, fíjate.
1: Muy finolis, ¿no?
0: Pues como debe ser, ahí todo lo que se ofrece es muy finolis.
1: Oye, y todo eso también se lo hicieron en San Miguel.
0: Evidentemente.
1: Bueno, y días previos, porque fueron como 3 días, ¿no? Uh-huh. Estaban ahí en el Rosewood, digo, ahí en el hotel este que
0: yo quise.
1: Estaban en el hotel. Y entonces tenían que si puesto de tacos.
0: Sí.
1: Que si de quesadillas.
0: Sí.
1: Que si de menudo. Que si de. O sea, tenían toda la comida ahí.
0: Pues sí.
1: Imagino los wedding planners han de ser así como súper exactos para que en el momento justo ya los invitados tengan
0: sí,
1: esto.
0: Sí, sí.
1: Ay, no, qué impresión.
0: Mucha logística.
1: Sí, como.
0: Mucha logística y no. Para eso se pintan solos, ¿no?
1: Claro.
0: Pues bueno, ahí estuvo la boda. Felicidades.
1: Felicidades.
0: Que estuvo rara, pero, bueno, no estuvo rara. Se casaron por el civil hace 5 años.
1: Ah.
0: Y ahora fue por la iglesia.
1: Por eso decías que ya estaban casados.
0: Sí. Ah. No, es que yo me acordé de una pareja de amigos que están al revés.
1: Que se casaron
0: por están la casados iglesia, por la iglesia, por el civil. Pero apenas se van a casar por el civil.
1: Ah, muy bien.
0: Que normalmente es primero el civil, ¿no?
1: Sí, sí, sí.
0: Bueno, estos están al revés. Y me sacó, no de una, me llamó la atención, pero dije, ay, qué raro.
1: Pues es que generalmente se casan primero por el civil.
0: Sí,
1: porque antes
0: por la ley y todo, y luego ya la iglesia. Pero bueno, viendo el contexto, pues sí, ya te contaré.
1: ¿Sí los conozco?
0: Sí, ya te contaré.
1: ¿Quiénes son?
0: Ya te contaré. No puedo aquí decirlo al aire. Bueno, pues BTS terminaron sus conciertos en la Ciudad de México en medio de la locura, en medio de que cerraron Río Churubusco, que es la calle que está fuera del Estadio GNP. El primer grupo de personas fueron 40,000 personas que cerraron la calle, sumadas a las 60,000, pues eran 100,000. Y me parece que ayer en el último concierto, creo que fueron 70,000 las que estuvieron afuera del estadio.
1: ¿A poco?
0: Se veía muy raro porque se veía el estadio y como derramada la gente para afuera, porque como no caben todo el mundo, pues se veía. Y bueno, muchas historias de niñas que fueron estafadas porque las citaron para el boleto y luego no les dieron nada y les robaron el dinero. Muchas historias de muchachas, de niñas y de armies que sufrieron esta lamentable situación. Y bueno, el grupo se fue muy feliz, estuvieron en su día libre visitando museos, se fueron a la lucha libre con el místico que ahí les aventaban uno y luego salieron con las máscaras. Estuvo, pues, para ellos una visita muy bonita en la Ciudad de México y anuncian el regreso para el 2027.
1: Oye.
0: Más conciertos.
1: Oye.
0: Es que, pues, si quieres.
1: Me tocó ver qué cantidad de historias de niñas. Una niña que estaba llorando.
0: Sí, sí, sí.
1: Y que se acerca a un güerito y le entrega su sombrero.
0: Ajá. Uh-huh.
1: Y la niña se puso así de, no sé. Y luego fue, no me acuerdo cómo es el término que utilizan, que uno de los integrantes, aparentemente el líder de la banda,
0: uh-huh,
1: fue a todas las partes como históricas, a muchas partes históricas,
0: sí.
1: A relajarse, a conectar con la naturaleza. No, disfrutar.
0: Los bailarines se fueron a las pirámides, por ejemplo. Entonces, pues estuvo muy, muy padre. Dice, saludos, Marco y Marisela, desde Pénjamo, donde hoy es el último día de la feria.
1: Saludos hasta Pénjamo, la tierra de don Joaquín Pardavé.
0: ¿Qué me quieres contar?
1: Oye, pues ya ves que, ¿cuándo dices que regresan los BTS a México?
0: El año que entra.
1: 27. Uh-huh. Bueno, la presidenta de Villagrán.
0: Ah, yo pensé que de...
1: Ajá. Cintia Teniente.
0: Sí.
1: Pues ofreció traer a BTS a Guanajuato.
0: Ah, pues bueno.
1: Dijo que lo va a gestionar su esposo, el senador de Morena, Emanuel Reyes Carmona.
0: Uh-huh.
1: Además, dicho sea de paso, es uno de los brazos fuertes que tiene el morenismo en el estado de Guanajuato y ha llegado a muchas personalidades de Morena en el país.
0: Ok.
1: Entre ellas la presidenta Sheinbaum.
0: Uh-huh.
1: En una publicación sobre la llegada del Bogueto a Villagrán, una usuaria le preguntó por la banda de K-pop, ¿no? Uh-huh. De acuerdo a lo que el diario Notus, de mi querido Esaú González.
0: Sí, que le mandamos publica, saludos.
1: Y dice, de acuerdo con la alcaldesa, se abrió la posibilidad de que las influencias de su esposo, el senador también morenista Reyes Carmona, logren traer al estado a una de las agrupaciones más famosas del mundo. Y en el mensajito dice: ¿por qué no trajeron a BTS? Y contesta la alcaldesa: los va a gestionar Emmanuel Reyes Carmona para que vengan a Guanajuato.
0: Muy bien.
1: Así que, ¿cómo ves?
0: Pues está bien. El gestionar no empobrece.
1: También están gestionando pues a Los Ángeles Azules.
0: Pueden gestionar hasta la mismísima Madonna. Ya de que venga, ya es otra
1: están
0: cosa.
1: Están gestionando a Los Ángeles Azules, mira, a Río Roma y a Pequeños Musicales.
0: No, pues ya se habían ido.
1: Imagínate puesto, el cartel.
0: Así. Hubieran puesto, estamos gestionando a Katy Perry, estamos gestionando a pues puras grandes. Ya que se están gestionando.
1: El gestionar no empobrece.
0: El gestionar no empobrece.
1: ¿Alguien podría gestionar a los hombres?
0: Claro,
1: que
0: ahí súmaselos total.
1: Mira, puede ser. Se lo puedo pedir a Lorena Alfaro en Irapuato, gestionen a los hombres.
0: Sí.
1: Melanie Murillo en Silao, gestiona a los hombres. Samantha Smith en Guanajuato, ahí sí puedo ir.
0: Sí, tú puedes ir a todos lados.
1: Ay, no, porque de noche me da miedo luego.
0: Bueno, pues está bien, pues cada quien.
1: Ya casi nos vamos, Marco Mesa.
0: Bueno, Cristian Castro se dice que ya terminó su noviazgo con Victoria Kun.
1: Ay, duró bien poquito.
0: Yo creo que ni hubo nada. Fue puro mitote de ella, que se tomó una foto con él y dijo que ya era su novia.
1: ¿En serio?
0: Oye, hasta la operaron y él ni fue porque andaba ya con un concierto de metal en Miami.
1: Sí, cierto.
0: Nunca se atrevió. Nunca hubo una imagen donde él dijera: ay, mi novia,
1: las
0: la amo,
1: borró,
0: la quiero.
1: De Facebook,
0: ella.
1: Por eso ella la.
0: Pero él no, él no subió nada. Y él, cuando anda con mujeres y todo, hace TikToks, historias y te lloran, no hizo nada.
1: Se me hace
0: nada.
1: Que se arrepintió.
0: Todo fue mitote de ella.
1: ¿Crees?
0: Sí,
1: ella
0: que.
1: Ella se dio cuerda.
0: Solita, o le debe haber dicho: oye, ocupo una promoción porque estoy sacando un disco o algo, échame la mano. Dijo: va, sube unas fotos como que somos novios y vas a ver que la prensa va a voltear a verte. Y sí, lo logró. Ya sabemos quién es Victoria Kun. Antes no teníamos ni idea. Y ahora ya sabemos que ganó Grammys,
1: que la operaron,
0: que es compositora, que, ¿no? Entonces
1: que
0: ayudó.
1: Pelirroja.
0: Le ayudó.
1: Tienes razón.
0: Entonces ahí es un 50-50. Y además, como ella tiene estudio de grabación, igual y luego le hace algunos favores.
1: Le voy a decir a David Sommers que diga.
0: Ok, que se está gestionando.
1: Que ya lo están gestionando. Ay, Dios.
0: Pues
1: vámonos pues, Marco Mesa.
0: Vámonos, que tengan excelente inicio de semana. Gracias a Dios, la lluvia ya está llegando porque son unos calores tremendos.
1: Adiós,
0: cuídense
1: gracias.
0: Mucho.
1: Gracias. Adiós, gracias, ya está lloviendo.
0: Así es.
1: Vámonos, que tengas bonita tarde.
0: Igualmente, Maricela.
1: Nos vamos, que tengan muy buena semana. Gracias, Anthony Corona, en los controles técnicos. Gracias, Sebastián Rocha, en la producción. A ustedes que nos acompañaron, infinitas gracias. Nos encontramos mañana en punto de las 2.
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4: El cepillo dental eléctrico puede ser un aliado para tu higiene bucal. Por eso, el Laboratorio Nacional de Protección al Consumidor analizó 10 modelos distintos. Quédate y conoce el estudio de calidad.
3: Revista del Consumidor.
4: El cepillo dental eléctrico es un dispositivo diseñado para realizar movimientos automáticos, rotatorios, oscilantes o sónicos que facilitan la eliminación de los residuos alimenticios y placa bacteriana. Cumple la misma función que un cepillo manual, pero su asistencia mecánica facilita el proceso de cepillado. Su uso constante ayuda a prevenir enfermedades como caries, sensibilidad dental, halitosis, entre otras. Sin embargo, su eficacia también depende de una técnica correcta y del tiempo de cepillado.
3: Están compuestas por un mango que contiene el motor, la batería y los controles de funcionamiento, así como un cabezal con cerdas perpendiculares que facilita la limpieza de zonas de difícil acceso. Algunos modelos cuentan con sensores, temporizadores e indicadores luminosos. Existen distintos tipos de cabezal. Los rotatorios, de forma redonda, giran sobre su propio eje y suelen recomendarse a quienes usan un cepillo eléctrico por primera vez. Los sónicos funcionan funcionan mediante vibraciones de alta frecuencia y son adecuados para personas con encías sensibles, implantes y ortodoncia. También existen cabezales infantiles de menor tamaño y con cerdas más suaves.
4: En cuanto a su alimentación, algunos modelos cuentan con batería recargable integrada, mientras que otros funcionan con pilas intercambiables tipo AA. Ante la amplia oferta disponible en el mercado, el Laboratorio Nacional de Protección al Consumidor analizó 10 cepillos dentales eléctricos, 4 para niñas y niños y 6 para personas adultas. El estudio verificó que la información comercial fuera correcta y que los productos incluyeran instructivo y garantía en español. También se revisaron los acabados, el desgaste de las cerdas tras un uso simulado de 3 meses, la duración de la batería, la retención del cabezal y la temperatura alcanzada durante su uso.
3: ¿Cuáles fueron los resultados? Todos los modelos evaluados presentaron un funcionamiento seguro, ya que sus niveles de calentamiento se encuentran dentro de los límites permitidos, además de calificar excelente en la prueba de acabados. Los modelos que mostraron una excelente retención del cabezal fueron 2 de la marca Oral-B para adultos y 2 modelos infantiles, Oral-B Disney Pixar Cars y Philips Colgate.
4: Los cepillos con menor número de ciclos de cepillado fueron 2 modelos de Oral-B, uno infantil de Marvel Spider-Man y otro para adultos. Sin embargo, ambos cuentan con sistemas de carga rápida. Los modelos que calificaron excelente en la prueba para medir si sus cerdas se desprenden fueron 2 de la marca Oral-B y 3 de Philips Colgate.
3: Para aprovechar mejor tu cepillo dental eléctrico, toma en cuenta estas recomendaciones. Cambia el cabezal cada 3 meses o antes si notas desgaste, deformación o tuviste alguna enfermedad respiratoria. Enjuaga y seca tu cepillo después de usarlo para evitar que se formen microorganismos que puedan afectar tu salud bucal. Lávate los dientes después de cada comida y sigue una técnica de cepillado adecuada para evitar los residuos.
4: Antes de comprar un cepillo dental eléctrico, considera lo siguiente. Adquiérelos en establecimientos formales. Esto garantiza que el producto haya tenido un manejo higiénico para su venta al público. Compra un paquete de cabezales de repuesto y cámbialo cada 3 meses o antes. Revisa sus características y asegúrate que el cepillo que vayas a adquirir se adecúe a tus necesidades específicas.
3: No olvides que los cepillos dentales eléctricos no deben tirarse a la basura común, sino desecharse por partes. El cabezal debe tirarse en la basura inorgánica no reciclable y el cuerpo del cepillo llevarse a un centro de acopio de residuos eléctricos.
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6: 4:02. 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
8: Amigos, muy buenas tardes. ¿Cómo están todos? Espero que súper bien. Espero que al millón, porque al 100 cualquiera. Y tú no eres cualquiera. Aunque de repente andas ahí como que bajoneado. Además, es lunes y muchos dicen, no, yo no estoy al millón. Estoy como al 999.999. ¡Ah! Oigan, yo soy Elisa González Lagos, Anthony los Supercontroles. Bienvenidos. Una semana, ya pasó el 10 de mayo. ¡Uy! ¿Qué onda con el 10 de mayo, eh? Algunos vienen devastados todavía. Todos, por no decir crudos. Pero sí. A ver, sóplenme. Muy bien, felicidades a todas las mamás y a las mamachitas. Espero que les hayan celebrado, a lo grande. Bienvenidos a Conexa con la Gons. Oye, hoy tenemos cumpleañeros famosos. Un día como hoy, pero de 1999, nace Sabrina Carpenter, cantante, compositora, productora musical y actriz estadounidense. Ella estuvo en Disney Channel, sí, del 2014 al 2017. Y luego, déjame decirte que Sabrina Carpenter ha tenido sencillos impresionantes como Please, Please, Please, Says, Espresso, Alien y un buen de rolitas que la han llevado ya a tener más de 600 millones de vistas en YouTube. Y por lo tanto, el día de hoy hablaremos acerca de esos mensajes indirectos, porque ella, cabe mencionar que cada una de sus canciones, por lo regular, dice cosas como que... ¿qué quiso decir Sabrina Carpenter con esta frase? Y te quedas pensando. Así que hoy vamos a hablar de cosas que hacen las otras personas y que dices, oye, ¿eso era para mí? ¿Sí? ¿No? ¿O qué? ¿Flirteaba? ¿Coqueteaba? ¿Quiere conmigo? ¿No quiere nada? ¿O qué onda? ¿Ok? Señales. ¡Ay! Nos vamos a poner amorosos. Oigan, bienvenidos, quédense con nosotros. 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
1: Continuamos con más a través de Exa FM 93.5. Oigan, hoy el tema del día de hoy va a tratar acerca de qué cosas pudiesen ser mensajes para nosotros y no nos damos cuenta. Vamos a suponer, alguien reacciona a mis historias. Si me da fuego, ¿qué significa? Si me da corazoncitos, ¿qué significa? ¿Tiene interés? ¿O si me da un like o algo? ¿Les ha pasado? Porque cabe mencionar que si tú eres de esas personitas que sube historias, pues de repente te ponen así como que, entre mujeres digo, no pasa nada. Pero cuando es el sexo opuesto, dices como que, ay, como que, ¿qué onda con este fueguito? El clásico fueguito, yo digo que sí, que algo hay. Pero mándenos mensajes al 462-124-2004. ¿Qué piensan acerca de esas reacciones a las historias? ¿Qué significa el fuego? Fuego. Fear for fire. Que vengan los bomberos, a lo mejor pudiese ser. Pero bueno, manden sus mensajes al 462-124-2004.

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2: 432.
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1: Antes de ser reconocido como una de las figuras máximas dentro de la música mexicana, el cantante Vicente Fernández llegó a trabajar como lavacoches, mesero, albañil, lavaplatos y cajero en un restaurante en Tijuana.

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1: Continuamos con más a través de Exa FM 93.5. Dicen por aquí, hola Gos, buenas tardes. Mándame un saludo, por favor. Y una felicitación, porque fue mi cumple y ni siquiera te acordaste. Ay, lo siento mucho. Felicidades a Denise, que fue su super cumpleaños este fin de semana. Es que se la pasó festejando jueves, viernes. No, ya soy una exagerada. Viernes, sábado, domingo. Te voy a decir por qué domingo, ¿eh? Porque como también es mamá, o sea, todavía le hicieron, aparte de su cumpleaños, le hicieron una carne asada. O sea, así o más cumpleaños. Te pasas. Pero sabes que se te quiere requete lindo. Saludos a ti. Y bueno, mándanos mensajes al 462-124-2004. ¿Qué significa cuando alguien reacciona a tus historias y te manda fueguitos? Entre tanto, nos vamos con música. 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
1: Y continuamos con más a través de Exa FM 93.5. 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Entre tanto, vámonos con música. 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
1: 5:02.
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15: Se ha dicho que algunos estados están mejor conectados y que regiones como el Bajío también tienen la misma proyección internacional. ¿Será verdad o mentira? 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Primero, Guanajuato acaba de anunciar una nueva conexión internacional directa. El vuelo de Bajío-Vancouver, Canadá, que iniciará en octubre. 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Segundo, el Aeropuerto Internacional del Bajío ya se encuentra entre los 10 aeropuertos con mayor número de pasajeros en México, con más de 3.3 millones de usuarios anuales. Además, cuenta con conexiones nacionales e internacionales, consolidándose como una puerta de entrada para una de las regiones industriales más importantes del país. 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Guanajuato tiene una de las redes carreteras más densas del país y conexión ferroviaria estratégica, lo que fortalece su integración logística. Esto es clave. La conectividad se mide por la capacidad de mover personas, mercancías y negocios. Y en ese sentido, el Bajío es una de las regiones más dinámicas de México. Pongámoslo claro, decir que Guanajuato es uno de los mejores en conectividad es verdad. La apertura de nuevas rutas, el crecimiento del aeropuerto y su red logística muestran ello. Los datos hablan.
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1: Y bien, el tema del día de hoy, estamos hablando acerca de esos mensajes ocultos de las redes sociales que la verdad nos ponen a pensar un poquito. Y, por ejemplo, ¿qué pasa cuando alguien no se pierde tus historias? O sea, nada. Si el cosa que sube es cosa que esta persona del sexo opuesto ve. O también, entre mujeres también andamos viendo a ver qué onda, qué está haciendo fulana, a ver qué rollo. Oye, pues eso significa interés pasivo. Si no reacciona a nada, pero nada más ahí está viendo, tiene un interés pasivo. Puede ser alguien que siente curiosidad o quiere que note su presencia, pero no se atreve a escribirte directamente, ya sea por timidez o por inseguridad, o porque, como dicen ustedes, nada más andan de chismosos. Y es que, bueno, también nosotros tenemos la culpa. O sea, no, si no queremos que la gente vea nuestras historias, háganlo restringido. Y porque, de repente se atacan de que, ay, no inventes, mira, nada más está viendo aquí mis historias. ¡Qué chismosa! ¡Qué chismoso! No, o sea, si no quieres que una persona literal no las vea, pues una, no subas. O número dos, de plano, pues ponlo en solo amigos y listo, ¿no crees? Pero nosotros continuamos con este tema. Dicen por aquí, hola amigos, buenas tardes, ¿cómo estás? El fuego definitivamente es que quieren más que ser tu amigo. Y no nada más estoy hablando de amor, estoy hablando de otra cosa. ¡Ay! De verdad. O sea, es algo así como candente, como peligroso, atrevido. ¡Wow! ¡Qué intrépidos son! 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
1: Y continuamos con más a través de Exa FM 93.5. 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Entre tanto, vámonos con música. 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
1: Ya me voy, bandera de México. Sí, ya me voy. Les deseo una excelente tarde. Disfruten el día de hoy, es lunes. Algunos de ustedes ya no saben y ya no ven la hora para salir porque ya están todos malitos. Pero, ¿qué tal ayer el festejo? Mañana trabajas. No pasa nada. Sí llego. Ay, no, ¿a quién no le ha pasado esto? Por favor. Gracias, Antonio en los controles. Mi nombre es Elisa González y les deseo lo mejor. 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